0: Escucha excelente y nuestro hermano, amén, así es de que tenemos ahí el reporte de Radio Misionera, Voz de Alerta, no sé las demás radios si también se irán a enlazar esta hermosa hora de la noche. Gloria al Señor, damos ahí un pequeño espacio para ya luego poder estar orando, gloria al Señor, en esta hermosa hora de la noche acá, verdad, aleluya, desde el área de San Miguel, El Salvador, amén, gloria a Dios, porque Dios es bueno. Ya en los diferentes lugares estuvimos ahí, ¿verdad? Localmente gozándonos. Tuvimos este día, gracias a Dios, un precioso culto de Santa Cena, de mucha bendición, ya que es un mandato de parte de nuestro Dios. Amén. Así es de que ya tenemos ahí el reporte, Radio Elohim Jucuapa. Dios le bendiga en Radio Elohim, ya estamos al aire. Amén. Así es que Dios bendiga ahí Radio Elohim, gloria al Señor Jucuapa, a la audiencia, sea Dios glorificándose. Aleluya, porque Dios es bueno, porque Dios es fiel, amén, gloria al Señor, aleluya. Es importante compartir la palabra, gloria a Dios, para que más almas sean edificadas, gloria al Señor, en esta hermosa hora de la noche, gloria al Señor. Voy a dar un breve espacio y hermano Joel que pueda saludar, gloria a Dios, para que luego vamos a estar orando, poniendo en las manos de Dios todo lo que es el desarrollo de este hermoso programa, gloria al Señor, aleluya.
1: Dios bendiga a amados hermanos y amigos que están ahí a través de las redes sociales. Aquí estamos para predicar su palabra fiel y verdadera. Y que Dios bendiga a Mano Reinaldo, que nos da Manomelo Berrío, que nos está dando esta oportunidad de poder predicar su palabra. Y que Dios nos ayude para que seamos cada vez mejores. Amén.
0: Amén, amén, gloria al Señor, así es, amado hermano, eso tiene que ser la intención, verdad, el deseo de todo cristiano, ser cada día mejor, amén. Así es de que estamos pues desde acá, desde el área de San Miguel, El Salvador, esperamos que la señal de internet, verdad, pueda ser estable, no tengamos interferencia para podernos gozar en este hermoso programa. Gloria al Señor, como lo es el hacha ya está puesta, aleluya, a la raíz de todo árbol, gloria al Señor, aleluya. Tenemos ya lo que son las 6:04, gloria a Dios, así es de que vamos a ir orando, gloria al Señor, y el que se ha de ir añadiendo, pues sea Dios ahí también trayéndolo a la bendición, y vamos a orar, hermano Joel, gloria al Señor. Maravilloso Dios, le damos gracia, le damos gloria, le damos honra. Oh Señor, gracias por esta hermosa noche, este hermoso tiempo, este espacio que usted nos concede, Dios, poder estar acá al frente, Señor, acá de ese aparato de transmisión, Dios, para predicar su palabra. Sea usted glorificándose de una manera grande y especial, libertando de nuestra garganta, dándonos sabiduría cada día, entendimiento. Prepara el corazón de esa audiencia de las diferentes radios, Señor, pues tú conoces la necesidad que hay. Aquel que quizás se siente débil pueda ser fortalecido, Dios mío. Aquel que se siente angustiado pueda ser consolado. Oh Señor amado, usted tiene poder y autoridad. Sea usted moviendo su mano de poder, oh Dios, de sanidad ahí en los enfermos. Aleluya, porque la palabra no la tiene el hombre, la palabra final la tiene usted, Señor. Oh Señor amado, sea usted obrando en cada uno de los oyentes, Dios, en los ancianos, en los niños, Señor. Esos pastores que están luchando, se están esforzando por obedecer su palabra, guarda su familia, pelea por ellos, Señor. Esos evangelistas, esos misioneros, Señor amado, sea usted obrando de una manera grande y especial, porque sabemos que estamos en una lucha, Señor, que no es terrenal, no es carnal, no, es espiritual, y con su ayuda podemos vencer, aleluya. Señor amado, sea usted llegando con bendición a los diferentes países, a las naciones, porque usted es el que, oh Dios, todo lo puede. Usted es un Dios omnipresente que está en todo lugar, y presentamos de principio a fin este hermoso programa, Señor, que usted ha permitido podamos estar, Dios, predicando en este lugar, Señor. Sea usted ministrando a través de su Espíritu en el nombre de Jesús, amén y amén. Gracias, Señor, aleluya, gloria al Señor, aleluya. Bien, amados hermanos, gloria al Señor, Dios es bueno. Dios bendiga a nuestro hermano Melo Berrío. Dios le bendiga, hermano Melo, a usted, su familia, los demás hermanos también ahí, gloria al Señor, que están aportando, ¿verdad? Para que este programa pues esté saliendo a través de las diferentes radios. Sabemos de que conlleva gastos, conlleva, gloria al Señor, esfuerzo, pero nada de lo que se hace en la obra del Señor es en vano. Todo lo que podamos hacer en esta obra, amados hermanos, tendrá su recompensa, gloria al Señor, aleluya, y se está haciendo pues tesoros allá en el reino de los cielos, amén, gloria al Señor, así es que sea Dios glorificándose, y vamos a estarnos gozando en la palabra de nuestro Dios. El libro de Génesis capítulo 4, vamos a estar ahí tomando la palabra, aleluya, porque Dios es bueno. Después vamos a estar orando ahí por las necesidades, verdad, gloria al Señor, quizás no, verdad, personalmente, nombre por nombre, pero sí vamos a estar orando ahí, dejando un espacio para orar, pues sabemos que tenemos un Dios todopoderoso, amén, gloria al Señor, un Dios que todo lo puede, amén, y hay que confiar en ese Dios eterno, amén. Libro de Génesis capítulo 4, verso 1, vamos a leer ahí la palabra, aleluya, en esa hermosa hora de la noche, gloria al Señor. Leemos la palabra y lo hacemos para la gloria del Padre, del Hijo y del Espíritu Santo, amén. Conoció Adán a su mujer, Eva, la cual concibió y dio a luz a Caín, y dijo: por voluntad de Jehová he adquirido varón. Después dio a luz a su hermano Abel, y Abel fue pastor de ovejas, y Caín fue labrador de la tierra. Y aconteció que andando el tiempo, que Caín trajo del fruto de la tierra una ofrenda a Jehová, y Abel trajo también de los primogénitos de su oveja y de los más cordos de ella, y miró a Jehová con agrado a Abel y a su ofrenda, pero no miró con agrado a Caín y a la ofrenda suya, y se ensañó Caín en gran manera y decayó su semblante. Amén, bendito sea nuestro Dios, aleluya, gloria al Señor. Dios es bueno, Dios es fiel, aleluya. Dios bendiga a los demás hermanos, gloria al Señor, que están conectados de la iglesia Fuente de Agua Viva, amén. Por ahí el hermano pastor, por ahí por está mencionando, así que Dios bendiga a ese remanente, amén, gloria al Señor, aleluya. Bien, amados hermanos, hemos tomado la lectura, gloria al Señor, en esta oportunidad en el libro de Génesis. Génesis, amado hermano, que sabemos que significa principio. Y ese libro, aleluya, la palabra nos habla de la creación de los cielos, la tierra, el principio de todas las cosas, lo hallamos en el libro de Génesis. Hallamos el principio de la creación, aleluya, del ser humano. Hallamos el principio de la creación de todo lo que podemos ver, aleluya, podemos tocar, aleluya. Y también nos habla, amado hermano, del principio de la familia. El principio de esa familia, gloria al Señor, aleluya, que dio inicio con esa pareja como lo fue Adán y su esposa Eva. Aleluya, y al saber, amado hermano, de que había esa pareja, pues aleluya, al haber una unión entre un hombre y una mujer, lo establecido de parte de Dios, pues viene la descendencia, pues vienen los hijos, aleluya. Y acá vemos que dice la palabra que dio a luz, concebió, quedó embarazada, nació un niño y dio a luz a Caín. El propósito de Dios, amados hermanos, es que el hombre le vaya bien. El propósito de Dios es que la familia, que los hijos estén bendecidos. Aleluya. Sin embargo, gloria al Señor, Dios tampoco, amado hermano, nos obliga a hacer las cosas como Él quiere. Dios nos ha permitido, amado hermano, un libre albedrío, que el hombre pueda decidir entre la vida y la muerte, entre la bendición y la maldición. Y acá, amado hermano, podemos ver de que Dios quería lo mejor para el ser humano. Pero el primer hijo de Adán y Eva, como lo fue Caín, fue tomando decisiones no agradables delante de Dios. Fue tomando decisiones desagradables, decisiones que lo llevaron al fracaso. Porque déjeme decirle que nuestras decisiones nos van a llevar a la bendición o nos pueden llevar al fracaso. Todo lo que decidimos, amado hermano, no queda así, amado hermano, encimita, no queda olvidado, no. Lo que hacemos es como un grano que vamos y sembramos. Amén. Si alguien va y siembra frijoles, va a cosechar frijoles. Si alguien va allá y siembra maíz, va a cosechar maíz. Y ahí, amado hermano, dice la palabra, de que aquella pareja comenzaron a nacer hijos. Y el primero que nació fue llamado Caín. Y dijo: por voluntad de Jehová he adquirido varón, aleluya. Por voluntad de Jehová. Porque los hijos en el hogar son una bendición. Los hijos son una bendición, aleluya, porque Dios ha establecido la familia. Dios ha establecido, gloria al Señor, ese hogar. Y ahora ya vemos la depravación que el mundo está allá, el diablo está allá haciendo que los hombres estén casando y le están llamando amor a eso. Eso no es amor. Eso no es amor ni es respaldado por Dios. Esa se llama depravación. Dios estableció para la familia un hombre y una mujer. No estableció los hombres ni estableció las mujeres. Esa es la depravación que el diablo está metiendo en la sociedad. Y lo quieren ver como algo normal, pero eso no es normal. Esa es la obra de Satanás, que ha querido estorbar, ha querido venir a distorsionar todo lo que Dios ha creado. Lo que Dios ha creado es especial. Lo que Dios ha creado es hermoso. Aleluya. Y Dios permite que de esa unidad de Adán y Eva venga y pueda concebir, pueda nacer Caín. Pero déjame decirle a usted, amado hermano, si dos hombres se casan, ¿qué van a poder concebir? ¿Qué van a poder multiplicar? Nada. Lo único que multiplican es la maldición, el juicio, la depravación. Y luego vemos los juicios de Dios, como era en Sodoma y Gomorra, de que en Sodoma y Gomorra ya los hombres ya no querían una mujer, querían a otro hombre. Los hombres ya no les interesaba el amor a una mujer, les interesaba el supuesto amor, que eso no es amor, es una depravación. Y dice acá, y Caín, oiga, y dijo, oiga la pareja, por voluntad de Jehová y crió varón. Después dio a luz a su hermano Abel, vino el segundo, y Abel fue pastor de oveja, y Caín fue labrador de la tierra, gloria al Señor. Tomaron decisiones en el área material, en el área literal, diferente. Dice la palabra que Abel fue pastor de ovejas. Abel era pastor de ovejas, cuidaba ovejas, pero Caín fue labrador de la tierra, fue un agricultor.
1: Amén.
0: Y ahí nos vemos, aleluya, de que bendito sea Dios, fuera pecado uno o el otro oficio, sino que el punto está que había en el corazón de Caín, que había en el corazón de Abel. Preguntémonos qué hay en nuestro corazón. De lo que hay en nuestro corazón vamos a comenzar a obrar. De la abundancia del corazón mana la vida, gloria al Señor. Hay gente que no le interesa lo de Dios porque no anda a Dios en su corazón. Hay gente que le aburre lo de Dios. Hay gente que no le gusta la palabra de Dios porque no anda a Dios en su corazón. Y dice la palabra en el verso 3, y aconteció que andando el tiempo, ¿qué quiere decir? Que pasaron los años.
1: Amén.
0: Pasaron los años y ellos, aleluya, comenzaron, aleluya, sus padres, ellos les habían enseñado de que a Dios deberíamos de ofrecerle algo, porque para que Caín y Abel decidieron presentar ofrenda es porque ellos lo vieron de sus padres, porque ellos fueron enseñados por sus padres de que si algo se recibe de parte de Dios, pues tenemos que ser agradecidos. ¿Ah? Tenemos que ser agradecidos. Y dice, aconteció andando el tiempo que Caín trajo del fruto de la tierra una ofrenda a Jehová, y Abel trajo también de los primogénitos de sus ovejas, de los más gordos de ellos, oiga, de los más gordos, y miró Jehová con agrado a Abel y a su ofrenda. Cada uno de ellos llevó una ofrenda, pero ¿cómo estaba esa ofrenda? Preguntémonos. ¿Cómo estaba esa ofrenda que llevó Caín? ¿Y cómo estaba esa ofrenda que llevó Abel? La ofrenda estaba como estaba su corazón. Uno no puede dar de lo que no tiene. Ellos estaban ofreciendo de lo que había en su corazón. De lo que había en su corazón estaban entregando delante de Dios. De repente, aleluya, nosotros como seres humanos, lamentablemente la mayoría de seres humanos, tenemos a Dios solamente de labios, pero en el corazón no lo tenemos. Porque nos enfocamos en el mundo, nos vamos a hacer lo del mundo y nos olvidamos de Dios, de obedecerle a Dios. Imagínense que hay gente que tiene tiempo para ir donde los familiares, tiene tiempo para irse allá de compra, pero no tienen tiempo para ir al culto. Yo no sé qué tipo de cristiano usted se llama y no va al culto. Yo no sé qué tipo de cristiano usted cree que es y no debe ser, cuando el Señor dice, no dejando de congregarse como muchos tienen por costumbre. Aleluya, hay que congregarse. Cada uno, bendito sea nuestro Dios, va a dar, va a entregar de acuerdo a lo que tiene en su corazón. Amén. Va a entregar, y esa ofrenda que estaba entregando esta pareja de hermanos, como lo era Caín y Abel, cada uno dio, llevó lo que había en su corazón.
1: Amén.
0: Hay gente que le aburre el culto porque en su corazón no está lo de Dios. Hay gente que se alegra por lo del mundo porque en su corazón está lo del mundo. Porque en su corazón está lo del mundo. ¿Qué fue y ofreció Caín? Lo que había en su corazón.
1: Amén.
0: ¿Qué fue y ofreció Abel? Lo que había en su corazón. Ahora veamos cómo se sintió Dios con cada uno de la ofrenda de ellos. Dios todo lo sabe.
1: Amén.
0: A Dios no lo podemos engañar. A Dios no lo podemos engañar, ni lo vamos a comprar allá con una ofrendita, si al final Dios sabe que nuestro corazón no es recto. Si al final Dios sabe que en nuestro corazón no hay entrega, no hay santidad, no hay devoción. No hay, bendito sea Dios, propósito de honrarlo a Él. Dios conoce lo que hay en nuestro corazón. Dios conoce lo que hay en nuestra vida y vamos a dar de lo que hay en nuestro corazón. Y dice la palabra cómo Dios vio cada ofrenda. Vamos a dar ya a nuestro hermano Joel, que fue ahí, gloria al Señor, compartir también parte, gloria al Señor, de lo que Dios pone en sus labios referente a estos dos hermanos que llevaron ofrenda. Estos dos hermanos que llevaron ofrenda, pero esa ofrenda iba de acuerdo a lo que había en su corazón. Preguntémonos nosotros, ¿qué estamos llevando delante de Dios cada día? Gloria al Señor. Aleluya, Dios es bueno, gloria al Señor.
1: Como lo decía ahí nuestro hermano, que ese, los dos hermanos, que uno se llamaba Caín y Abel, los dos decidieron llevar una ofrenda. Pero ahí un hermano decidió llevar, Caín, que era labrador de la tierra, decidió llevar de los frutos de esa tierra. Pero Abel trajo de los primogénitos de los de las ovejas.
0: Amén.
1: Que él había de los primogénitos y la oveja más gorda. Él había dado lo mejor para el Señor.
0: Aleluya.
1: Él había dado lo mejor porque él sabía que el Señor se merece todo.
0: Amén.
1: El
0: Aleluya.
1: Señor se merece que nosotros le alabemos, porque
0: Aleluya,
1: él es el
0: Señor.
1: Rey y el Señor de señores. Y tenemos que alabarle y tenemos que entregar todo nuestro corazón a Él.
0: Aleluya.
1: Y ahí, como le decíamos, que ahí Abel le había dado de lo mejor de lo que él había recibido.
0: Aleluya.
1: Y sabemos que todo lo que nosotros recibimos es de Dios, de parte de Dios, porque nosotros no podemos hacer nada sin Él.
0: Gloria sea nuestro Dios.
1: Y esa, y ahí podemos ver que Abel dio lo mejor, pero Caín dio de sus frutos ahí.
0: Sí.
1: Pero dice ahí que, vamos a leer el 6, mire lo que dice. Mire, el 5 dice, pero no miró con agrado a Caín.
0: Sí.
1: Y la ofrenda suya, y se ensañó Caín en gran manera y decayó su semblante. Miren lo que hice aquí, que pero Dios no vio con agrado a Caín porque él no había dado lo mejor.
0: Aleluya.
1: De su fruto, sino como fue, como que diciendo, solo para salir de compromiso.
0: Ajá.
1: Pero no tenemos que hacer las cosas solo por salir de compromiso, lo tenemos que hacer de corazón.
0: Amén.
1: Verdaderamente, porque sabemos que lo que nos espera, si lo hacemos verdaderamente, oímos su palabra en la vida eterna.
0: Gloria.
1: Y nosotros tenemos que alabar al Señor de la mejor manera.
0: Gloria al Señor.
1: Para que el Señor nos bendiga. Y sabemos que cuando oímos su palabra y la ponemos su obra por obra, nos vienen muchas bendiciones.
0: Amén.
1: Y si no ponemos por obra su palabra, vienen maldiciones.
0: Amén.
1: Como lo decía nuestro hermano.
2: Aleluya.
1: Y ahí dice que Caín se enojó en gran manera y decayó su sembrante, porque él pensaba que solo porque había hecho así las cosas le iban a decir que está bien. No, sino que hay que hacer las cosas bien. Hay que venir ante Jesús con todo lo que nosotros tenemos, a adorar al Señor.
0: Gloria al Señor, amén.
1: Y mira lo que dice el verso 6.
0: Bendito.
1: Entonces Jehová dijo a Caín: ¿por qué está ensañado? ¿Y por qué ha decaído tu sembrante? Sí, miren lo que le dice ahí. ¿Por qué se había enojado y por qué había decaído su semblante? Y él allí ya no estaba con agrado con Dios y con su hermano, porque él estaba molesto porque habían visto Dios, había visto Dios a ver que era muy bueno lo que él había dado, pero porque lo había dado de lo mejor que él tenía.
2: Oye,
1: él había dado de ahí, miren. Mira lo que dice ahí el 4 de, mira lo que dice 4:4, y Abel trajo también de los primogénitos de su oveja, de los más gordos de ella, y me miró a Jehová con agrado a Abel y a su ofrenda.
2: Amén.
1: Mira, Abel había traído de los más gordos, de los primogénitos.
2: Gloria,
1: no había
2: Señor.
1: Traído ahí una oveja que andaba con una pata ahí, que andaba cojeando, no, sino que había traído de lo mejor.
2: Amén.
1: Así tenemos que ser nosotros, darle lo mejor al Señor, porque el Señor se lo merece todo.
2: Amén, hermano.
1: Y mire lo que dice el verso 7.
2: Gloria al Señor.
1: Si bien hiciere, no será enaltecido.
2: Amén.
1: Y si no lo hiciere bien, el pecado está a la puerta. Con todo esto, a ti su deseo y tú enseñorearás de él. Mire lo que dice aquí. Si hiciere el bien, no será enaltecido, porque nosotros tenemos que hacer las cosas bien, no tenemos que hacer solo por obligación.
2: Ajá.
1: No tenemos que hacer las cosas solo por salir y compromiso. ¿Y qué tal voy a decir? ¿Qué voy a ir al culto solo porque, pues, qué van a decir allá los hermanos? ¿Qué van a decir que yo ya estoy decayendo, pero ahí está muerto? De ahí, pero nosotros tenemos que venir ante Jesús con gozo, con alabanza, porque sabemos que Cristo es Dios. Dios mandó a su único hijo.
2: Amén.
1: Y que para que muriera por nosotros, y ahora nosotros somos salvos.
2: Amén. Aleluya.
1: Y solo resta que el humano le resta que el humano lo acepte para que sea salvo y entregarse de todo corazón.
2: Amén, amén, amén.
1: Como lo dice su palabra, mire lo que dice: no será enaltecido. Y si no hiciere bien, el pecado está a la puerta.
2: Amén,
1: mire,
2: amén.
1: Que si nosotros no hacemos bien, el pecado está ahí. Como lo dice su palabra, que el diablo anda como león rugiente, buscando a quien devorar. Y por eso que si hay ahí un cristiano medio dormido, un cristiano que está ahí pasando el tiempo, ahí va a venir el diablo y se lo va a devorar.
2: Sí.
1: Y ahí él no va a ser salvo, sino que va a tener la condenación, dice su palabra.
2: Amén.
1: Mira lo que dice el verso 8. Y dijo Caín a su hermano Abel: salgamos al campo. Y aconteció que estando ellos en el campo, Caín se levantó contra su hermano Abel y lo mató. Mira lo que lo llevó al enojo, lo que lo llevó a no entregar las cosas bien. Él se enojó y tomó una decisión muy lamentable, porque eso le iba a traer un grave problema, le iba a traer problemas y le iba a traer también maldición.
2: Amén, amén.
1: Porque ahí más adelante vamos a leer, y él no, que solo porque no Dios no se agradó en él porque no hizo las cosas bien, él fue y mató a su hermano.
2: Sí, amén.
1: Fue terrible lo que él hizo, pero nosotros tenemos que hacer las cosas bien.
2: Aleluya.
1: Para que no hagamos las cosas mal y no nos lleven a cosas peores, no nos llevan al pecado, sino que si nosotros hacemos las cosas bien y estamos en Jesús, vamos allá a la vida eterna, a gozar con Jesucristo.
2: Amén.
1: Porque sabemos que allá ya no habrá necesidad de la luz, dice su palabra.
2: Amén.
1: Y allá no habrá dolor, sino que allá será hermoso, porque Dios, eso es lo que nos da, es lo que nos prometió, que si nosotros le servimos de todo corazón, si le damos lo mejor, nosotros vamos a tener la vida eterna.
2: Amén.
1: Ni lo que dice el verso 9.
2: Aleluya.
1: Y Jehová iba a caer. ¿Dónde está Abel, tu hermano? Mira lo que hizo aquí. Jesús ya sabía, Dios ya sabía lo que había, dónde estaba, lo que le había hecho Caín, pero él le preguntó para ver qué respondía, para, porque esa, Jesús ya sabía que él le iba a venir la condenación por haber hecho eso. Y mira lo que le respondió Caín: no sé, ¿soy yo acaso guarda de mi hermano? Y lo acaba de hacer y dice: yo no sé, porque eso es lo que hace una persona que anda mal su corazón, que se enoja porque no entregó algo bien. Y por eso es que nosotros tenemos que darle lo mejor al Señor. Y él le dice: ¿acaso soy guardia de mi hermano? Porque pero Jesús ya sabía. Y por eso que él le dice: ¿acaso soy guardia de tu hermano? Sí, de mi hermano. Mire lo que dice el verso 10.
2: Gloria al Señor.
1: Y le dijo: ¿qué has hecho? La voz de la sangre de tu hermano clama a mí desde la tierra.
2: Sí, amén.
1: Sí. Mire, como lo decíamos, Jesús ya sabía que había hecho y que él había matado a su hermano.
2: Y amén.
1: Y pero ya después él se iba a lamentar, porque ya después él, esa decisión que tomó, esa decisión que le tomó, le llevó a la perdición, lo llevó a no una cosa buena, sino a la perdición. En cambio, si él hubiera entregado lo mejor de los frutos de su tierra, él hubiera sido bendecido, hubiera sido enaltecido. Así tenemos que ser nosotros, para que nosotros no seamos allá castigados. Tenemos que entregar lo mejor de nuestro ser, tenemos que entregar todo para poder alabar al Señor.
2: Sí, amén.
1: Y lo que dice el verso 12: cuando labre la tierra, no te volverá a dar su fuerza, errante y extranjero será en la tierra. Mire, aquí le vino el verso 11, vamos a leer. Dice: ahora pues, maldito sea tú de la tierra que abrió su boca para recibir de tu mano la sangre de tu hermano. Cuando labre la tierra, no te volverá a dar su fuerza, errante y extranjero serás en la tierra. Mira, aquí le vino la consecuencia, aquí le vinieron, él le dijo, Dios le dijo que él iba a ser maldito. Aquí todo por tomar una decisión no buena. Si él hubiera entregado lo mejor, él iba a poder seguir labrando la tierra, iba a poder dar su fruto próspero, pero ahora le venía la consecuencia de haber hecho. Y por eso que nosotros, tal vez el humano allá que no está con Cristo y está con socio con Cristo, le entrega todo de él y está ahí alabándole, el humano está en bendición.
2: Amén.
1: Porque sabemos que sí tenemos su palabra y la bendición para nuestra alma, pero ya media vez se va descuidando y al final se termina tal vez hasta se muere y ahí va la perdición. Por eso es que nosotros tenemos que tomar buenas decisiones. Amén. Unas decisiones que nos llevan a la vida eterna. ¿Y que debe ser el amigo para tomar buenas decisiones? Venir ante Jesús, aceptarlo. Amén. De todo corazón.
2: Gloria,
1: para
2: Señor,
1: poder tener la vida eterna. Esa vida eterna que no es como cualquier otra.
2: No. Pues,
1: y decimos la vida eterna porque es cierto que nosotros vamos a morir.
2: Amén.
1: O venga Jesús. Porque, pero si nosotros, hay dos lugares, dice su palabra, donde el humano va a ir.
2: Amén.
1: Si contar las obras que hizo aquí en la tierra, está allá el infierno y el cielo. El infierno es para los que no entregaron de todo Jesús, los que solo quisieron venir a la iglesia solo para salir de compromiso.
2: Ajá.
1: Pero el cielo es para los que le entregaron todo al Señor, los que se sometieron.
2: Amén.
1: Los que escucharon su palabra y no solo la escucharon, la pusieron por obra. Porque eso tenemos que hacer nosotros, poner por obra su palabra en nuestra vida, para que esa palabra nos vaya moldeando.
2: Amén.
1: Y nosotros seamos una nueva persona, porque
2: Gloria
1: Jesús puede hacer cualquier milagro. Jesús, si el humano tiene ahí,
2: amén,
1: un pecado, Jesús lo puede cambiar. Y dice su palabra que estemos a cuenta.
2: Amén.
1: Que estemos a cuenta. Porque ya vienen los días, ya viene ese día que Jesús nos va a llevar, y va a ser muy lamentable lo que no estén preparados, porque no le van a venir bendición, no, sino que le van a venir consecuencias, todo por no le puede pasar como que allá en los tiempos del Noé, que ellos podían venir a ellos allá en los tiempos de Noé, ellos podían,
2: aleluya,
1: podían entrar al arca y salvarse de aquella inundación, pero nosotros no, así puede ser en nuestro tiempo, que el humano tiene ahí cerca que puede ir a una iglesia y reconciliarse de todo corazón y puede que y él se salva, pero en cambio si él no se reconcilia de todo corazón, ahí le viene la perdición.
2: Amén,
1: si
2: amén.
1: Es que muere, viene Cristo.
2: Sí, amén, amén.
1: Mira lo que dice el verso 13. Y dijo Caín a Jehová, grande es mi castigo para soportarlo. Mira, aquí ya se estaba lamentando de lo que había hecho. Grande es mi castigo para soportarlo. Pero qué tal si él había entregado

0: sí va a tener la bendición.
1: Amén,
0: y ese es el castigo, y así puede ser el ser humano, que Dios no, el ser humano dice, Dios es amor, pero también es fuego consumidor, para todo, es fuego consumidor para todo lo que tiene en tiempo de salvación, pero no lo aceptan a tiempo. Pero nosotros que lo aceptamos a tiempo, ahora somos bendecidos, tenemos allá la vida eterna, y su palabra dice que Cristo murió por nosotros, que antes nosotros estábamos muertos en nuestros delitos y pecados. ¿Y cuál es la palabra que nos liberta de ese pecado? La palabra fiel, la palabra amén, verdadera,
1: amén,
0: la palabra del Señor, porque allá también le decían sus discípulos, ¿qué dice esta palabra? ¿Quién la podrá oír? Esta palabra puede ser muy dura, pero es la que limpia los corazones, es la que salva al ser humano de aquel pecado, porque sabemos que nosotros cuando estamos en el pecado somos esclavos, pero cuando vino Jesús nos da la libertad, y ahora nosotros venimos a ser una nueva persona.
1: Amén, amén, gloria al Señor.
0: Y lo que dice el verso 14, he aquí, me echas hoy de la tierra, y de tu presencia me esconderé, y seré errante en tierra, y sucederá que cualquiera que me hallare me matará. Mira lo que dice aquí, que cualquiera que ahora lo echaba de la tierra, y cualquiera que lo hallare lo matará. Porque él iba a andar de tierra en tierra, errante. Pero miren lo que le dice Jehová. Todavía Jehová, para que no lo maten, ahí le dice, miren lo que dice. Y respondió Jehová, ciertamente cualquiera que matare a Caín, siete veces será el castigo. Entonces Jehová puso señales en Caín para que no lo matase cualquiera que él le hallara. Miren lo que dice ahí Jehová, que aún él, para que no lo matase, cualquiera que la yara, él le puso una señal, y que lo matara iba a ser, siete veces serán castigados, dice, porque sabemos que Jesús dice una palabra porque nosotros la cumplamos, es para que no, porque sabemos que si nosotros no cumplimos su palabra, vienen castigo.
1: Amén, amén, hermano. Sí.
0: No, nosotros vamos a ser castigados, pero eso fue lo que le pasó a Caín, por no traer lo mejor de su fruto, y a ver, él trajo lo mejor de su fruto, pero su hermano le lo mató, y a ver trajo de lo mejor del fruto, y por eso su hermano se enojó y lo mató. Son las consecuencias de que el humano toma malas decisiones. Ahí vemos las consecuencias de la mala decisión que tomó Caín, de haber matado a su hermano, solo porque él no había traído su fruto. De lo mejor de su fruto, ahora iba a ser errante, y nadie lo iba a poder matar porque tenía una señal.
1: Amén.
0: Y vamos a dejar a nuestro hermano Alexander.
1: Amén, gloria al Señor. Aleluya, amén, gloria al Señor. Bendito sea nuestro Dios. Amén, gloria al Señor. Bendito nuestro hermano Joelito, gloria al Señor, que ya pues ahí ha compartido, gloria al Señor, lo que es la palabra también, gloria al Señor. Y es que, amados hermanos, aleluya, este relato nos habla, gloria al Señor, de que nuestras acciones nos van a llevar, amado hermano, a cosechar. Y aquí vemos, aleluya, que dice la palabra, gloria al Señor, y miró Jehová con agrado a Abel y a su ofrenda. En primer lugar, notemos, amado hermano, de que no está hablando en primer lugar la ofrenda. Antes de la ofrenda, Dios nos ve cómo estamos cada uno personalmente.
0: Amén.
1: A Dios no le interesa tanto aquella ofrenda, amado hermano, que sea un billete de a 100, que sea una ofrenda gigantesca. En primer lugar, Dios está viendo cómo estamos delante de su presencia.
0: Amén.
1: Cuando hay pecado, y muchas veces Dios le dijo al pueblo, cuando el pueblo estaba en pecado, no me traigas más vanas ofrendas. No me traigas más sacrificio, no me traigas holocausto, porque más que sacrificio, más que ofrenda, más que holocausto, Dios quería obediencia.
0: Amén.
1: Dios quería amor por él, Dios quería entrega por él. Y dice que Abel trajo también, oiga, de los primogénitos, se señala que de Caín, él trajo del fruto de la tierra. No recalca que en Caín hubiese habido un deseo de dar lo mejor.
0: Amén.
1: No recalca que en Caín había un propósito de dar lo mejor, de honrar a Dios, un agradecimiento. No, se habla de que Caín dio el fruto de la tierra, como yo le

0: hermano por salir del compromiso, solamente por llevarlo allá, pero sin más que dar lo mejor. Es que estaba dando cada uno de lo que había en su corazón. Estaba dando cada uno de lo que había en su corazón. Y como en Abel había algo grande, Abel quería dar algo grande. Como en Abel había gratitud, Abel quería dar algo que demostrara gratitud. Y Abel podía tener, hermano Abel, quizás ahí también podía tener ahí unos corderitos, ¿verdad? Una ovejita, aleluya, quizás bien delgada, pechita. De repente sale alguna, pero no, Abel dijo: yo le voy a llevar a Dios de lo primogénito.
1: Amén.
0: Lo primogénito, amado hermano, comúnmente es lo que nace más robusto, más sano, con más fuerza. Dice acá: lo primogénito de su oveja y de los más gordos de ella. Ay, Dios mío. Es que cada uno va a dar de lo que hay en su corazón. Hay gente que nunca tiene tiempo, decía yo, para lo de Dios. Y el culto, amado hermano, es que muy aburrido, muy largo. Pero allá frente a la novela se están 3 horas. Allá viendo partidos de fútbol, pueden ver unos 4 partidos de un solo y no dicen nada, porque está en su corazón lo del mundo. Pero cuando alguien está lo de Dios, aleluya, quiere adorar al Señor. Cuando alguien tiene lo de Dios en su corazón, quiere alabar a Dios. Hay gente que no le gusta el ayuno, hay gente que no le gusta la oración, porque su corazón no se lo han dedicado a Dios. Y dice que Abel trajo también de los primogénitos de su oveja lo primero. Y a veces allá nosotros, si me queda lugar, voy a ir al culto, hermano, dice la viejita, porque viera que tengo una gran lavada. Dejé la lavada para después y anda a alimentar tu alma, hombre.
1: Amén.
0: Si me queda tiempo, voy a ir al culto porque tengo que planchar, tengo que moler aquí y allá. Primero anda a adorar al Señor.
1: Amén.
0: Primero anda a congregarte y después hacer lo demás. Eso es darle lo primogénito, lo primero, tu tiempo. Pero hay veces no, si me queda lugar y luego, padre, yo te amo. No, es que solo boca le dimos para decir que lo amamos. Solo boca tenemos el padre, yo te amo, yo te honro, yo te obedezco, yo aquí y allá. Y en vez de estar adorando al Señor, anda haciendo otra cosa. ¿Por qué, amado hermano? De labios le honra, pero su corazón está lejos. Pero Abel no, Abel daba de lo primogénito. Por eso dice la escritura: no todo el que me diga Señor, Señor será salvo. Porque puede decir Señor, Señor, pero solo de labio, solo de boca. Sino aquel que haga la voluntad de mi Padre. No, dice la gente, todos somos hijos de Dios. No, hombre, es una mentira del diablo. Si sos adúltero, si sos fornicario, si sos borracho, si sos contrario a la palabra, tu papá se llama el diablo. Tu papá se llama el diablo. Porque el diablo es un mentiroso, le gusta el engaño, el pecado, llevarle la contraria a Dios. Pero el que es de Dios sigue los pasos como Abel.
1: Amén.
0: Sigue pasos, hermano, de entrega. Sigue pasos de gratitud. Sigue pasos que Abel sabía de que todo dependía de Dios, hermano. Sabe que en la obra de Dios, nada de lo que se hace para Dios es en vano. Dice acá: y Abel trajo también de lo primogénito, de lo más gordo de ellos. No, como nosotros lo llevamos de vivo, no, yo este es el más gordo, yo no lo doy. Este me lo van a pagar bien bonito. ¿Quién paga más mejor? Dice la palabra, hermano, que el que da al pobre, Jehová presta. Cree que Jehová se va a quedar con algo que no nos va a pagar. No, hermano, si para comenzar, Dios no necesita pagarnos nada, porque de Él es todo. Nosotros no tenemos nada, de Él es todo. De Él es todo, de Él proviene. ¿Por quién tenés alimento? No es por Dios. Alguien dirá: no, yo tengo comida porque yo trabajo. ¿Quién te da la fuerza para que trabajen? Poquito de polvo. No, yo tengo esto, uno y lo otro, porque yo me he esforzado. ¿Quién te ha dado la fuerza? ¿Quién te ha dado la sabiduría? ¿Quién te ha dado la fortaleza? ¿Quién te ha abierto puertas de bendición? Es Dios. Pero a veces se nos olvida y somos malagradecidos. Abel tenía una gran gratitud y eso lo llevó a ser entregado, a dar lo mejor. Mientras que Caín era un cristiano en teoría, así solo de boca, superficial. De aquellos que les gusta ir, pero solo cuando hay una gran comidona, cuando hay que ir allá, porque hay iglesias, varias que se van allá. Tenemos, dice allá, la iglesia, una excursión y se van a andar allá desordenados. La iglesia de Cristo tenemos que vivir de acuerdo a la palabra, así nos dice el Señor, que somos la sal de la tierra, somos la luz del mundo, tenemos que dar testimonio, apartarnos de lo malo, nos manda el Señor, porque dice que su pueblo, dice, es un pueblo diferente. Amén. Y aquí dice que Abel trajo de los primogénitos, de la oveja, oiga, lo más gordo de ella, y miró, oiga, y miró, Dios nos está viendo, y miró Jehová, aleluya. Y miró Jehová con agrado a Abel y a su ofrenda. ¿Ah? Bendito sea Dios. Así es, hermano, un poquito de polvo soberbio. Así, amén. Eso es lo que es el ser humano. Y dice que Jehová miró, oiga, con agrado a Abel y a su ofrenda. Qué lindo, Dios. ¿Cómo me dijo Abel? Él no está trayendo algo solo para que lo vean. Él no está trayendo algo solo por salir del compromiso. Él quiere dar algo que valga la pena. Amén. Él quiere dar algo que verdaderamente, como dijo David, le cueste. ¿Ah? Le cueste. Hay veces nosotros queremos de que Dios nos bendiga, pero somos duros. Hay gente, amado hermano, yo le he dicho que es terrible que tengamos, amado hermano, dinero para comprar tamales, comprar pan, comprar charamusca, pero para la iglesia nunca lleva una ofrenda. ¿Ah? Para la iglesia nunca lleva un aporte. Porque la iglesia somos nosotros los responsables, tenemos que comprar sillas, hay que comprar sonido, hay que pagar luz, hay que hacer la obra, y todo eso es necesario. Obviamente el dinero no te va a salvar, pero es parte de dar de lo que Dios te ha dado. Y somos duros muchas veces, amado hermano. Ya si ya vemos que el pastor es un gran vividor, de esos que no quieren trabajar y solo quieren que lo estén manteniendo y son grandes impíos, ahí se sabe, busca un lugar donde el pastor sea ejemplo, sea temeroso de Dios, donde esté esforzándose, no vaya a estar allá como un ignorante, allá llevándole, llevándole, llevándole, para que le esté comprando pintura a la mujer, para que esté allá haciendo lo contrario, sé sabio, sé inteligente. Usted dirá, no, pero yo hago con mi pito lo que me da la gana, es de verdad, pero yo te estoy hablando lo correcto, pues, si te gusta bien y si no, pues, lee la Biblia. Dice la palabra en primera de Pedro, que decíamos como niños recién nacidos, hermano Joel, ¿cómo la leche?
1: La leche.
0: No adulterada, la leche espiritual, de acuerdo a la palabra.
1: Amén.
0: Y aquí dice, mire, gloria al Señor, que Jehová miró con agrado a Abel y a su ofrenda. ¿Por qué Dios no le agradó la ofrenda de Caín? ¿Por qué Dios no vio con agrado a Caín? Es que Caín, amado hermano, era soberbio. Caín era soberbio y no le gustaba la obediencia hacia Dios, no le gustaba humillarse. Y dice que aquí, pero no miró con agrado a Caín. Eran dos hermanos, pero cada uno en su corazón andaba algo diferente. Y no miró con agrado a Caín y se ensañó Caín en la manera, mire, se ensañó, se puso medio serio. Hay veces andamos haciendo lo contrario y queremos que nos digan siervo de Dios, sierva de Dios. Todos somos la iglesia de Cristo. Pero cuando ya le viene la palabra corrigiendo, no le pone serio. Si me siguen exhortando así, dice, ya no voy a ir a la iglesia. En primer lugar, entendamos algo. Cuando nosotros vamos a la iglesia, no le estamos haciendo un favor al pastor. No le estamos haciendo un favor a nadie. El favor es para nuestra alma. No se lo hacemos a un ser humano, peor a Dios. Si Dios no necesita de nosotros, nosotros necesitamos de Dios.
1: Amén.
0: Pero a veces el carnal está actuando igual que Caín. Hace lo malo y a la vez se molesta porque no lo están premiando, porque no lo están reconociendo como un buen ejemplo, y se molesta. Y se ensañó Caín de gran manera y le cayó su semblante, como decimos, se le fue el gozo. ¿Ya? Así como a muchos. Entonces Jehová dijo a Caín, ¿por qué te has ensañado? Ya Dios sabía, hermano. Si Dios le está preguntando ahí a Caín prácticamente, ¿por qué ha caído tu semblante? ¿Por qué estás enojado vos? Dios sabía, pero Dios lo que quiere es que le está dando una oportunidad a Caín. La palabra es, el que confiesa su pecado y se aparta de él, alcanza misericordia. Dios le estaba abriendo una puerta a Caín para que confesara cuál era su dolor, para que confesara cuál era su problema. ¿Qué podía hacer Dios? Perdonarlo. ¿Qué podía hacer Dios? Restaurarlo. Pero Caín, en vez de reconocer su problema, oiga lo que dice, sale con soberbia, sale con altivez y le dice, mira, aleluya, Cuando Dios le dice, ¿por qué ha decaído? Oiga, ¿por qué te ha enseñado y por qué ha decaído tu semblante? Si bien hicieres, aún le dice Dios, si haces el bien, mira, ¿eh? Oiga, si bien hicieres, gloria al Señor, el, oiga, si bien hicieres, oiga, si bien hicieres, no serás enaltecido. Le pregunta a Dios, si haces lo bueno, no te vamos a poner en un lugar especial. El problema es que tú estás haciendo lo malo y querés que te demos privilegio. Así como hay muchos que están todos torcidos dando mal testimonio y quieren privilegio. Diferente es cuando hay pastores que son paganos y al que predica lo recto, lo bueno, no le dan privilegio. Es porque están torcidos los líderes. Y no les gusta que lo reprenan, pero acá oiga, si bien hicieres, no será enaltecido. El pecado, y si no hicieres bien, el pecado está a la puerta. Es que aquí solo hay dos opciones. O honramos a Dios o lo deshonramos. Si lo honramos, abrimos una puerta de bendición y de exaltación. Pero si nos endurecemos en nuestro propio orgullo, en nuestra propia sabiduría, ¿cuál es el punto? Que vamos al pecado. Y si no lo hicieres el bien, el pecado está a la puerta. No se engañe, Dios no puede ser burlado. Lo que el hombre sembrare, eso también va a cosechar. Lo que el hombre sembrare, de eso va a recibir. Y dice, y si no hicieres el bien, el pecado está a la puerta. Dios se lo está poniendo claro, hombre. Si tú no obedeces, si tú no te humillas, si tú no te corregís, el pecado está a la puerta. ¿Cuánta gente se le ha dicho? Congréguese. No, dice, yo así estoy bien. No, a un par de meses el diablo lo arrastró, se lo llevó. Lamentablemente, porque no quiso hacer el bien, le abrió puerta al pecado. El diablo no crea que lleva prisa, el diablo no lleva ni mucha prisa. Lo que él quiere es de que vayamos descuidándonos. Lo que él quiere es que vayamos cediendo el espacio a él, al mundo. Y dice acá, y si no hicieres, el pecado está a la puerta. Con todo esto, a ti oiga, su deseo será y tú te enseñarás de él. O sea, tu deseo no es capaz de dominarte. Tú bien puedes, hombre. Tú puedes cambiar de ese estilo de vida. Tú puedes, oiga lo que dice. Con todo esto, a ti será su deseo. Va a ser lo que tú te propongas. Está en ti el obedecer la palabra o el seguir en lo malo.
1: Amén.
0: Dios no obliga a nadie. Está en ti. Y tú te enseñorearás de él. ¿De quién? De tu deseo. Es que cada uno, amado hermano, es libre de decidir. Ahí Jesús dijo, oiga, el que quiera venir después de mí, niéguese. Ahí está el negarse. Es que tú te enseñoreas y tú tomas el control de lo espiritual. Tú te decides de lo espiritual y te niegas a lo malo. Pero no, hay veces como a la carne le gusta el pecado. Pero la carne nada bueno nos puede dar. Cristo sí nos da lo bueno, nos da la vida eterna. Oiga, y tú te enseñarás de él. Y dijo Caín a su hermano, mira, no le importó a Caín, a mí como mucho. Es de piano que le voy a hacer caso, dije. Como que él me manda, dije. ¿Para qué nos llamamos cristianos entonces y no queremos obedecer la palabra? Hay gente, hermano, que es rebelde. No, dice el pastor, el predicador cree que él me manda y yo voy a hacer lo que me da la gana. Tú necesitas nacer de nuevo.
1: Amén.
0: Caín no le importó, igual de ese tipo de gente que no le importa la palabra. Caín no, y le dijo a su hermano, hey, salgamos al campo. En vez de obedecer la palabra, siguió en él avanzando el pecado. Siguió en él avanzando la maldad, a tal grado que iba a dar a luz. ¿Tuvo tiempo Caín? Sí, tuvo tiempo, como muchos de los que están viendo la radio tienen tiempo. Y están a tiempo todavía de volverse. Usted que está pensando allá, ir allá a acostarse con la mujer que no es su esposa, arrepiéntase, no vaya al pecado, váyase mejor a humillarse delante de Dios. Usted que está pensando allá, irse allá a alterar, a fornicar, deténgase. Deténgase. Y la paga del pecado es muerte. Hay mucha gente que de esos lugares donde van a pecar, de ahí ya lo sacan ya en una bolsa plástica. De ahí ya lo sacan tieso. ¿Por qué? Porque la paga del pecado es muerte. Tenía oportunidad Caín, sí tuvo muchas oportunidades. Veamos que aquí dice, mire, que Caín le dijo a su hermano, salgamos al campo. Él ya lo había premeditado, él ya había todo planificado la maldad. Porque o agradas a Dios o seguir en el pecado. Él decidió seguir en el pecado, en lo malo. Y aconteció que estando ellos en el campo, Caín se levantó. Mire, hermano, que hasta dónde llega la maldad. Hasta dónde llega la maldad. Su hermano nunca, nunca, nunca se imaginó a él que su hermano Caín iba a tener tal corazón. Nunca se imaginó a él que en ese corazón de Caín había tanto maldad. Nunca creyó que aquella invitación al campo era una ocasión para quitarle la vida. Dios sí ya lo sabía y Dios quiso tratar con él para que prácticamente no fuera el fracaso. Para que se pudiera corregir, gloria al Señor. Para que pudiera, gloria al Señor, Caín cambiar de decisión. Pero Caín echó a andar el pecado. Caín siguió en lo malo. Y hay gente que no se quiere arrepentir y van a ir a un lugar de tormento, lamentablemente. Pero la palabra de Dios nos habla a tiempo. Y dice, buscad a Jehová mientras pueda ser hallado. Ahora, es tiempo de buscar a Dios. El mundo no te va a dar nada bueno, Dios sí nos va a dar la vida eterna. Dios nos va a dar la salvación si le obedecemos. Amén. Si nos esforzamos, si seguimos adelante. Gloria al Señor. Ya vamos a ir orando casi, gloria al Señor, porque el tiempo se ha terminado en este programa. El tiempo pasa luego, gloria al Señor. Y dice acá, y aconteció que estando ellos en el campo, Caín se levantó contra su hermano Abel y lo mató. Y Jehová dijo a Caín, aún Dios quiso, aún. Mira hasta dónde llega la misericordia de Dios. Aún Dios quiso extenderle una oportunidad de reconcilio, de arrepentimiento. ¡Hey! ¿Dónde está Abel, tu hermano? Le dijo Dios. ¿Cree que Dios no sabía? Dios todo lo sabe. Amén. Hay una palabra que Dios es omnisciente. La omnisciencia de Dios es un atributo que habla de su pleno conocimiento de todas las cosas. Dios no necesita de que le lleguen a contar. Dios sabe todas las cosas sin que nadie le cuente. Dios sabía dónde estaba Abel. Dios sabía lo que le habían hecho a Abel. Pero si Dios le dice dónde está tu hermano Abel, es porque el que confiesa su pecado y se aparta de él alcanzará misericordia. Dios le estaba extendiendo la misericordia a Caín. Pero Caín, oiga, él respondió, soy caso, yo guarda de mi hermano. Era malcriado este. Era rebelde, así como mucho. Malcriados, rebeldes, contestones. ¿Soy yo acaso guarda de mi hermano? Cuando él como hermano mayor tenía la obligación moral de cuidar de su hermano.
1: Amén.
0: Si él tenía la obligación moral, social, familiar de cuidar de su hermano, pues él era el mayor. Pero ¿y que al caso soy yo guarda de mi hermano? Dice. Y él le dijo, ¿qué has hecho? Le dice aún, mire, ¿qué has hecho? La voz de la sangre de tu hermano clama desde la tierra. Todo delante de Dios está descubierto. No podemos estar jugando. Dios todo lo sabe. Hay que arrepentirse, hay que humillarse, hay que buscar cada día de Dios. Hay que dar a Dios lo mejor. Vamos a orar para poder dar por finalizado. Dios bendiga a nuestro hermano Melo Berrío, su familia, los demás hermanos que han compartido, que han estado ahí. Adelante. Quizás nos quedamos cortos con el desarrollo de este mensaje, ya que hay mucho que hablar. Los amigos, busquen el Evangelio. Amén. Busquen un lugar donde congregarse. Si se ha descarriado, venga otra vez, vuelva, que Cristo lo quiere perdonar. No se vaya a perder aún conociendo la verdad. Vamos a orar. Maravilloso Dios, gracias le damos en esta noche. Gracias por la palabra que usted ya nos ha enviado. Gracias, Señor, por este programa que usted ha permitido. Ahí está mi hermano Melo, bendígalo, fortalécelo. Mira a las hermanas, Señor, los hermanos que han enviado ahí sus peticiones. Ahí están, Señor, enfermos, quizá muchos de ellos. Te pido que usted sea sanando.
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Amén, gloria al Señor. Gracias al Señor, ya ahí nos deleitábamos con ese precioso canto. En esta hora muy especial, Señor bendiga ahí a toda la audiencia. A mi hermana Janet León, bendiciones, mi amada. Dios me le bendiga, que ahí está unida al video. Mi hermana Zulema Ivette Guzmán, Dios me le bendiga, hermana, también ella está ahí unida a este video. Dios derrame muchas bendiciones sobre su vida, sus niñas y ahí en su hogar. Así, todos los que están ahí a través del Facebook, repórtese y vamos a orar por su necesidad. Vamos a pedir a Dios que sea Él derramando de su gloria, de su gracia sobre su vida, sobre cada necesidad. Ese es el propósito. Dios bendiga a mi hermana Danielita que está ahí en sintonía, en locución. Dios me le bendiga. Ahí mi hermana directora de radio. Mis hermanas que ya se están reportando a través de Radio Elohim. Dios me le bendiga. Mi hermana María Campos. Ahí estaré orando por su necesidad. Que el Señor bendiga a todo su pueblo, a todos sus hijos. Mi hermana Sara Serpa, bendiciones, mi amada hermana, que ahí está enviando su reporte también. A todo el pueblo del Señor le bendecimos en esta hermosa y bendecida hora. Gloria al Señor, mi hermana María Celina Campo. Dios me la bendiga, mi amada hermana. Hasta Houston, Texas, bendiciones a su vida. Gloria al Señor. Mi hermana Janet de León, ahí está también unida a través de radio. Dios me le bendiga, mi hermana, por ser parte usted también de esta bendición. Ahí les saludamos, les enviamos un saludo. Que sea nuestro Dios cubriendo sus vidas, ayudándoles a seguir adelante. Avancen, mis hermanas, mis hermanos, en el nombre del Señor. Gloria al Señor. Vamos a leer una lectura para entrar al momento de oración. Y ahí estamos, hermanos, unidos con nuestros hermanos, nuestros amigos, que están ahí a través del internet, a través de radio. Bendiciones, mi hermano Aristide Reyes. Dios me lo bendiga, mi amado hermano. Ahí vamos a estar orando por su vida. Muchas bendiciones, siervo del Señor. Vamos a leer una lectura de la palabra de nuestro Dios para entrar a la oración en esta preciosa y bendecida hora. Saludos, mi hermano director, mi hermano Ramón García. Dios me lo bendiga grandemente. Gloria al Señor, mi princesa Lady. Dios me le bendiga. Ahí también ella está unida a través de radio. Qué maravilloso, mis hermanos, es saber que hay un pueblo grande. Bendiciones, mi hermano Aristides. Gracias, hermano. Que el Señor me lo bendiga y lo cubra de su gloria y de su gracia. Amén, amén. Leemos una lectura de la palabra del Señor en Efesios. Aleluya, gloria al Señor. Vamos a leer ahí unos versículos muy hermoso de la palabra del Señor, donde ahí usted y yo, hermana y hermano, amigos, nos estaremos deleitando en la adoración, en la búsqueda a nuestro Dios. Qué maravilloso es saber que el Señor está a nuestro lado. Efesios, leemos en el capítulo 6, vamos a leer del 10 al 19 estos versículos, y nos dice la palabra del Señor: por lo demás, hermanos míos, fortaleceos en el Señor y en el poder de sus fuerzas, vestíos de toda la armadura de Dios para que podáis estar firmes contra las acechanzas del diablo, porque no tenemos lucha contra sangre y carne, sino contra principados, contra potestades, contra los gobernadores de las tinieblas de este siglo, contra huestes espirituales de maldad en las regiones celestes. Por tanto, tomad toda la armadura de Dios para que podáis resistir y en el día malo, y habiendo acabado todo, estar firmes.
Estad pues firmes, ceñidos vuestros lomos con la verdad y vestidos con la coraza de justicia y calzados los pies con el apresto del evangelio de la paz. Sobre todo tomad el escudo de la fe con que podáis apagar todos los dardos de fuego del maligno. Y tomad el yelmo de la salvación y la espada del Espíritu, que es la palabra de Dios, orando en todo tiempo, con toda oración y súplica en el Espíritu, y vestido de ello en toda perseverancia y súplica para todos los santos. Aleluya, bendito sea el Señor. Qué hermosa lectura de la palabra de nuestro Dios, hermano. El Señor es tan lindo, tan maravilloso, que Él viene cada día dándonos el respaldo, dándonos la fuerza, hermano, porque ahí estamos buscándole, ahí permanecemos, aleluya, adorando su nombre bendito. Gloria al Señor. Muchas bendiciones a todos los que se han unido, los que están viendo el video, Dios me los bendiga, los que están a través de radio, ahí mis hermanas, mi hermana Carmencita, mi hermana Adelaida, Dios me le bendiga grandemente, ahí estaré orando por su vida, mi hermana Sara Serpas, gloria al Señor, ahí estaremos orando por su necesidad. Dios me lo bendiga y repórtese mi hermana y mi hermano. Gloria al Señor. Bendiciones para todos. Ahí está nuestro hermano director de este hermoso programa, Eres mi Dios, también unido a esta bendición. Ahí entremos, hermanos, en esta comunión con Dios y clamemos unos por los otros para que sea nuestro Dios bendiciendo nuestras vidas. Gloria al Señor. Mi Dios poderoso, en este momento muy especial, Señor, yo me presento delante de ti, Padre, con mi corazón agradecido, Señor, con mi vida, oh Dios amado, delante de ti, porque reconozco que tú eres mi Dios, que tú eres mi fuerza, que tú eres mi fortaleza. Gracias, Padre, por la bendición que usted permite, Señor, de presentarme en esta hora muy especial, mi Dios, aleluya, para clamarle, para pedirle, Señor, por cuánta necesidad, mi Dios, hay en su pueblo, hay en sus hijos, a nivel mundial, oh Dios amado, podemos ver su bendición, podemos ver su gloria, su gracia, Padre, ahí cubriendo a cada hermana y a cada hermano. Muchas gracias, Señor, por esta bendición tan especial, por hacernos parte, Señor, de su bendición, Señor, por habernos adoptado, Padre, como sus hijos, para poder llevar esta bendición, Señor, a través de este medio, Padre, a través, oh Dios amado, aleluya, de radio, Señor, donde estamos llegando, Señor, a nivel mundial, mi Dios. Muchas gracias, Padre, por esa cobertura que usted permite a través

del programa radial, Señor. Eres mi Dios en sus manos de poder, mi hermano director, Señor, de este hermoso programa. Padre, cúbralo, bendiga a mi hermano Ramón, Señor, que tu gloria, que tu gracia cada día, Dios amado, esté cubriendo su vida física, su vida espiritual, Señor, su vida, oh Dios poderoso, en las diferentes áreas, mi Dios amado, que él se desenvuelve. Padre, cubra a mi hermano, Señor, ahí en el ministerio pastoral, Señor, ahí, oh Dios, que esté tu bendición, que ahí esté tu gloria, tu gracia, cubriendo mi hermano Ramón, Señor. Glorifíquese, Padre, glorifíquese. Toma usted el control, Señor, y bendígalo más y más. Úselo para la gloria de su nombre, Señor, respáldalo. Que mi hermano Ramón, oh Dios amado, tenga tu fuerza, Señor, que seas tú abrazándolo, oh Dios amado, llenándolo de tu cobertura, de tu bendición, Padre. Siga obrando, Señor, ahí en la vida de su siervo, oh Dios poderoso, que este espacio de programa, Señor, aleluya, esté con esa fuerza, Señor, esté con esa unción fresca suya, Padre, ahí el respaldo de lo alto, Señor amado, cubriendo esta hermosa hora. Glorifíquese, Señor, glorifíquese. Le clamo por mis hermanas, Señor, que son parte también de este programa radial, Señor, que están ahí incluidas en este ministerio de radio, Señor. Glorifíquese, guarde mi hermana Carmencita de García, Señor, mi hermana Adelaida, Señor, bendice mis hermanas, Señor, guarde su familia, guarde todo, Señor, lo que ellas poseen, Padre, que ahí tu bendición esté cubriéndolas. Le clamo, Señor, aleluya, por mis hermanas, Señor, derrame de su gloria, de su gracia. Mi hermano Miguel Ulloa, bendígalo, Dios, guarde su siervo, Padre. Derrame esas bendiciones ahí sobre su siervo. Mi hermano Juan Mendoza, bendígamelo, Dios, cuídelo, Padre, aleluya. Bendice mis hermanos, Señor, ya que son grandes amigos de mi hermano, Señor. Aleluya, Padre, locutor, programador de esta hermosa hora, Señor, bendígalos, Padre. Ahí están en uno, Señor, creyendo y confiando que tú les vas a ayudar, que tú les vas a dar la fuerza. Gracias, Padre, por estar ahí obrando. Gracias por estar ahí bendiciendo. Mi hermana, mi hermano que ha patrocinado esta hora, bendígalo, Dios. Bendígalo, Padre, Dios amado, multiplique esas bendiciones ahí donde está mi hermano, mi hermana, Señor, que ha sido parte, que está ahí, Señor, aleluya, unido a esta bendición. Bendígalo, Dios, cúbralo con ese poder maravilloso. Glorifíquese, Padre, en la vida de sus hijos, mi Dios, glorifíquese. De sentir su gloria y su presencia, de sentir su bendición, Señor, que mis hermanos puedan sentir que esa cobertura divina, Padre, aleluya, cubre su vida, Señor, cubre todo su ser, Padre, en su nombre maravilloso. En su nombre bendito, Señor, reciba la adoración y la alabanza. Reciba toda la gloria, Rey amado. Gracias, Señor, por hacernos parte, mi Dios, aleluya, del pueblo que exalta y bendice su nombre. Gracias, gracias, Señor, aleluya, porque usted nos ha escogido para alabanza de su nombre, poderoso Dios. Usted nos ha escogido para que anunciemos, Señor amado, las virtudes de aquel que nos llamó de allá, oh Dios poderoso, donde no tenía sentido nuestra existencia, Padre, donde se creía, Señor amado, que nada era posible, Señor, pero gracias, porque usted nos ha llevado al conocimiento, y ahora, Señor, con su pueblo, engrandecemos y exaltamos su nombre. Gloria a su nombre, bendito, gracias, Señor.
Gracias, mi Dios, por mis hermanos que están a través de las redes sociales. Bendígamelo, Señor. Guarda y cuide la vida de mi hermana Janet, Padre, aleluya. Mi hermana amada, Señor, que me ha amado, oh Dios poderoso, con un amor extrañable, Padre. Bendígamela, Dios. Cubra su sierva, sus hijos, su hogar, su familia. Que ahí esté tu protección, papá. En su nombre bendito, Señor. Mi hermano Aristides Reyes, Padre, aleluya. Cubra su siervo. Cubra, Señor, con esa bendición de lo alto. Ahí su esposa, sus hijos. Que su hogar, Señor amado, esté siendo respaldado y fortalecido con su poder grande. Bendiga a su siervo, Señor. Derrame esas bendiciones, Padre, que la protección de lo alto cada día lo persiga, lo guarde, lo cuide, Señor, en su bendito nombre. Oh, la gloria es para ti, Maestro amado. La gloria para tu nombre santo. Aleluya. Aleluya, Dios. Respalda tu obra, Señor. Respalda tu pueblo, Padre. Donde quiera que esté tu sierva, tu siervo. Ese servidor, Señor, que no se ha cansado. Dios amado, respáldalo. Bendícelo. Llénalo de ti, Señor. Aleluya. Llénalo, Padre. Que la preocupación, que el estorbo desaparezca, Señor, y que mi hermana y mi hermano se levante con esa unción fresca, Señor, con esa cobertura de lo alto, que allí esté tu protección, papá, en su nombre, Señor, en su nombre, declaramos bendecido su pueblo. Cada ministerio, Señor amado, que anuncia tu palabra, respáldalo, Dios, respáldalo. Dios amado, aleluya, traiga, Señor, ese respaldo en sus siervos, Padre, los pastores, Señor, llénalos de tu gracia, de tu bendición, que ahí tu cobertura, Señor, divina, oh Dios amado, sea propia en ellos, Señor, que sea su propiedad, mi Dios, que sea su respaldo, en su nombre bendito, Señor, declaramos a tu siervo respaldado, declaramos a tu siervo, oh Dios amado, bendecido, porque tú, Señor, eres todopoderoso. Le adora mi vida y le exalta, Señor, siga bendiciendo, Padre, Radio Elohim, Señor, ya que es un medio, Padre glorioso, donde tu bendición, Señor, está llegando a diferentes hogares, a diferentes vidas, Señor. Hemos podido ver los milagros, oh Dios amado, a través, oh Dios poderoso, de la función, Señor, de esta frecuencia. Ahí se ha podido ver tu gloria, tu manifestación, oh Dios poderoso. Cubra, Señor, las instalaciones de radio. Dios amado, todo mi Dios, los mobiliarios. Padre bendito, todo, Señor amado, lo que está al servicio para engrandecer y exaltar tu nombre, dé el respaldo, Señor, dé usted esa cobertura divina, que su presencia, que su gloria se manifieste, Señor, aleluya, que sea notorio, Dios poderoso, oh Cristo amado, que tú estás tomando el control, Señor, y bendiciendo este ministerio radial, Señor, está en tus manos de poder, está en tus manos, Padre, aleluya, y tú, Señor, estarás ahí supliendo cada necesidad, estarás ahí glorificándote, Señor, en cada programador, Padre, en cada ofrendante, en cada patrocinador, que ahí, Señor, esté tu bendición, respaldando la vida de mis hermanos. Glorifíquese, Padre. Se lo pedimos en ese nombre poderoso. Dios de gloria, aleluya. No tenemos cómo pagarle lo grande y maravilloso que ha sido para con nosotros. A su pueblo lo ha sostenido. Aleluya, con esa mano fuerte, Señor. Esa mano poderosa, papá. Ha estado ahí, Señor, vigente, sosteniendo a cada uno de sus hijos, bendiciéndole, guardándole, Señor, apartándole de los peligros.
peligro. Oh Dios amado, allí está, Señor, tu hija, tu hijo, en victoria, venciendo los obstáculos con tu ayuda, mi Dios, aleluya. Ese poder maravilloso, Señor, ha venido glorificándose. Esa bendición de lo alto ha venido cubriendo muchas necesidades. Gracias, Señor, por estar ahí en cada necesidad. Gracias, Padre, por mis hermanas, mis hermanos que han enviado su petición a través de radio. Bendíganlo, Dios, bendígales, Padre, porque aún no habían expresado, no habían hecho uso, Señor, de enviar su mensaje cuando usted ya lo sabía. Señor, este momento glorifíquese, traiga sanidad al enfermo, traiga fuerza al que está débil, Señor, al que está triste, consuélalo, Padre, levántalo, restaura, Señor, esas vidas. Glorifíquese, mi Dios, usted es poderoso para hacerlo. Aleluya, aleluya, Señor, oramos hasta la distancia, mi Dios amado. Bendiga la nación americana, Señor, cuida a cada familia, a cada niño, Señor, bendícele, guárdeles, Padre. Gracias, Señor amado, por estar usted ahí respondiendo a cada petición, por estar ahí, Señor, bendiciendo a mis hermanos, Padre. El que no tiene trabajo, provéaselo, mi Dios. El que está anhelando esa bendición, concédasela, Padre. Y que pueda estar, Señor, seguro y confiando que tú tienes poder, que tú eres grande, que tú eres maravilloso, Rey de Gloria. Oh, glorifíquese, Señor, en el staff de radio, glorifíquese. Bendiga a mi hermana Danielita, Señor, mi hermana Eunice, Padre. Jóvenes esforzadas, mi Dios, bendícela, respáldala. Que tu Espíritu Santo, aleluya, tome lugar en sus vidas, Señor, y que mis hermanas sean movidas por ese Espíritu de gracia. Señor, respáldalas, cúbralas, Señor. Provea las bendiciones a tus hijas, papá. Provea, Señor, esa bendición, mi Dios amado. Bendiga a sus padres, bendiga su hogar, Señor, que no falte ahí el alimento, Padre, en sus mesas, que ahí esté tu provisión, Señor, que ahí esté tu cuidado, Padre glorioso, a la vida de tus siervas. Tenga las sanitas, mi Dios, aleluya. Limpia su garganta, esas fosas nasales. Señor amado, su bronquio, mi Dios. Todo, Padre glorioso, su cerebro. Tome usted el control, Padre, para que estas jóvenes, Señor amado, estén ahí dando el servicio, mi Dios. Estén ahí, oh Dios poderoso, aleluya. Dispuestas para anunciar tu palabra, para anunciar que tú eres nuestro Dios grande y poderoso. Bendígales, mi Dios, en su nombre santo. Aleluya. Cada familia, Señor, derrame su bendición. Ay, mi hermana Jesús Ramírez, Padre, mi hermana Mercedes, mi hermana Doris, mi hermana Ana, Señor, perdomo, Dios poderoso, mi hermana Marta, perdomo. Ahí llegando tu bendición a la vida de tus hijas, papá. Cúbralas, bendígalas, Señor, que mis hermanas estén respaldadas con ese poder maravilloso. Y que estén cada día, Señor amado, aleluya, fortalecida de parte de ti, mi Rey. En su nombre bendito, Señor, bendiga a cada familia, mis hermanas del Llano, Señor, mis hermanas, oh Dios amado, de Loma de la Cruz. Padre, bendiga a mis amadas hermanas. Glorifíquese en mi hermana Estela, Señor, bendígala, guárdala, cuida a su esposo, sus hijos, Padre, bendiga, Señor, su familia, en su nombre maravilloso. Glorifíquese en toda necesidad, mi Dios.
Toda la audiencia de Radio Elohim, Señor, la depositamos en tus manos de poder, porque ahí está tu bendición, Señor. Ahí está tu poder cubriéndolas, Padre, dándole fuerzas para seguir adelante. Cubra a cada uno de la audiencia, Señor amado, en su nombre santo. Mi hermana Sonia Turcio, bendígamela, Dios. Mi hermana Blanca, mi hermana Marta, Señor, mi hermano Atilio, Padre, toda la familia, Señor Turcio Galindo, bendígalos en su nombre santo. Oh, gloria, gloria a su nombre poderoso. Mi hermana Gloria, mi hermana Reina, Señor, mi hermana Rosario, Padre, bendice tus hijas en tu nombre poderoso. Mi hermana Adriana Lizama, Señor, bendícele, Dios. Tú eres grande y maravilloso, aleluya. Cuide, Señor, toda la audiencia de Radio Elohim, como de todas las radios, Padre, que anuncian tu palabra, que siguen creyendo, que están esperando en tu poder. Señor, bendíceles, ayúdeles, Padre, para que permanezcamos en este mover, para que permanezcamos, Señor amado, en este ambiente de bendición, mi Dios, aleluya. Que estemos ahí cada día, mi Dios amado, anhelando de que esa bendición nos esté cubriendo, que ese poder maravilloso esté llenando nuestras vidas, que estemos venciendo los obstáculos, Padre, que estemos venciendo las pruebas, las dificultades. Que es en su nombre, Señor, en su nombre, Padre, su pueblo tiene victoria, aleluya. Y en este momento, Señor amado, estamos ahí, un remanente, Padre, exaltándole y adorando su nombre a través de este hermoso espacio, mi Dios, donde declaramos que tu bendición seguirá cubriendo, tu bendición seguirá dando el respaldo, llenando, bendiciendo a mis hermanas que son parte de este ministerio de programación. Señor, ahí usted estará dándole la fuerza, ayudándole, Señor. Oh, susténtalas para la gloria de su nombre. Mi vida, oh Dios, te exalta, te adora. Gracias, Padre, porque usted me ha escogido para alabanza de su nombre. Usted, Señor amado, depositado algo especial en mi vida, Señor, aleluya. Y tú, cada día, Señor, está dando el respaldo. Cada día, Señor amado, usted me está haciendo una mujer fuerte y valiente con su ayuda y su poder. Muchas gracias, Señor, muchas gracias, Padre. Dios amado, en su nombre reprendemos toda amenaza, todo obstáculo, Señor, que quiera venir, oh Dios poderoso, a debilitar nuestra vida espiritual. Señor, la atamos, la reprendemos en su nombre poderoso, porque nuestra lucha no es, Señor, contra sangre ni carne. Nuestra lucha, Padre, es contra huestes de maldad, Señor, contra huestes, Padre, que están en las regiones de maldad, aleluya. De ahí viene, Señor, esos ataques, esas oposiciones. Pero en esta hora maravillosa reprendemos y atamos en tu nombre bendito todo obstáculo, Señor, y nos declaramos bendito.

que está ahí unido a este clamor, Padre, que está ahí, Señor amado, creyendo, aleluya, que nuestra confianza está en ti, Señor, en su nombre santo. Bendiga, Señor, a mi hermano César Augusto Granillo, Señor, bendígalo, Dios, guarda tu siervo, aleluya, Señor amado, si usted lo ha puesto en mi pensamiento, Señor, este momento, si está pasando por un momento difícil, Padre, sea usted dándole fuerzas y levantándolo, restaurando su vida, Señor, fortaleciendo su cuerpo en su nombre bendito. Guarde la familia Granillo, Señor, en su nombre santo. Aquellos padres que han pasado el momento de perder a un ser querido, Señor, fortalézcalos, ayúdelos, Padre, ayúdelos, fortalézcalos, mi Dios. Tenga misericordia de esas almas, mi Rey. Solo usted, Señor amado, es el que sabe, Padre, qué lugar le pertenece. Tenga misericordia. Oh, glorifíquese, Señor, glorifíquese, Padre. En su nombre santo, Señor, le clamo, Padre, por mi hermano José Portillo, Señor. Bendiga a mi amado hermano, Señor. Bendígalo, susténtalo, fortalézcalo. Mi hermana Julia, Señor, ese accidente, Padre, que sufrió su cuerpo, Señor, le pido que sea usted fortaleciéndola, restaurándola, Señor, levántala, y que mi hermana, Señor, sea un testimonio para tu gloria y tu honra, Padre. Bendiga a mi hermano José Portillo, Señor, fortalézcalo, sustenta a tu siervo, ayúdele, Señor, en su nombre poderoso. Mi hermano Medardo Ruiz, Señor, fortalézcalo, bendígalo por esa pérdida de su esposa, Señor. Mi hermana Esther, aleluya, Señor, ya está en tu presencia, Padre, ella disfruta de un descanso, Señor, le pido que fortalezca a mi hermano, su familia, fortalezcales, ayúdeles, Padre, para que ellos puedan vencer toda dificultad en su nombre bendito. Glorifíquese, mi Dios, en toda necesidad. Oh, gloria a su nombre santo, gloria, gloria a su nombre bendito. Qué maravilloso Dios es seguir creyendo en su poder. Mi hermana, Señor, María Celina Campo, bendígamela, Dios, su sierva. Padre, glorifique, Señor. Ayúdale a mi amada hermana, Señor, mi hermana Cecilia, Señor, ahí donde está tu sierva, que ahí esté sintiendo esa cobertura, esa presencia que llene su vida, Señor. En su nombre poderoso, Padre, bendiga a sus hijos. Bendiga a mi hermana Mabel, Señor. Bendígale, Padre, a toda su familia, Dios poderoso. Bendice, respalda, Señor, esta familia, Dios poderoso, que nos han visto como familia, Señor, en carne. Gracias, Señor amado, por ese respaldo, Señor, que mi hermana, Dios poderoso, puede dejar ver para mis hijos, Señor. Cubra a mis hermanas, Dios poderoso. Bendígales en su nombre santo, Señor. Solo tú eres nuestra fuerza y nuestra esperanza. Bendice a mis hijos grandemente. Cuídame, mis hijos, Señor, en su nombre poderoso. Tú eres grande, tú eres maravilloso, Señor. Bendiga a mis 5 nietecitos, Padre, que usted permite que estén, Señor, en tierras lejanas. Bendígamelos, Padre. Cuide mis niños, Señor. Guárdamelos en tus manos de poder. Oh, Rey bendito, qué maravilloso, Señor, es derramar nuestra vida delante de su presencia, porque sabemos que de ti viene el consuelo, que de ti viene la fuerza, Señor. Gracias, Padre, por las bendiciones que usted ha permitido a mis hijos, a mi vida, Señor, a toda mi familia, Padre. Gracias, Señor, porque no ha habido pérdida, Señor, esta

divina. Gloria sea su nombre, mi Rey. Gloria, gloria a su nombre santo, aleluya. Bendiga, Señor, la familia de mi hermano, aleluya. Padre programador de este espacio, bendígale, Dios, su madrecita, sus hijos, Padre. Derrame esas bendiciones, Señor, que sobre y abunden ahí en la vida de mi hermano Ramón, en toda su familia. Esa obra que usted ha confiado a su siervo, Señor, respáldala, Padre, respáldala, Señor, en lo numérico, mi Dios, en lo económico, Padre, aleluya, en una buena salud a todos mis hermanos, oh Dios amado, que disfruten de tu presencia, de tu bendición, mi Rey. Oh, tú eres grande, Señor, tú eres maravilloso, papá. Qué lindo, Señor amado, es adorar tu presencia. Qué maravilloso, Señor, saber que tú estás a nuestro lado, dándonos la fuerza, Señor, dándonos de su ayuda divina, Padre. Mi hermana Mirna Ramos, Señor, bendígale, guárdala, respáldala, Señor, en su nombre maravilloso. Ahí están tus hijas, Señor amado, ahí está su pueblo, Señor, hasta

levantes en fe, aleluya, dele lugar a esa presencia maravillosa, que usted pueda sentir que está allá en las alturas. Oh, gloria al Señor, donde habita esa santidad, donde está esa majestad divina. Levántese, mi hermana, levántese, levántese en ese nombre poderoso. Qué lindo, qué precioso, papás, adorarle. Reciba usted honor y gloria. Reciba usted adoración y alabanza. Oh, glorifíquese, mi Dios, en cada programador de radio, Señor. Glorifíquese, glorifíquese, Padre, aleluya, en todo lo que se propone hacer este ministerio. Glorifíquese, mi Dios, y del respaldo, de ese respaldo glorioso, de esa bendición, Señor, ahí a la vida de sus hijos, aleluya. Bendiciones, oh Rey de Gloria, a la vida, Señor amado, de mi hermana María Celina Campos, Señor. Bendiga mi amada hermana, Señor, mi hermana Cecilia, bendígamela, Dios, bendígamela grandemente, aleluya. Siga obrando, siga glorificándose, Señor, ahí, oh Dios amado, que tu bendición, Padre, esté guardando, Señor, aleluya, la vida de tus hijos, Padre, en su nombre santo. Le clamo por Elvia, Señor, que sea usted, mi Dios, guardándola, bendiciéndola, cuidándola, Señor, que ese hueco de tu mano poderosa, Señor, esté ahí, oh Dios de gloria, sustentándola, bendiciéndola y ayudándola, mi Dios. Qué maravilloso, Padre. Gloria a su nombre bendito. Gracias, Señor, por mis hermanas, mis hermanos, Señor amado, que han estado a través de el Facebook, oh Dios poderoso. Bendígamele, Dios. Cuídeles, Padre. Mi hermana, Señor, Zulema, Padre, bendígamela, Dios. Guarde su sierva, Señor amado, mis hermanas, donde usted me permite estarle adorando, Señor, estar bendiciendo su nombre. Padre, guárdeles, cuídeles a todas, Señor. Derrame esas bendiciones ahí en sus vidas, Padre. Mi hermano pastor, Señor amado, bendígamelo, Dios, guarde su siervo, glorifíquese, mi Dios, ahí, Padre glorioso, en la iglesia Santa Sion del Paraisal. Glorifíquese, Padre, que tu gloria, que tu presencia, Señor, se haga presente, Padre, y que todos seamos envueltos de esa bendición poderosa. Aleluya, Señor, aleluya. Bendiga el padre de mi hermano pastor, Señor. Traiga sanidad a su cuerpo. Levántalo, restáuralo, mi Dios, para la gloria de tu nombre. Tú eres poderoso y maravilloso. Bendiga, Padre glorioso, la vida, Señor amado, aleluya, de mi yerno, Padre, bendícelo, Padre glorioso. Gracias por esas bendiciones, Señor, que usted ha permitido a mi amado yerno, Señor. Gracias, Padre, sígalo bendiciendo, Padre, proveyendo ahí, Señor, esas fuerzas que él necesita para seguir adelante. Mi hija, bendígamela, Dios. Bendiga a sus niños, Padre, que ahí tu cobertura y tu presencia, Señor, esté a su lado. Yo lo creo por su poder maravilloso. Yo lo creo porque usted es grande, Señor. Te ha traído a este lugar, Padre, para que anuncie que tú eres real, que tú eres precioso. Gracias, Señor, porque en el momento más difícil, Padre, donde no parecía, oh Dios amado, tener la victoria, tener tu fuerza, Señor, ahí estuvo tu mano poderosa.
Yo sé, mi Dios, que soy un testimonio vivo y palpable para la gloria de tu nombre, porque tú me has escogido para la alabanza de tu nombre. Desde el vientre de mi madre, Señor, aleluya, tú me habías escogido, me habías guardado, oh Dios amado, para que exalte y bendiga su nombre santo. Cuide mi vida espiritual, Señor. Dios amado, yo sé que mi vida física, oh Dios poderoso, eres tú, mi proveedor. Pero mi vida espiritual, Señor, cuídamela, Dios, mi testimonio. Padre glorioso, aleluya, que tú reines y gobiernes en mi vida, Rey de gloria. Oh, glorifíquese más y más y bendiga a su pueblo, bendiga a sus hijos, Señor. Que estemos cada día, Padre, acorazados con ese poder maravilloso. Bendiga a los amigos, guárdeles, cuídeles, Señor. Bendiga a mis hermanos, Padre, cuídemelo, Dios. Yo sé que tú, oh Dios amado, es el que tienes el control, Señor. Y yo deseo que tu poder y tu bendición esté cubriendo mis hermanos, mis hermanas, Señor. Que seas tú, Padre, ahí, oh Dios amado, proveyendo lo necesario a cada uno de su familia, Señor. Bendiga a Melkin, Señor amado, cuídemelo, Dios. Ya que Él, oh Dios poderoso, siempre está ahí, Padre, en los momentos de intercesión, en nube de oración, Padre, ahí está mi sobrino, oh Dios amado, creyendo que tú eres nuestro Dios grande. Bendígalo, guárdalo, cuídalo, Señor. Siga glorificándose, mi Rey, siga obrando. A toda la audiencia la bendigo en este momento en su nombre santo. Mi hermana Sarita Viera, Señor, traiga sanidad y fortaleza a su cuerpo, toda su vida, todo su ser, Padre, que esté sustentado con ese poder maravilloso. Bendiga mi amada hermana, Señor. Glorifíquese, Padre, en toda necesidad, que ahí tu presencia, Señor, esté en la vida de tus hijos. Que en cada espacio radial, Señor, nos podamos llenar de ti, nos podamos deleitar adorándote, Señor. Fortalezca a mis hermanos programadores, Padre. Fortalézcalos de esa provisión, Señor. Mi hermano Felipe, bendígamelo, Dios. Respalde su siervo, Padre, en su nombre santo. Mi hermano Ramón, Señor, aleluya, que en todas las áreas, Padre, tu siervo esté fortalecido. Siga glorificándose, Señor, en cada programador, Padre. Glorifíquese, Señor, los que ya no quieren, Padre, dele fuerza para que sigan, Señor. Revélate a ellos, hágase usted palpable, Señor, y que puedan ver que usted tiene todo poder. Bendíceles, Padre, bendíceles, guárdales, ayúdales. Mi hermano Aristides Reyes, Señor, bendígale, provea ahí, Señor, la bendición a la vida de su siervo. Que tu gloria, que tu presencia esté cubriendo a mi hermano, Señor, en su nombre santo. Aleluya, qué maravilloso Dios. Bendiga, Padre Santo, a Matías, Señor, cuídemelo, Dios. Bendiga a mi hijo mayor, Señor. Que tu bendición me lo cubra cada día, papá. Guárdamelo, Señor, en tus manos de poder. Josías está en tus manos de poder, Señor. Cuídeme mis hijos, Padre. Mi princesa, Señor, bendícemela, Dios. Guárdemela, Señor, ayúdamele, Padre, que mi hija, Señor, esté cada día al lado de sus lindos hijos y de su amado esposo. Bendíceme el hogar de mi hija, Señor. En su nombre poderoso, papá, seguimos creyendo en tus promesas, Señor. Seguimos confiando en tu amor, que es tan grande. Aleluya. Qué hermoso, mi Dios, es adorar su presencia. Qué lindo, Padre, es poder sentir esa bendición que cubre nuestra vida espiritual.
Oh, amado Dios, muchas gracias. Muchas gracias por este momento que ha permitido a mi vida, Señor. Bendiga toda la audiencia de este lindo programa, Señor. Eres mi Dios. Aleluya, no hay Dios como mi Dios. Tú eres grande y poderoso. Bendiga la audiencia, Señor. Mi hermana Sara, toda su familia. Mi hermano Cruz, Señor, toda su familia. Bendícemelo, Dios. A mi amiga, Dios poderoso, aleluya. Cristo amado, Amalia, bendícele, Dios. Cuídele, guárdele. Mi hermana Ana, Señor, Granado, bendícele, Dios. Mi hermana, Señor, poderoso, aleluya, Cruz, Señor, bendícele, guárdele, ayúdele. A todas mis hermanas, Señor amado, que, oh Dios poderoso, me impresionan, Señor. Bendícele, bendícele, guárdeles, cuídeles, Padre. Mis hermanas que tienen sus negocios en el mercado, bendíceles, Dios, cuídeles. Padre, derrame esas bendiciones ahí, Señor, que esa bendición crezca, que no se agote, que no se termine, sino que ahí estés tú proveyendo, papá. En su bendito nombre, Señor, siga obrando, siga cuidando. Padre, la obra es suya, Señor. Dios amado, tus hijos, no más somos, Padre poderoso, unos portadores, Señor, de llevar esa voz, Padre, de impartir, Señor, una palabra que consuele, pero la obra es suya, Señor. Aleluya, glorifíquese, Padre, glorifíquese, Señor. Que Radio Elohim siga ensanchando más, oh Dios poderoso, la verdad de tu evangelio, Señor. Oh, que crezca, que haya un número más grande, Señor amado, que esa audiencia de Honduras, de México, de Guatemala, Señor, estén ahí, oh Dios poderoso, con esa sed de escuchar, Señor, tu palabra a través de radio, mi Dios. Bendice, bendice, Padre, a toda la audiencia a nivel nacional e internacional. Bendíceles, mi Dios. Toma usted el control de sus vidas, Padre, y ayúdeles, ayúdeles. Permítanos que no nos vayamos a cansar ahora que nos falta menos tiempo, Señor. Ahora estamos cerca de tu venida, maravilloso Dios. Guarde nuestras vidas, Padre, que los ataques del enemigo, Señor, decaigan, que no tengan fuerza, Padre, que se debilite, Señor, toda oposición del enemigo en contra de su pueblo. Y que estemos fortalecidos, mi Rey. Ayúdanos a ser fuertes, Padre. Ayúdanos, Señor, a enfrentarnos a las oposiciones contrarias, Señor. Que el enemigo tiemble y huiga. Y que entienda que hay adoradores que adoran en espíritu y en verdad. Aleluya. Oh, santo, santo es su nombre. Reciba la adoración y la alabanza, bendito Cordero de Gloria, le adoramos. Reciba, reciba, papá, esta adoración que hemos presentado para su honra y su gloria. Usala y avanza, guila y ababa, sí, aleluya. En su nombre, Señor, lo hemos hecho. En su nombre, Padre, nos hemos presentado y declaramos que esa bendición, oh Dios amado, esa doble porción de su poder y de su gracia, cubre y llena nuestras vidas. En su nombre maravilloso, en su nombre santo, Señor, yo declaro su pueblo bendecido, su pueblo respaldado, Señor. Todo estorbo de mal, de enfermedad, que huiga, Padre. Que se vaya todo aquello que quiera perturbar el cuerpo de sus hijos. Aleluya, que estemos sanos, que estemos bendecidos, Señor,
para adorar su presencia. Gracias, Padre, por esta bendición. Oh, gloria al Señor, aleluya. Bendiciones ahí a mi hermano director de este programa, Señor. Cuídelo y sígale ayudando. A cada hermana y a cada hermano, Señor, siga usted dando el respaldo, mis hermanos que patrocinan, sígalos moviendo, usándolos, Señor, para que provean para estos programas tan especiales, Señor, donde lo dedicamos para tu honra y tu gloria. Cada espacio de radio, Señor amado, que está ahí necesitando de esa bendición, provéala, mi Dios. Bendíceles, Padre, levante más programadores, Señor, para que estén anunciando tu palabra de poder. Siga glorificándose, bendiga a mi hermana directora, a Josillitas, Padre, mis hermanas locutoras, bendíceles, Dios, guárdala en sus manos de poder. Muchas gracias por esta hermosa bendición. Aleluya, que el Señor me los bendiga a todos mis amados hermanos. Ahí nos retiramos ya de las redes sociales, lo que es Facebook, y la programación continúa a través de radio, y usted siga deleitándose, siga ahí adorando la presencia de nuestro Dios. Muchas bendiciones, será hasta una próxima audición que estemos ahí para llevar esta bendición hasta sus hogares. Que el Señor me los bendiga a todos en el nombre poderoso de nuestro amado Salvador. Amén y

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0: mensaje que quiero compartir esta tarde con ustedes creo que es muy importante para el crecimiento, para la madurez de una iglesia, de un creyente, y dependemos de la ayuda y del respaldo del Señor, y queremos pedirle a Él que hable, queremos pedirle a Él que nos ayude, que nos inspire y que podamos verdaderamente entender, captar el mensaje que en esta tarde el Señor tiene para nuestras vidas. Oramos, hermanos. Padre Celestial, te damos de todo corazón gracias por todo lo que hasta ahora, Señor, hemos visto de parte tuya, cómo tú has suplido, cómo tú has obrado, Señor, conforme a tu fidelidad y conforme a tu poder. Y reconocemos que es tu gracia, que es el favor de Dios, el que permite que tu reino se extienda y tu obra se desarrolle y se multiplique y podamos llegar a otros lugares, Señor, donde hay tanta necesidad. Señor, queremos pedirte en esta tarde que tú bendigas esta enseñanza, este mensaje, y que no solamente los que están aquí puedan disfrutar y aprender, sino también después las cientos y miles de personas que lo estarán escuchando y viendo en diferentes lugares. Señor, nos consta que hay muchas personas, Dios mío, que escuchan tu palabra a través de los medios, de las redes sociales, y pedimos, Señor, que sea una enseñanza práctica, una enseñanza que nos ayude y nos capacite para poder vivir vidas victoriosas y vidas bendecidas conforme al plan y al diseño tuyo, Señor. Nos encomendamos a ti y pedimos que todo lo que a partir de ahora se hable y se comparta sea de gran bendición para todos y cada uno de nosotros. En el nombre bendito de nuestro Señor Jesús. Amén. Y amén. Yo les invito a que ya sin más demora vayamos al libro de Romanos, al capítulo 8. Romanos capítulo 8. Esta es la única carta que Pablo escribe a una iglesia que él no ha fundado. Todas las cartas que tenemos de Pablo en el Nuevo Testamento fueron después escritas a congregaciones que él las abrió personalmente. Cuando le escribe a los corintios, las personas que van a recibir esta carta son sus hijos en el Señor, espiritualmente hablando, o los tesalonicenses, o los colosenses, o los efesios, ¿verdad? También escribe cartas personales, por ejemplo, a Filemón, a Tito, a Timoteo. Pero esta es una carta que él le escribe a una iglesia que él no ha establecido, que él no ha fundado. Pero evidentemente tenía un gran conocimiento de la membresía, porque si ustedes después con detenimiento y con tranquilidad en casa leen el último capítulo de Romanos, él da una lista enorme de nombres de personas a las cuales él saluda. Por lo tanto, aunque él no ha sido, por así decirlo, el padre, el fundador de la obra, es una iglesia que conoce perfectamente, porque hay una lista, ya digo, enorme de hermanos a los cuales él saluda. Así que evidentemente había una relación muy directa con los hermanos que se congregaban en la ciudad imperial, la ciudad de Roma. Dicho esto, cuando ustedes lean en algún momento la carta a los romanos, yo les voy a pedir un favor: no la lean con prisa. No la lean así diciendo y terminé de leerla, sino que léanla tranquilamente, porque es una de las cartas más profundas del Nuevo Testamento. Junto con Gálatas y también con Efesios, es una de las epístolas más profundas, porque los que la iban a recibir eran de origen judío, aunque vivían en Roma, y eran grandes conocedores de la Escritura, de las Escrituras del Antiguo Testamento, se supone. Por lo tanto, Pablo escribe en un nivel, con una profundidad, que a menos que los que iban a recibir la carta fueran expertos y conocedores de la Escritura, no iban a enterarse absolutamente de nada. Ahora, la carta está plagada de costumbres, la carta está plagada de las famosas leyes de Roma. Para poder entender muchas cosas que Pablo enseña y dice en la carta, hay que conocer bien la cultura del Imperio Romano. ¿Cómo vivía esa gente? ¿Cómo pensaban? ¿Cómo reaccionaban? ¿Cómo eran algunas de las ceremonias que hacía? Para que después podamos entender, sobre todo el capítulo 8, que para mí es el corazón de la carta de Pablo. Capítulo 8 de Romanos es un capítulo increíble. Y hay dos palabras que aparecen continuamente en el capítulo 8. Una es la palabra carne y otra es la palabra espíritu. Con la primera no tenemos problema, Porque más o menos sabemos a lo que se refiere Pablo cuando dice o cuando habla de la carne. Pero con la otra palabra hay un poco de problemas por una razón. Y es que en nuestro idioma, ustedes lo van a ver continuamente en la Biblia, a veces la palabra espíritu aparece con mayúscula. Y a veces la misma palabra espíritu aparece con minúscula. Y bueno, parece ser que cuando se refiere al Espíritu de Dios, al mover de Dios, a la presencia del Señor, pues para diferenciarlo se pone espíritu con mayúscula. Y cuando habla del espíritu humano, pues se emplea la palabra minúscula. Pero esto es un poco complicado, porque en el texto original, bien en griego, el Nuevo Testamento, o en hebreo, el Antiguo Testamento, no existe este tema de mayúsculas y de minúsculas, no existe eso. Eso es algo que para nosotros es muy importante. No es lo mismo decir Señor, y ahí mencionamos al Señor Dios Todopoderoso, o cuando decimos Señor fulanito betal, estamos utilizando la misma palabra, pero la connotación es muy diferente. Por eso ponemos mayúscula o minúscula. Pero repito, eso en el texto original no existe, sino que hay palabras específicas para saber a qué espíritu o a qué Señor se refiere el autor de la carta. Ahora, vamos a empezar con la primera palabra. La palabra carne, dice en el versículo 1, estamos en Romanos 8, ¿verdad? Romanos 8, 1. Ahora pues, ahora, es un hecho, tiempo presente, ahora, ninguna condenación hay para los que están en Cristo Jesús. Coma. Y añade, los que no andan conforme a la carne, sino conforme al Espíritu. Si este matiz es muy importante, ahora ninguna condenación hay para los que están en Cristo Jesús. Y a continuación da una característica de los que están supuestamente en Cristo Jesús. Dice que no andan, no se comportan, no actúan, no viven, no piensan, no reaccionan según la carne, sino de una forma diferente. Y dice, sino conforme al Espíritu. Las características de una persona que vive en la carne. Ahora explicaremos a qué se refiere Pablo cuando dice la carne. Y las características, la evidencia exterior de una persona que vive en el Espíritu es abismal. No tiene ni punto de comparación una cosa con otra. Por ejemplo, si ustedes prestaron atención a la lectura que se leyó hoy aquí, basada en Gálatas capítulo 5, el apóstol Pablo hace una tremenda diferencia entre las manifestaciones, las características, el estilo de vida de uno que vive en la carne a uno que vive en el Espíritu. Por ejemplo, él menciona más de 17 manifestaciones diferentes de una persona que puede vivir en la carne. Y ahí menciona adulterio, fornicación, orgías, borracheras, pleitos, celos, iras, contiendas, disensiones, etcétera, etcétera, etcétera. Ese es el estilo de vida de una persona que digamos que no es creyente, bíblicamente que está en la carne. Y después por otra parte dice, pero el fruto, lo que se manifiesta, lo que es notorio y palpable en la vida de un hombre o de una mujer que vive o que pretende y quiere vivir en el Espíritu, es amor, gozo, paz, paciencia, benignidad, bondad, mansedumbre, fe, templanza, etcétera, etcétera. Entonces tú dices, oye, es que no tiene nada que ver las características de una persona que vive en el Espíritu a las características de una persona que vive en la carne. Las personas que viven en la carne generalmente son personas que no valoran el don, uno de los dones más grandes e importantes que tiene todo ser humano, y es el tiempo. El tiempo es un concepto que ha sido creado por Dios como regalo a la humanidad. Sabemos que Dios no se mueve en nuestro tiempo, es atemporal, es eterno. Pero el concepto tiempo, eso de minutos, segundos, horas, milenios, años, siglos, etcétera, eso es algo que tiene que ver con nuestras reglas de juego, es nuestro patrón de conducta. Es ahí donde nos movemos. Y ese es un regalo que Dios le ha dado a todo ser humano. Mira, el ateo más ateo del mundo, cuando se levanta por la mañana, tiene 24 horas. Y el creyente más santo y más consagrado al Señor tiene exactamente lo mismo, 24 horas. Y una persona que no quiere saber nada de Dios, que tiene un modelo, un diseño de vida totalmente antagónico, apuesto al de un creyente, tiene una semana de 7 días. Exactamente igual que la semana de 7 días que tiene un creyente. Luego, el concepto tiempo es un regalo universal. Los blancos, los negros, los ricos, los pobres, en todos los continentes de la tierra, el tiempo es igual para todo el mundo. Y una de las características de una persona que vive ajeno a la voluntad de Dios, ajeno al diseño de Dios, es decir, que vive en la carne, es que desperdicia el tiempo, no lo valora. Ahora, cuando Pablo le escribe a los que quieren vivir esforzándose en el Espíritu, dice, ojo, aprovechen bien el tiempo. Cuidado. Porque el tiempo que pasa no se puede recuperar. Esa es una de las características del tiempo. Si ya no podemos volver al pasado, no existe máquina del tiempo, no hay regresión, no podemos volver atrás y decir, oye, ayer me quedaron por hacer esto, esto y esto. Amigo, pasó a la historia y nunca más, nunca más ese tiempo, ese minuto, ese año volverá, nunca más. Es como las olas, cuando entran y rompen en la arena, esa ola desapareció, vendrá otra, pero esa ya desapareció. Exactamente es igual el tiempo. Va transcurriendo. Y Santiago lo define como una especie de neblina. Dice que el tiempo, la vida, que está incluida en el factor tiempo, dice que es como neblina que pasa y cuando te das cuenta, se te fue la vida, amigo. Entonces, una de las características de las personas que viven en la carne es que desperdician el tiempo, no valoran el tiempo. Aparte de que viven en desorden, en desobediencia, dándole lugar a todo tipo de vanaglorias, de soberbias, de vicios, convirtiéndose queriendo o sin querer, consciente o inconscientemente, en esclavos, en dependientes de cosas o de personas, y por eso después se llevan desilusiones y desengaños. Personas que han puesto su fe y su confianza en otras personas o en instituciones, ¿verdad? Y se llevan un desengaño porque las personas que viven en la carne, al no esperar en Dios, sino al esperar en el hombre, pues la Biblia dice, cuidado con confiar en el hombre, porque te puede llevar tremendas desilusiones. ¿Cuántos dicen amén? Ahora, Pablo emplea la palabra carne en un sentido general. Después vamos a ver cómo él intenta utilizar esa palabra para hablar de otros conceptos. Pero en primer lugar, vamos a ver la palabra carne como palabra en sentido general, en algunos versículos de Romanos. ¿Les parece? Romanos 2, versículo 28. Romanos 2, verso 28. Vamos a escuchar este primer texto, por favor. ¿Ves? Cuando Pablo habla del rito, de la ceremonia, de la circuncisión, es una operación, es una marca que se le hace al varón a los 8 días, ¿en dónde? En la carne. Entonces, él tiene obligatoriamente, cuando hace referencia a esa ceremonia, a ese rito, que mencionar la palabra carne. No puede mencionar otra porque es la que le cae como anillo al dedo, porque está hablando de la carne física, ¿verdad? Entonces, la circuncisión, al ser algo hecho en la carne, tiene que utilizar evidentemente esa palabra. No tiene una doble connotación, sino que en ese caso se refiere literalmente a la carne, ni más ni menos. Cuando se habla, por ejemplo, de personas que vivieron en el pasado, como por ejemplo el patriarca Abraham, en el capítulo 4, verso 1, vuelve otra vez a aparecer el mismo término. ¿Lo leemos? Romanos 4, 1.
1: ¿Qué pues diremos que halló Abraham, nuestro padre, según la carne?
0: Sí, Abraham no es un personaje de la mitología. Abraham no es un personaje inventado de ciencia ficción, sino fue un personaje de carne y hueso. Y cuando se hace referencia al patriarca Abraham, se dice, bueno, ¿qué fue lo que encontró a lo largo de la vida el patriarca Abraham cuando estaba en carne? Es decir, cuando estaba vivo. Entonces, es un término que puede tener múltiples aplicaciones, pero en los textos que estamos leyendo se emplea en su sentido literal. Tenemos también en el caso de Cristo, nuestro Señor Jesucristo, en el capítulo 1, versículo 3, otra mención a la palabra carne. Leámosla.
1: Acerca de su Hijo, nuestro Señor Jesucristo, que era del linaje de David según la carne.
0: Exactamente, sí. Si analizamos y estudiamos el árbol genealógico, Es decir, los antepasados de Jesucristo, familiarmente hablando, estamos hablando de personajes de carne y hueso. Entonces vemos cómo Pablo, cuando habla acerca de la parte humana, no de la parte divina, sino de la parte humana del mismísimo Señor Jesucristo, tiene que recurrir al término carne, porque Jesús no era un espíritu. Jesús no era una visión que se presentaba y se desvanecía, sino que era una persona que tenía brazos, que comía, que sudaba, que se cansaba, que necesitaba caminar para trasladarse de un lugar a otro, porque vivió en carne. Y Pablo utiliza esa palabra sin ninguna doble intención, sino con la connotación literal de dicha palabra. Ahora bien, Pablo también utiliza el concepto o la palabra carne haciendo referencia a nuestra antigua vida, es decir, a lo que éramos antes de conocer al Señor. Y ahora vamos a ver cómo el término pasa de su literalidad más rotunda y absoluta a un término que hace referencia a un patrón de conducta, a un estilo de vida que nos caracterizó durante años hasta que llegamos al conocimiento de la verdad. Comenzamos con Romanos 7, versículo 5. Ahora la palabra carne ya tiene otra connotación. Escuchen el texto.
1: Porque mientras estábamos en la carne, las pasiones pecaminosas que eran por la ley obraban en nuestros miembros, llevando frutos para muerte.
0: Cuando estábamos en la carne, pero Pablo, cuando tú estás escribiendo la carta a los romanos, que estás en el espíritu, ya no existe la figura, el personaje de Pablo, sí. Pero cuando él está hablando acerca de nuestra antigua vida sin Cristo, dice, cuando vivíamos en la carne, ya es otra connotación diferente. ¿Me explico? Romanos 8:4, otra vez, refuerza el término.
2: Para que la justicia de la ley se cumpliese en nosotros, que no andando conforme a la carne, sino conforme al Espíritu.
0: Ahora hay una vida nueva en Cristo. Ahora hemos, como dice otro texto de la Escritura, pasado de muerte a vida, y ahora la vida de un creyente no es seguir viviendo en la carne, sino vivir en el Espíritu. Ahora, la palabra carne toma otra connotación. Hace referencia a lo que éramos antes, cuando estábamos, como dice él, en nuestros delitos y pecados, sirviéndonos a nosotros mismos, en vez de servir al Señor. Romanos 8:8.
2: Y los que viven según la carne no pueden agradar a Dios.
0: ¿Ven? Los que viven según la carne, los que viven opuestos a los designios y a los propósitos y objetivos de nuestro Dios, no pueden, bajo ningún concepto, agradar a Dios. Luego, el vivir en la carne significa vivir en un estado de desobediencia, de rebeldía, de oposición a Dios. También el versículo 9 hace referencia a esto que estamos hablando. Romanos 8:9.
2: Mas vosotros no vivís según la carne, sino según el Espíritu. Si es que el Espíritu de Dios mora en vosotros, y si alguno no tiene el Espíritu de Cristo, no es de él.
0: Es decir, la vida que ustedes viven ahora, no la pueden seguir viviendo en la carne. No la pueden seguir viviendo con las características que identifican a un no creyente. Porque si ustedes son verdaderamente hijos de Dios, el Espíritu de Dios ahora está dentro de vuestras vidas, y ese espíritu os impulsa por otros derroteros a hablar de una forma diferente, a comportarte de una forma diferente, porque ahora ya no eres dominado por el ego, dominado por tus pasiones, por tus apetitos y por tus vanaglorias y tus concupiscencias, sino que ahora eres guiado por el Espíritu Santo de nuestro Dios. Y dice que una persona puede reconocer si es o no es un hijo de Dios por la forma como vive. Eso es lo que el Señor dijo, dicho en otras palabras, por sus frutos los conoceréis. Dice el Señor en Romanos 8 que los que son de Cristo son guiados por el Espíritu que guió a Cristo. Y los que no son guiados por el Espíritu de Cristo, por el Espíritu Santo, no son hijos de Dios. Aunque ellos crean que lo son, aunque ellos se autoproclamen hijos de Dios. Porque luego hay un concepto tremendamente profundo e interesante, del cual hablaremos también esta tarde, y es el término adopción. Porque claro, hoy en día La palabra adopción tiene otras connotaciones completamente diferentes a lo que significaba ser adoptado hace 2000 años. Pero de eso hablaremos un poco más adelante. Romanos 8:12, un texto más.
1: Así que, hermanos deudores, somos no a la carne, para que vivamos conforme a la carne.
0: Muy bien, entonces hemos visto cómo Pablo utiliza la palabra carne como en sentido literal, pero también utiliza ese término cuando hace referencia a una vida de desobediencia, fuera, ajeno a la voluntad de Dios. Y no hay nadie aquí, no hay nadie, ninguno de nosotros puede decir, yo nunca viví en la carne. Porque esa es una de las características innatas del ser humano. Pablo utiliza una analogía, la carta a los romanos está llena de analogías, comparar una cosa con otra. Y hay un momento en el que Pablo, para que podamos entender más lo que es vivir en la carne con sus consecuencias y lo que es vivir en el espíritu con sus correspondientes consecuencias, echa mano del primer hombre, echa mano de Adán. Y él dice, en Adán todos pecamos. En Adán todos estamos en cierto sentido identificados. Y tú dices, bueno, pero yo no pequé como Adán. ¿Yo qué culpa tengo que Adán haya pecado para que Dios a mí hoy por hoy me considere culpable o pecador? Es que nosotros no somos pecadores porque pecamos. No. Nosotros pecamos porque somos pecadores. Lo voy a repetir. Nosotros no nos convertimos en pecadores cuando pecamos. Es que nosotros pecamos porque somos pecadores. Y nosotros no morimos porque hayamos cometido un pecado, sino que nosotros morimos porque Adán era el representante de la raza humana, aunque en ese momento no existía raza humana, pero era el cabeza de toda la raza humana que vendría posterior a él. Y todo lo que él hizo es como si tú y yo lo hubiéramos cometido. Prueba de ello que cada vez que vas a un cementerio, cada vez que vas a un entierro, te puede venir a la cabeza decir, esta es la consecuencia del pecado de Adán. Así como en Adán todos mueren, así como en Adán el sello, el estigma de la desobediencia, de la rebeldía y de ser pecadores es notorio y evidente, ahora el apóstol Pablo dice, pero hay un segundo Adán y lo llama el Señor Jesucristo. Y así como en Adán todos mueren, en Cristo todos viven. Entonces nosotros tenemos que tomar una decisión cada día. ¿Como quién quiero vivir? ¿Como Adán o como Cristo? ¿Cómo quiero vivir? ¿En qué equipo quiero jugar? ¿En el equipo de Adán o en el equipo de Cristo? Porque si me identifico con Adán y cada vez que hago mi voluntad y cada vez que desobedezco y cada vez que rechazo a Dios, tengo que sufrir y experimentar a corto y a largo plazo las consecuencias. Pero si decido vivir como Cristo vivió, no te queda más remedio que tener el espíritu que Cristo tuvo a lo largo de su vida para poder vivir en victoria como Él vivió todos los días de su vida como hombre en victoria. ¿Cuántos dicen amén? Y esto es un concepto que no nos entra en la cabeza. Porque uno dice, bueno, como Dios, no tengo ningún problema en aceptar que Dios es perfecto, ¿sí o no? Dios es perfecto, es inmutable, no hay sombra de variación. Dios no se cansa, Dios no está un día alegre y otro día triste. Dios es inmutable, Él no se cansa, Él da y da y no pierde, sino que Él sigue siendo Dios. Él es la fuente de la existencia misma. Pero como humano, como hombre, el Señor Jesucristo fue perfecto. Fue un niño perfecto. Y todos los que hemos tenido hijos o tenemos hijos, sabemos que nuestros hijos, como nosotros tampoco fuimos hijos perfectos, no hay un hijo perfecto, no hay una hija perfecta. Se puede comportar mejor o peor, puede sacar mejores o peores notas, pero no hay un hijo perfecto. Y Cristo fue hijo, y como hijo fue perfecto, y como hombre fue perfecto. Entonces, eso quiere decir que vivió en una absoluta perfección durante toda su vida y en una absoluta y extraordinaria santidad, pero porque no fue tentado, porque si fue tentado es imposible vivir en perfección. No, no, no, es que no tiene gracia. No tendría ninguna gracia ni ningún valor el que Cristo no haya sido tentado y viviera sin pecar, porque entonces, ¿cómo sabe si una persona ama o no a Dios si nunca es tentado? El Señor Jesucristo, dice la Escritura, que fue tentado en todo, absolutamente en todo. Y ahora, todo lo que te puedas imaginar, fue tentado absolutamente en todo. Desde su más tierna infancia hasta el último momento de su existencia, tentado absolutamente en todo. Pero dice la Biblia que a pesar de que fue tentado en todo y experimentó el Señor tentaciones que jamás nosotros hemos experimentado, porque Satanás intentó por todos los medios habidos y por haber hacerlo caer y tropezar y que no cumpliera el propósito para el cual había venido, dice que nunca, nunca pecó ni se halló engaño en su boca. ¿Cuántos dicen amén? Porque el Señor Jesucristo, cuando habla acerca compara la ley con el sermón del monte, Él dice, oísteis que fue dicho. Y Él echa mano a textos del Antiguo Testamento que los conocía perfectamente. ¿Cómo no lo va a conocer? Si Él era la palabra humanada, la palabra encarnada, hecho hombre. Pero Él dice, pero yo voy más allá de la palabra. Porque vosotros condenáis y castigáis al que comete el acto. Pero yo voy más allá del acto. El que lo desea y el que lo hace en su mente sin haber llegado al acto en sí mismo, igualmente está pecando. Es decir, que una persona puede estar pecando sin moverse de la silla. Una persona sin salir de su casa puede estar pecando. Porque no solamente es el acto en sí, sino que el Señor dice, hasta con la mente podemos llegar a pecar, ¿sí o no? No solamente con el cuerpo, sino que con la mente podemos estar ahora mismo pecando. Es decir que no es que Cristo no lo pillaron nunca infragante y cometiendo un pecado y por lo tanto pueden decir fue perfecto, pero luego en su mente era terrible. No, no, es que ni siquiera en la mente nuestro Señor Jesucristo pecó. Y eso es un concepto que a nosotros se nos escapa porque decimos perfección, vivir en la perfección durante 33 años de su vida siendo presionado y teniéndolo todo en contra, pues eso es lo que dice la Biblia, que Jesús nunca, nunca pecó. Es el hombre perfecto. Y cuando tú ves, por ejemplo, los evangelios, y no me voy del tema, pero cuando ves los evangelios, tú ves que son diferentes exposiciones, diferentes formas de presentar una vida tan rica y tan amplia como la del Señor Jesucristo. Por ejemplo, Mateo lo presenta como el Mesías, el que estaba profetizado en las Escrituras y las cumplió. Pero Marcos lo presenta como un siervo perfecto, obediente, sumiso. ¿Por qué? Porque los destinatarios del Evangelio de Marcos eran los romanos, y en la mentalidad de los romanos estaba el tema de la esclavitud y todo esto. Pero cuando, por ejemplo, Juan lo presenta no como el Mesías, sino lo presenta mucho más amplio, de siete formas diferentes, como la luz del mundo, como el verbo hecho carne, como el pan de vida, como el camino, la verdad y la vida, la vid verdadera, etcétera, etcétera, etcétera. Pero cuando Lucas, que le escribe a un griego, Teófilo, el amado de Dios, a él le escribe a un griego, los griegos, la filosofía, la concepción de vida de un griego no era la de un romano. Tú coges a un romano y coges a un griego, y sí, son dos seres humanos, pero son totalmente diferentes. Es como si coges a un japonés y a un colombiano. Son dos seres humanos, pero la mentalidad japonesa no es la mentalidad de un colombiano, de un venezolano, de un latino, de un español. No, no, no, para nada. Son dos cosas completamente diferentes. La mentalidad de un griego es completamente distinta, diferente a la mentalidad de un romano. El griego busca la perfección de carácter. El griego busca la perfección en lo físico. El griego es hedonista. El griego es vanaglorioso. El griego se cuida el cuerpo. El griego es una persona exquisita en todo lo que hace. El romano es salvaje. El romano no tiene escrúpulos. El romano es avasallador. El romano no tiene educación. No es diplomático. El romano es mente de imperialista. Mente de que aquí mando yo y tú te callas. Y si te tengo que matar, te mato y punto. El griego más refinado. Es igual de malo, pero más refinado, ¿no? Es un veneno, pero en vez de saber a veneno, sabe a miel. Te está envenenando con veneno, pero como sabe a miel, uy, qué rico, dame un poquito más. Así es el griego. Entonces, como él le va a escribir a un griego, él dice, te voy a hablar de un hombre perfecto. Y claro, Teófilo dice, un hombre perfecto, si Platón no fue perfecto, ni Aristóteles, ni Séneca. ¿De quién me estás hablando? ¿De quién me estás hablando? De Jesucristo. el Hijo de Dios, y lo presenta como, como el hombre perfecto. Así que Cristo nunca vivió en la carne, ni siquiera cuando dormía su subconsciente le traicionaba, jamás. Fue perfecto en espíritu, alma y cuerpo. Entonces lo que Pablo intenta en el capítulo 8 de Romanos decirle: hermanos, ahora nosotros hemos pasado de muerte a vida. Nuestra antigua vida estaba caracterizada por vivir en lo que él llama la carne. Pero ahora voy a enseñarles un nuevo modelo de vida. Vamos a vivir en el espíritu. Pero ¿en el espíritu con mayúscula o en el espíritu con minúscula? En el Espíritu Santo de Dios. En el Ruach HaKodesh, no en el neuma. Sino en el Ruach HaKodesh, en el viento recio de Dios, en el Espíritu de Dios. Porque ese fue el Espíritu que habitó en Cristo, el que hizo que su madre quedara embarazada, y el que lo ungió y lo capacitó durante toda su vida, hasta que él llega un día a Nazaret y dice: el Espíritu de Dios está sobre mí. Y él es el que me unge, él es el que me capacita para poder cumplir con el objetivo por el cual fui enviado por mi Padre: dar vista a los ciegos, vendar a los quebrantados de corazón, a pregonar el año de la buena voluntad del Señor, etcétera, etcétera. Cuando el Señor asciende a la gloria, ese espíritu que habitó en él durante toda su vida, y sobre todo de una forma mucho más contundente a partir del bautismo, porque dice que cuando era bautizado descendió sobre él como forma corporal el Espíritu de Dios. Cuando él se está despidiendo de sus discípulos, él dice: yo os noto tristes. Claro, ustedes se han acostumbrado a estar todo el santo día conmigo, y cada vez que hay un problema, cada vez que hay una situación difícil que solucionar, ustedes siempre recurren a mí. Pero ahora ustedes se sienten como solos y con temor, porque les acabo de decir que me voy a ir, pero tengo una buena nueva que compartirles. Y es que me voy, pero no os dejaré huérfanos, sino que estaré con vosotros para siempre. Y cuando me vaya a la presencia del Padre y le enseñe mis manos y mi costado y mis pies heridos, y él quede satisfecho porque la ira, porque la justicia de mi Padre ha sido derramada y ha quedado satisfecho completamente, ahora que él me ha elevado y me ha dado un nombre que es sobre todo nombre, ahora que ya no vamos a hablar más de pecado porque este tema ya está zanjado y se acabó y se pagó la deuda, ahora le voy a decir a mi Padre: Padre, mándales a ellos el Espíritu que moró en mí. Así que no os dejaré huérfanos. Rogaré al Padre para que os envíe el Consolador, para que esté con vosotros para siempre. Y escuchen, Él tomará de lo mío y os lo hará saber. Él os recordará todas las cosas que yo os he enseñado. Y no solamente hará cosas maravillosas en vosotros, que os dirá cosas que van a acontecer en el futuro, para que estéis preparados, sino que Él irá delante de vosotros, y cuando prediquéis mi palabra, Él será el que convencerá al pecador de pecado, de justicia y de juicio. Y así da una enseñanza tremenda en el Evangelio según San Juan acerca de las funciones o características, el impacto del Espíritu Santo a través de la vida de los discípulos, a través de la vida de los creyentes. Y por eso Pablo, que es consciente de esto, dice: cuando una persona es guiada por el Espíritu de Dios, esa persona es de Dios. Pero cuando una persona lo oyes hablar y miras cómo vive y cómo se comporta y cómo reacciona y cuál es su estilo de vida, tú puedes darte cuenta de que no está siendo guiado por el Espíritu de Dios, porque no le importa para nada ese tema, sino que está viviendo en la carne, totalmente opuesta a la voluntad y el propósito de Dios para su vida. Y Pablo dice, escuchen bien esto, lo dice en Romanos 8: si el Espíritu de aquel que levantó a Cristo de los muertos mora en vosotros, también vivificará vuestros cuerpos mortales por su Espíritu que ahora mora en vosotros. Es decir, cuando Cristo está en la cruz, hay momentos en los que Él habla, momentos en los que Él expresa necesidades físicas, momentos en los que Él ora, momentos en los que Él pide cosas. Pero hay un momento en el que Él dice: Padre, en tus manos encomiendo mi espíritu. Y entrega el Espíritu al Padre. Y la palabra del Señor nos enseña que el Espíritu de Cristo es el que ha sido derramado en todos y en cada uno de los creyentes hoy en día. Y por eso Pablo dice, hermanos, ya no os embriaguéis con vino, en lo cual hay disolución. Antes bien, sed llenos del Espíritu de Dios, hablando, cantando entre vosotros con salmos, con himnos, con cánticos espirituales, alabando a Dios, dando siempre gracias al Señor. Y no lo contristéis, no contristéis, no entristezcáis, no apaguéis al Espíritu, sino antes bien, todo lo contrario. Y termina el libro, termina la Sagrada Escritura diciendo, por si no ha quedado claro todo lo que ha dicho Pablo, Santiago, Mateo, Marcos, Lucas, Juan, etcétera, el que tiene oídos para oír, que oiga lo que el Espíritu todavía le tiene que comunicar a la iglesia. ¿Cuántos dicen amén? Esto es algo tremendo, porque la vida de un verdadero creyente ya no puede estar guiada por la carne, por sus pasiones y deseos, sino tiene que ser guiada por el Espíritu de Dios. Ahora, como el hombre no nace salvo, como el hombre no nace siendo hijo de Dios, como el hombre ya viene condenado por el pecado de Adán, por el estigma del pecado de Adán, se tiene que producir algo milagroso en el ser humano, y que es la adopción. Y hablemos de la adopción. Quiero que vayamos a Romanos capítulo 8, del versículo 12 en adelante, y dice así, Romanos 8, versículo del 12 en adelante. Así que, hermanos, somos deudores, no a la carne, para que vivamos conforme a la carne. Porque si vivís conforme a la carne, moriréis. Mas si por el Espíritu hacéis morir las obras de la carne, viviréis. Porque todos los que son guiados por el Espíritu de Dios, estos son hijos de Dios. Pues no habéis recibido el espíritu de esclavitud para estar otra vez en temor, sino que habéis recibido el espíritu de adopción, por el cual clamamos, Abba, Padre. El Espíritu mismo, escuchen bien esto, esto es tremendo. El Espíritu mismo da testimonio a nuestro espíritu de que somos hijos de Dios. Y si somos hijos, también herederos. Herederos de Dios, coherederos con Cristo, si es que padecemos juntamente con Él, para que juntamente con Él seamos glorificados. Ahora, la ceremonia, el acto de adopción en el Imperio Romano, hace 2000 años, era algo muy profundo, muy complicado y lleno de una ceremonia y de una parafernalia increíble. No es como hoy en día que dices quiero adoptar un niño y con dinero te vas a la China o te vas a un sitio y adoptas a un niño y te hacen una especie de test psicológico y ven si tienes los requisitos, si tienes la economía para hacerlo, etcétera, etcétera, etcétera. En el Imperio Romano, ¿cómo se adoptaba una persona? ¿Qué se hacía? Primeramente, había dos procesos. La palabra es mancipatio, la primera etapa de la adopción, y la segunda es vindicatio. Se cogían monedas, una balanza y 7 testigos. Y se iba a la autoridad correspondiente. Y lo que se hacía era como que se ponía a la venta a un hijo, a una persona. Entonces se decía, vendo a fulanito Betal. La persona con esas monedas las pesaba en la balanza y lo compraba. Volvía a hacer exactamente la misma ceremonia en ese momento o en otro momento o lugar. Lo ponía a la venta, lo subastaba y llegaba un momento en el que él pujaba otra vez y lo

persona y la persona que tenía capacidad para comprarla no pujaba y no lo compraba. Y si no lo compraba, la persona que lo ofrecía, automáticamente se rompía todo vínculo legal, la patria potestad sobre dicha persona, y el que lo comprara pasaba automáticamente a ser el padre, adoptar a esa persona como uno de sus hijos. Estos siete testigos, en el caso de que muriera el que había hecho la venta y el que había hecho la compra, estarían siempre preparados para presentarse ante las autoridades pertinentes de la época para decir: no, yo fui testigo de que este hombre vendió el día tal en tal lugar a fulanito de tal, y esta persona pujó por él y lo compró por tal cantidad. Y entonces, ¿qué ocurría a partir del momento en el que una persona adoptaba, compraba? Porque la adopción no era por sentimiento, sino que había que dar un precio muy elevado para poder comprarlo. A partir de ese momento, todos los derechos y obligaciones que tenía el que había sido adoptado con su antigua familia o con la persona que lo había vendido quedaban automáticamente anulados. Tú no tienes ya absolutamente nada que ver con este hombre que te vendió y que ya no tiene ninguna autoridad sobre tu vida. Segundo, si tú tenías deudas contraídas cuando eras hijo o cuando eras propiedad de ese hombre, en el momento en el que eres adoptado, todo tu pasado queda totalmente cancelado, todas tus deudas anuladas, y a partir de este momento comienzas a formar parte de otra familia con todos sus derechos, y todas tus deudas del pasado quedan anuladas. Y a partir de este momento, legalmente, eres considerado heredero legítimo de ese hombre que te ha adoptado como padre o te ha comprado para él. Y finalmente, si ese hombre que lo había comprado o adoptado tenía más hijos, estos hijos legítimos, nacidos de su esposa, no podían en ningún momento anular el acto de adopción que previamente se había establecido. Conociendo la ley romana, conociendo todo este proceso y toda esta parafernalia de la adopción, el apóstol Pablo dice: nosotros pertenecíamos a un dueño terrible que nos tenía la vida amargada. Éramos esclavos del pecado. Pero no mires el pecado como el problema. El problema no solamente era el pecado. El problema era el que estaba detrás de los pecados. Y era nada más y nada menos que el príncipe de las tinieblas, Satanás mismo. Él era nuestro dueño, el que controlaba nuestra vida, el que dirigía nuestras emociones y sentimientos, el que hurtaba, mataba y destruía nuestra vida en momentos puntuales, en unas ocasiones más y en otras ocasiones menos. Y llegó un momento en el que alguien pujó por nosotros, llegó un momento en el que alguien nos quiso comprar y nos compró a precio de sangre, su propia sangre. Y el que nos compró se llama Señor Jesús. Y ahora lo mismo que Él va a heredar, vosotros también lo heredáis juntamente con Él, porque ahora no solamente sois hijos adoptivos de Dios, sino que ahora sois coherederos con Cristo juntamente con Él. Pero había siete testigos que en cualquier momento podían ser llamados para testificar de que eso se había producido. ¿Y dónde están esos testigos? Pablo dice: el Espíritu Santo es el que da testimonio de que ahora somos hijos de Dios. Es decir, la misma presencia del Señor está dentro de nosotros, no solo con nosotros, sino en nosotros, y da testimonio a nuestro espíritu que lo que se ha producido no es un cambio pasajero y un cambio simplemente de imagen, sino un cambio en el mundo espiritual. Hemos pasado de en fracción de segundo de muerte a vida. Y por eso cuando hablamos de la conversión es algo tan profundo. Conversión, convertido a Cristo, es mucho más. De hecho, no tiene nada que ver con venir aquí o no venir aquí. Hay gente que puede estar viniendo aquí y no son salvos.
La salvación no es cambiar de iglesia, cambiar de religión.

0: opinión, cambiar de imagen, sino es cambiar por dentro. Y el único que nos puede cambiar por dentro es nuestro Creador, el que nos hizo, pero no solamente nos hizo y nos creó, sino que además nos compró y nos adoptó como hijos suyos en su familia. ¿Cuántos dicen amén? Y ahora el Espíritu de Dios nos anhela celosamente. Y es el que ahora nos guía. Es el que dice la Biblia en Lucas 12:12, Él os enseñará en la misma hora lo que debéis decir. No os preocupéis, vivan relajados y tranquilos, porque el Espíritu os guiará a toda la verdad, porque no hablará por su propia lengua, por su propia boca, sino que tomará de lo mío y me glorificará a mí. ¿Cuánto dicen el Señor? ¿Cuánto dicen a mí al Señor? Así que, amados hermanos, en esta tarde tenemos que tomar una decisión, pero radical. ¿En qué equipo queremos jugar? ¿Qué estilo de vida vamos a llevar? ¿En la carne o en el Espíritu? No se puede vivir una vida victoriosa cristiana con el Señor en la carne. Porque la vida cristiana es una vida, humanamente hablando, y soy muy claro en esto, totalmente imposible de vivir. Porque la vida cristiana es sinónimo de querer vivir, de querer o de pretender vivir según la vida que Cristo vivió. ¿Qué es la vida cristiana? Vivir como Cristo vivió. ¿Y quién es capaz de vivir como Cristo vivió? Sin pecar nunca, sin desear nada malo, sin tener nada malo en el corazón, sin tener tendencia al pecado, sin mirar lo que no hay que mirar, sin desear. ¡Es imposible! Porque somos carne y hueso, decía el patriarca Abraham, soy polvo y ceniza. Por eso Pablo descubrió un secreto tremendamente profundo de nuestra relación con Dios. Y es decir, lo que tenemos que hacer cuanto antes es morir. Morir. Porque un muerto no crea problemas. Los que crean problemas son los vivos. Los muertos no dan problema. El muerto al hoyo y el vivo al hoyo. El muerto no da problema, no critica, no se desanima, no se deprime, no cambia de religión. El muerto se murió y punto. Ya no habla, ni siente, ni padece. Y por eso Pablo dice, ya no quiero vivir más yo, sino ahora quiero que mi estuche, llamado cuerpo, llamado carne en el sentido literal, sea el medio por el cual el Espíritu de Dios que ahora mora en mí nos lleve a hacer y ejecutar todos los días de nuestra vida la voluntad de nuestro Dios. ¿Cuántos dicen amén? Eso es lo que Pablo intenta explicar en Romanos 8. La vida en la carne es así, así, así, así, así. Si quieres escoger ese camino, las consecuencias van a ser esta, esta, esta y esta. Y la estación final, saben que cuando uno va en metro, o cuando va, sí, bueno, generalmente en metro o en tren, cada estación tiene un nombre. La estación final de la vida se llama la muerte. Y por eso ha habido intentos, el hombre ha hecho intentos por tratar de corregir el rumbo de la naturaleza humana. Y algunos dijeron a lo largo de la historia de la humanidad, cuando la humanidad sea culta, cuando todo el mundo sepa leer y escribir y tenga un alto nivel de cultura y de preparación y de conocimiento, ya no habrá odios, ni guerras, ni venganzas, ni muertes, sino que el hombre que sea culto y el hombre que tenga un nivel intelectual alucinante, pues se dará cuenta de que en la guerra nadie gana, sino que todos pierden. No me digan. La gente más sabia y culta de Europa fueron los que crearon una guerra donde murieron más de 65 millones de personas. Y era el país más culto y con más conocimiento que jamás ha existido. Así que se demostró que no es el conocimiento ni el saber lo que hace que el hombre no peque. Entonces otro dijo, no, no era ese el camino. El camino es que todos sean iguales. Porque así se evitan las envidias y los celos. Tú tienes más, yo tengo menos. Tú eres rico, yo no llego a fin de mes, tú tienes un cochazo, yo tengo que ir caminando. Cuando todo el mundo sea igual, no haya propiedad privada y todo sea de todos, entonces el hombre será feliz. Ya. Vamos a intentarlo. Y los que inventaron esto dijeron, vamos a probarlo. Y tuvieron 70 años. Primeramente para probar en su tierra, más aparte todo a donde las exportaron. La utopía de que cuando todos seamos iguales, se acabarán las envidias y los celos y las vanaglorias. Y fue un auténtico fracaso. Pero el Señor dijo algo. No vamos a hacer que todos sean iguales porque eso es imposible. No vamos a darle a todos todo lo que piden porque eso es imposible. Vamos a hacerlo al revés. En vez de afuera para adentro, vamos a hacerlo de adentro para afuera. Vamos a poner en el hombre un nuevo corazón. Cambiemos la naturaleza del hombre. Que en vez de comportarse como hombre pecaminoso y carnal, se comporte como un ser espiritual. Pero ¿dónde le enseñamos eso? No se puede enseñar. ¿Dónde le transmitimos ese conocimiento? No se puede transmitir. Es una obra interna que hace el Señor en el corazón del ser humano. Y cuando el Señor entra en nuestras vidas, desde adentro comienza a cambiarnos. Y entonces Pablo dice: sé vivir en abundancia y sé vivir en escasez, porque todo lo puedo en Cristo que me fortalece. Ya no me importa si tengo o no tengo. Ya no me importa si me aman o me odian. Ya no me importa si soy aplaudido y venerado o soy criticado y calumniado y perseguido. No, ya no me importa eso. Porque ya no son los factores externos. Ya no es el tener, ya no es el ser, sino es la nueva criatura que el Señor pone en nuestros corazones. Eso, todos los sistemas habidos y por haber, todos los sistemas, y ustedes mencionen ahí los que quieran, todos han sido un auténtico fracaso, porque todos intentan desde afuera cambiar y perfeccionar la vida del hombre, pero el Señor lo hace de adentro hacia afuera y dice: el que cree en mí, de su interior correrán ríos de agua viva. Pero hay algo que tengo que decir como palabra final. Esta obra, que es la que funciona, la genuina, la auténtica, la que hace que todo sea diferente, aunque no tengas trabajo, o sí, o tengas marido, o te haya abandonado, o te sientas fuerte, o enferma. Esta obra perfecta, que es cuando el corazón es cambiado, cuando el Espíritu de Dios entra en el corazón y dice que lo convierte de carne a un corazón, perdón, de piedra a un corazón de carne, cuando te circuncida el corazón. Esta obra, que es la que funciona y perdura, hay un factor para que funcione que es de vital importancia, y es la voluntad humana. Porque el comunismo se implantó, te guste o no, y las leyes se adaptan o se cumplen, te gusten o no. Pero esta ley divina que transforma la naturaleza del hombre no se puede llevar a cabo si el hombre se cierra, dice: no me interesa, quiero seguir viviendo a mi manera. Y el Señor, como se ha sujetado a nuestras reglas de juego, cuando se come una ficha en el parchís, ¿cuánto se cuenta? 20. Y cuando se mete la fichita dentro de casa, 10. Y cuando te salen 3-6, a casa. Son las normas. ¿Sí o no? Pues el Señor dice: ustedes han creado unas normas ajenas a mi palabra, y una de las normas que ustedes tienen es que se creen autosuficientes. Está muy bonito, muy interesante. Esto le viene bien a este, que es un pobre desgraciado, que le viene bien para cambiar, pero yo no. Yo nunca he sido drogadicta, yo nunca he sido mala persona, yo he sido una buena madre, yo he sido un buen padre, una persona trabajadora, yo he sido siempre una persona honrada, yo. Yo a ti, sinceramente, no te necesito para nada. Tú, si quieres, ayuda a toda esta maraña de desgraciados y de enfermos y de tarados y de no sé qué, pero yo no, porque yo soy la reina del mambo, el tapón del océano. Y cuando una persona llega a ese nivel de vida y hablar así, ha llegado a una ceguera tan tremenda que ya no te das cuenta de lo mal que estás. Ya has cruzado una línea muy peligrosa, y es la de no querer arrepentirte. Y cuando no te quieres arrepentir, Dios no se mete donde no lo llaman. Entonces, para que todo esto funcione a la perfección, lo que tenemos que hacer es decir: Señor, perdóname. Porque el único pecado que Dios no perdona es aquel por el cual no se pide perdón. Si usted no pide perdón por su pecado, Dios no le puede perdonar. Pero en esta tarde se ha predicado la palabra, se ha sembrado la palabra en tu vida y en tu corazón. Y quiero que, con nuestros ojos cerrados un momentito, escuches estos últimos textos, estos últimos versículos, y que los tengas presente en esta tarde en tu vida. Primera de Juan, nos lo va a leer nuestra hermana.
1: No améis al mundo, ni las cosas que están en el mundo. Si alguno ama al mundo, el amor del Padre no está en él. Porque todo lo que hay en el mundo, los deseos de la carne, los deseos de los ojos y la vanagloria de la vida, no provienen del Padre, sino del mundo. Y el mundo pasa y sus deseos, pero el que hace la voluntad de Dios permanece para siempre.
0: Amén, así es. Cuando alguien ama al mundo, cuando alguien ama las cosas del mundo, dice que el amor del Padre, el amor de Dios no está en él. Así de simple. ¿A quién amas? ¿Dónde está tu corazón? Dice que donde está tu tesoro, ahí estará tu corazón. ¿Dónde está tu corazón? ¿Dónde está tu tesoro? Si tu tesoro no es Dios, ¿cómo lo vas a amar? Si tu tesoro no es la voluntad de Dios, ¿cómo la vas a querer hacer? Cuando se vive en la carne, es imposible agradar a Dios. Las consecuencias de vivir en la carne, a corto y a largo plazo, es esclavitud, desilusión y finalmente muerte. Pero el resultado de vivir en el Espíritu es que uno es guiado a la verdad. Uno es guiado en la vida por el camino que uno quiere ser guiado. Escucha bien esto. Si quieres ser guiado por el Señor te va a guiar. Y esto es algo intransferible. Papá no puede trasladar esta vida a los niños, aunque quieras, ni los niños a sus padres, ni la esposa al marido, ni el marido a la esposa. Es algo personal, individual. Y por eso en esta tarde yo te hago esta pregunta, delante de la presencia del Señor: ¿qué modelo, qué estilo de vida vas a elegir hoy? ¿Vivir en la carne o vivir según el diseño divino, vivir en el Espíritu que guió a Cristo, el Espíritu que lo acompañó siempre y que dio a su pueblo por un mismo Espíritu? Fuisteis todos bautizados en un cuerpo, dice el Señor. Así que en esta tarde tú tienes la última palabra. Yo te he compartido la palabra, se ha sembrado en tu corazón la buena semilla. Pero no dejo de reconocer que en esta tarde puede haber pedregales, puede haber espinos o puede haber buena tierra. Confiamos en ello. ¿Qué vas a hacer con la palabra oída? ¿Qué vas a hacer? ¿Qué vas a hacer? ¿Qué camino vas a escoger? ¿Vivir en tu ego, en tu yo, en tu carne? ¿O decir: Señor, enséñame? ¿Qué tengo que hacer, Señor? En esta tarde te damos muchas gracias por tu palabra, que es viva, es eficaz. Siempre habla, siempre ministra, siempre toca. Nunca vuelve vacía, sino que se siembra y hará la obra para la cual fue enviada. Señor, confiamos de que sea hoy tu Espíritu Santo el que convenza los corazones. Nosotros hacemos nuestra parte, nuestra obra, pero eres tú el que tocas, el que hablas a las vidas. Y yo te pido, Señor, que no haya reacciones basadas en sentimientos o en emociones, sino única y exclusivamente porque están respondiendo al llamado del Señor. Si en esta tarde tú estás aquí y quieres vivir conforme al Espíritu de Dios, haciendo su voluntad, díselo a Él, díselo: yo quiero vivir conforme a tu voluntad, Señor. ¿Te das cuenta cómo uno puede vivir de una manera u otra? Tú decides, ser humano, criatura de Dios, tú decides. Yo te animo a que en esta tarde tú le digas al Señor, que tú le digas al Señor en esta tarde: yo quiero vivir guiado por tu Espíritu Santo. Estemos orando, hermanos. Estemos orando, por favor, en el día de hoy. Aleluya.
2: Gloria a Dios. Prepárame la guitarra, por favor.
0: Esta tarde, ahí donde estás, oh Señor, ministranos, Señor. Llena este lugar, Señor, con esa convicción genuina que trae tu Espíritu y tu palabra, Señor. Aleluya.
3: Gracias, Dios mío. Gracias, Señor. Gracias, Señor.
0: Gracias, Señor Jesús. Yo quiero que mientras escuches esta alabanza, esta canción, tú estés
4: Gracias, dejándote tratar por la presencia del Señor.

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Señor Jesús, reconozco que soy un pecador. Entra a mi vida, perdona todos mis pecados y hazme una nueva criatura. 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

0: Zaqueo, date prisa y desciende, que a tu casa voy a ir, que a tu casa voy a ir.
1: Entonces Zaqueo, puesto en pie, dijo a Jesús:
0: he aquí, la mitad de mis bienes doy a los pobres, y si en algo he defraudado a alguien, lo devuelvo a él cuadruplicado.

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Bendito sea Cristo Jesús, damos a Él toda la honra, toda la gloria, alabanza por un día más. Gracias al Señor que nos permite este hermoso día lunes poder estar acá en este hermoso programa de medio de oración para poder así orar, para poder así ser parte de la bendición que el Señor tiene para con nosotros en cada día. Dice su palabra que nuevas son cada mañana sus misericordias y su fidelidad cada noche. Así, Dios me lo bendiga en esta mañana. Le invito como siempre que pueda unirse junto conmigo en este momento de oración, que unánimemente podamos darle a Él toda la honra y la gloria, darle a Él todo el honor y el honor que Él se merece, amén. Porque nosotros somos los que necesitamos reconocerlo a Él en nuestra vida, en nuestro camino, en nuestro ser. Nosotros somos los que tenemos que darle esa honra y esa gloria y ese reconocimiento y decirle a nuestra alma quién es nuestro Dios y nuestro Señor. Así que le invito a que pueda por allí a compartir el video audio en vivo, que pueda compartir página de radio, comparta los números de cabina también en esta mañana, 2665-3736. También Dios bendiga a la familia Flores, gracias por su gentil patrocinio en esta mañana, Dios les bendiga grandemente y que sea el Señor fortaleciéndoles con poder. Y así a todas las familias de la ciudad de Jucuapa y sus alrededores que están ahí conectaditos, en cada cantón, en cada caserío, cada colonia, cada sitio donde usted nos esté sintonizando, sea a través de TuneIn Radio o a través de antena de radio o a través del video audio en vivo, donde quiera que usted esté, que el Señor en esta mañana bendiga su vida de una manera grande y que sea Él fortaleciéndole en el poder del Espíritu Santo, ya que su Espíritu Santo es el que nos da la fortaleza y la fuerza para poder proseguir hacia adelante, dándole a Él la gloria y la honra y podamos reconocerlo también. Así es que usted toma la decisión de reconocerlo, de amarlo, y el Espíritu Santo hace su obra en cada uno de nosotros. Así es que le invito a que se una ahí junto conmigo también. Si tiene algún testimonio de lo que Dios ha hecho en su vida, puede compartirlo, compártalo con nosotros, que va a ser de grande bendición poder compartirlo y poder dar a conocer las maravillas que el Señor hace en nuestras vidas, porque Él está obrando cada día. Él está ahí siempre al pie del cañón. Él no duerme, Él no descansa, Él no toma vacaciones. Él está siempre trabajando por nosotros. Él nos guarda y nos cuida de día, de noche, en todo momento, en todo instante. Él está ahí para nosotros como el soberano Dios que es, como el unigénito del Padre. Él está teniendo ese cuidado a diario, las 24 horas del día, los 7 días de la semana. No hay descanso para Él. Así es que, si no hay descanso para Él, para con usted, para conmigo, para con su iglesia, y aún para los que no quieren nada con Él, entonces nosotros no debemos de apartarnos ni alejarnos de Él, sino reconocerlo también con todo nuestro ser. Porque si el mundo no le quiere conocer, si el mundo se quiere alejar de Él, pero usted que le ha recibido, usted acérquese más a Él, para que los demás puedan darse cuenta la obra poderosa que el Señor hace con sus hijos.

al Señor. Así vamos a proseguir, un poco estorbado todavía de la garganta, pero toda la gloria se la damos a Él. Quiero que me acompañen esta mañana a leer el Salmo 140. Salmo 140, vamos a darle lectura. Bendiciendo siempre al Padre, el Hijo y el Espíritu Santo en esta mañana. Me reconcilio con cada uno de los oyentes, reconciliándome con Dios Padre, Hijo y Espíritu Santo. Le vamos a dar lectura a su santísima palabra, y el Salmo 140 nos dice a su letra en esta mañana: Líbrame, oh Jehová, del hombre, de hombres malos. Guárdame de hombres. Permítame un segundito, vamos a ver aquí. Ahora sí, vamos a comenzar de nuevo. Líbrame, oh Jehová, de hombres malos. Guárdame de hombres violentos, los cuales maquinan males en el corazón, cada día urden contiendas, agudizaron la lengua como la serpiente, veneno de áspid hay debajo de sus labios. Guárdame, oh Jehová, de manos del impío, líbrame de hombres injuriosos, que han pensado trastornar mis pasos. Me han escondido lazos y cuerdas los soberbios, han tendido red junto a la senda, me han puesto lazos. He dicho a Jehová, Dios mío eres tú, escucha, oh Jehová, la voz de mis ruegos. Jehová, Señor, potente salvador mío, tú pusiste a cubierto mi cabeza en el día de batalla. No concedas, oh Jehová, al impío sus deseos, no saques adelante su pensamiento para que no se ensoberbezca. En cuanto a los que por todas partes me rodean, la maldad de sus propios labios cubrirá su cabeza, caerán sobre ellos las brasas, serán echados en el fuego, en abismos profundos de donde no salgan. El hombre deslenguado no será firme en la tierra, el mal caerá al hombre injusto para derribarle. Yo sé que Jehová tomará a su cargo la causa del afligido y el derecho de los necesitados. Ciertamente los justos alabarán tu nombre, los rectos morarán en tu presencia. Gloria sea al Señor. Ahí tenemos ese hermoso salmo, esa porción de las Sagradas Escrituras con las que podemos bendecir el nombre de nuestro Dios, podemos darle honra, podemos darle gloria. Este es un salmo de David, y él es el que hizo este salmo. Así vamos a darle la honra al Señor en esta mañana. Le invito a que pueda enviar su petición, envíenos su petición donde quiera que usted se encuentre. Le pido que pueda comunicarse a cabina de radio, pueda por allí declarar en dónde nos están sintonizando. Únase a esta oración. Gloria sea al Señor. Bendito sea el Señor. Así que únase junto conmigo. Envíe su petición y con gusto estaré orando por su petición. Buen Dios y Padre que estás en los cielos, bendito sea tu santo nombre, Señor, en esta mañana. A ti, oh Padre amado, sea toda la gloria. A ti, Señor, sea el poder, la alabanza, la misericordia. Bendito eres tú, Señor, para siempre. A ti, Señor, toda la gloria. No hay otro como tú, Señor. No hay nadie como tú, mi Dios. Sea tu nombre exaltado. Sea tu nombre, Señor, puesto en alto, ya que solo tú, Señor, tienes el control de todo. Y tú tienes el poder, Dios mío, para poner cada cosa en su sitio, en su lugar. Lo que para nosotros, Señor, es imposible, para ti es posible, Padre amado. Así en esta mañana invoco tu nombre, tu precioso nombre, sobre cada uno de tus hijos, Señor, aquellos que están ahí conectados. Que seas tú, Dios mío, cubriendo con tu sangre. Cubro con tu sangre preciosa, cabina de radio Elohim, Dios mío. La vida de mi hermana María, que está por ahí en controles, todo el staff de radio, te lo pongo en tus manos, mi Señor. La familia Flores en esta mañana, mi Dios, los cubro con tu sangre. Te lo pongo en tus manos, mi Cristo amado. Y así
las diferentes familias que están en sintonía, todos aquellos que se unen, Señor, en esta mañana para darte la gloria y la honra, para clamarte, para declarar la grandeza de tu amor, Dios mío, a cada uno de ellos. Sea tu santa mano de poder obrando. Ahí donde está mi hermana Hernández también, Dios mío. Todas las familias que se unen allí, Dios mío, en las diferentes colonias, en los diferentes cantones, Dios amado, ahí en los pueblos, en las naciones, hasta donde llegue la señal de radio en esta mañana, hasta ahí, papá. Hasta allí glorifícate, Padre mío, mientras nos acercamos a tu presencia, mientras nos acercamos en este momento de oración, glorifícate, Señor, purifica, Señor, bendice, edifica, Dios mío, calma la tempestad, deshace, Dios mío, las olas que se embravecen en contra de nuestra vida. Toda tiniebla, todo poder, Dios mío, de las tinieblas, sea quebrantado, sea roto en esta mañana, en ese nombre soberano. En ese nombre suyo, Señor, sean quebrantadas las tinieblas, sean desquebrajadas, Dios mío, todos los planes del infierno, todo aquello que se levante para hacer daño en el nombre de Jesucristo, lo declaro completamente atado, reprendido, sujetado, cancelado, y declaro que hay poder en la sangre preciosa de Jesús, que hay poder en la sangre bendita del Cordero, que solo tú tienes poder, que en tu nombre hay poder, que en tu nombre, Dios mío, aleluya, hay poder y autoridad. Quebrante las cadenas, rompa los yugos, deshaga las ataduras. Oh Dios mío, crea ahí, Dios mío, corazones, Dios mío, que puedan estar de luto. Decláralos en esta mañana, Dios mío, en alegría, en gozo, en danza. Que puedan danzar, Dios mío, delante de tu presencia, como lo hizo David, de gozo, de alegría, con una actitud coherente delante de tu presencia, Padre amado. Porque es lindo poder gozarnos delante de ti. Es lindo poder, Dios mío, adorarte y declarar que tú eres bueno, mi Dios eterno, porque no se trata de llevar un título de cristianos, sino, Dios mío, de ser reverentes delante de tu presencia. No se trata del título, se trata del llamado, porque a todos nos has llamado, dice tu palabra. Todos tenemos un llamado, Señor, pero no todos aceptan ese llamado. Pero tú eres, Dios mío, el que ha elegido nuestras vidas. Ten de nosotros misericordia, mi Dios. Ten cuidado de aquellos que no te conocen, de aquellos que tú veas, Dios mío, al momento de venir delante de tu presencia, que puedan darse cuenta, Dios mío, que tú eres verdadero, que tú eres real, Dios eterno. La mitad del mundo, Dios mío, un poco más quizá, no puede haberse equivocado al buscar tu rostro. El mundo, Dios mío, el mundo espiritual, el mundo, Dios mío, físico, no se compara, Dios mío, a esa gloria poderosa tuya. Oh, Dios mío, la historia no se puede equivocar. Desde el principio, Dios mío, de los tiempos, han habido personas que te han glorificado, que te han reconocido, que han sacado tu nombre en alto, y tú, Señor, les has puesto en alto a ellos. Estamos en un tiempo, Señor, de tanta vanagloria. Estamos en un tiempo, Señor, de tanta situación difícil. Y que el hombre, Dios mío, se le hace fácil creer en las máquinas, creer en la tecnología. Y se le hace difícil, casi imposible, creer en un Cristo que sana, en un Cristo que salva, en un Cristo de poder. Pero aquellos, Dios mío, que te hemos reconocido, sabemos que hay poder en tu nombre. Y sabemos, Dios mío, aleluya, que destruiste a Satanás y a todos sus demonios, que los venciste en la cruz del Calvario, y que has dado la victoria a cada uno de tus hijos, aquellos que te creen, aquellos que están postrados delante de tu presencia, aquellos que no miran atrás por nada, aquellos, Señor, que han dado su vida, su alma, su ser, su mente, su corazón para conocerte, para declarar que tú eres bueno, Señor.
Así en esta mañana te doy la honra y la gloria a tu nombre. Te doy a ti todo el poder, reprendiendo en su nombre, Señor, todo obstáculo que se levante. Cubro con su sangre cabina de radio Elohim. Cubro este lugar de habitación, mi vida. Cubro la vida de tus hijos, Dios mío, la familia Flores. Cubro la vida de los oyentes, los que van a sintonizar más tarde. Padre, pon tu mano sobre ellos y en su nombre, en esta mañana, ato y reprendo a todo principado, potestad, gobernador, legión, toda mano de brujo, hechicero, santero, satanista, todo lo que se mueve en los cielos, en los aires, en los caminos, toda pestilencia, sea quebrantada, sea rota, sea deshecha, sea completamente desgajada en esta mañana. Todo plan del infierno, Señor, caiga en esta mañana, en el nombre de Jesucristo. Todo plan en contra de tus hijos sea completamente, Dios mío, desatado, desalineado, quebrantado, y que sea el poder de tu Espíritu Santo moviéndose. Sé tú moviéndote, Dios mío, en tu poder. Sé tú moviéndote en tu amor. Sé tú moviéndote en tu plenitud, Señor, porque solo en tu plenitud hay plenitud de gozo. Aleluya. Solo en ti, Señor, tenemos gozo. Solo en ti, Señor, tenemos alegría. Solo en ti, Padre mío, tenemos verdaderamente esa esperanza viva, Padre amado. Pongo en tus manos la familia Flores en esta mañana. Sea usted bendiciéndoles de una manera grande, Señor. Guarde, Dios mío, de su vida. Guarde su negocio. Guarde su salida y su entrada, Padre mío. Que tu Espíritu Santo les cobije. Osamando, leve y sama. Omay, soquía, maya. Grande tú eres, Señor. Hay que regocijarnos en él. Mira, pues, dice el Señor. Hay que regocijarnos en él, dice pues. Regocijo y regocijo, dice, tiene que haber en sus vidas. Regocijo y regocijo, dice pues. Y cada día, dice, hay que levantar las manos y darle gracias. Porque él es el que obra. Él es el que cuida. Gloria a su nombre, mi Cristo. Gloria a su nombre. Cubre esta familia con tu sangre preciosa, carmesí. Todo lo que les has permitido y concedido, papá. Sácales en victoria, mi Dios. Sácales en victoria. Rodéalos, mi Cristo. Porque nada puede pasar a aquellos que tú rodeas. Y si por alguna razón, mi Dios, permites alguna prueba en sus vidas, que así como llega, así se vaya, Señor. Porque es necesario pasar por diferentes pruebas. Pero tú, Señor, eres bueno para siempre. Mira donde se encuentra mi hermana Marta Campos, Dios mío. Ella pide por sanidad, por fortaleza, por su mamá también. Llegue a ese hogar, a esa casa donde le están clamando. Señor, tu Espíritu Santo, Dios mío, tócalos en esta mañana con tu Espíritu. Sujétalos delante de tu presencia. Llénalos, Señor. Llena con tu poder sus vidas. Y que puedan sentir tu presencia. Reaprendo toda enfermedad. Reaprendo todo aquello que ha llegado, Dios mío, a sus vidas. Puedan tener esa fortaleza. Puedan tener esa alegría, ese gozo en esta hora. Y que tu Espíritu Santo, Dios mío, les dé la victoria que necesitan. La vida de mi hermana Maura también, Dios mío, por fortaleza, protección. Por esa bendición, Señor. Bendícele de la coronilla a la planta de sus pies. Pon tu mano sobre ella. Oh, en el nombre de Jesucristo, aleluya. En el nombre de Jesús, sé tú, mi Dios, fortaleciendo, llenando. Sé tú, Señor amado, edificando esas vidas ahí donde se encuentran. Y que el poder de tu Santo Espíritu les dé la victoria, Dios mío. Oh, mi alma te adora, Padre. Mire, William Castillo, Señor, ahí en esa cárcel, obre sobre su vida, Padre mío, cambie ese argumento. La vida de William, la vida de todos aquellos que están en una cárcel, clamándole, pidiéndole que sea usted, Dios mío, que lo saque de ese lugar. Mi Dios, nada hay imposible para ti. Nada hay imposible para ti. No existe nada que tú no puedas hacer, Señor. Y yo sé que todo a su tiempo, Padre mío, a su tiempo. Mas le pido, Padre, que mientras llegue ese tiempo, tu gracia les acompañe, tu Espíritu les guarde. Rodéalos con tu sangre preciosa, carmesí, cúbrelos.
sea usted teniendo cuidado. Mira aquellos que han recibido tu nombre ahí adentro, Padre mío. Mira aquellos que te han aceptado y están allí, Dios mío, calientitos, Dios mío, a la presencia de tu Espíritu. Manténlos allí llenos, Dios mío, manténlos purificados. Y cuando les des la salida, puedan continuar de esa misma manera y no vayan a salir a contaminarse, Señor. Así en esta mañana, Padre, pongo en tus manos a tus hijos. Mira la vida de Marta Hernández, Padre. Haz esa sanidad total y completa sobre su vida. Haz esa sanidad total y completa, mi Señor, como solo tú lo puedes hacer, como solo tú, Señor, lo puedes hacer. Oh, bendito sea tu nombre, papá, bendito sea tu nombre, Señor amado, ya que tú eres el único que obra, el único que levanta y sostiene, Señor, nuestras vidas. Eres tú, Padre mío, pon tu mano de poder, oh Dios, pon tu mano bendita, Padre amado, de cada uno de tus hijos en esta mañana, ahí donde están las diferentes familias que le claman, ahí donde se encuentran, Dios mío, sea usted obrando de una manera poderosa, sea usted obrando, Señor, de una manera gloriosa, como solamente usted lo puede hacer, Señor. Su mano de poder sostenga, levante, su mano bendita, Dios mío, sea en esta mañana saciando los corazones, oh Dios, edificando las vidas de aquellos, Señor, que te buscan, de aquellos, Señor, que te anhelan, de aquellos que están allí clamándole, Señor. Usted conoce verdaderamente la intimidad de cada uno de sus hijos. Usted que puede ver esa intimidad, le pido, mi Dios, que sea usted obrando. Obre, Dios mío, para que haya, Dios mío, cada día una vida diferente, Dios mío, que se levanten en el poder de tu Espíritu, que se puedan levantar en el poder de tu gracia, en el poder de tu gloria, porque solo tú eres bueno, Señor, aleluya. Solo tú eres bueno, Padre amado. Levante, sustente, fortalezca en esta mañana. Mira aquellos que están a través del video audio, Dios mío. Edifique sus vidas en esta mañana. Sosténgales con su mano derecha. Deles esa victoria, papá. Deles esa victoria, mi Dios, aleluya. Deles esa victoria, mi Dios amado, ya que solo usted lo puede hacer, solamente usted lo puede hacer, Señor. Sea su mano bendita, su mano gloriosa, obrando. Obre con poder y potencia, Señor. Llegue en esta mañana ahí donde están los ancianos, ahí donde están los jóvenes, ahí donde están los adultos, Señor. Ahí donde están aquellas personas, Dios mío, que le están pidiendo por sanidad, que le están pidiendo por fortaleza, que le están pidiendo por salir adelante, Dios mío, en alguna situación difícil. Cada persona, Dios mío, tiene diferente problema, pero tú eres el que da la victoria, mi Señor. Tú eres el que da la victoria. Tú eres el que sostiene, mi Dios eterno. Tú eres el que sostiene, mi Cristo amado. Solamente tú, mi Señor, y como dice tu palabra, ¿a quién iremos si solo tú tienes palabras de vida? No tenemos a nadie más a quien recurrir, Señor, solamente, Dios mío, a ti. Que seas tú, Dios mío, aleluya, que seas tú, mi Dios, obrando. Obre, Señor, de una manera poderosa. Obre, Dios mío, en la necesidad. Mira ahí donde se encuentran aquellos, Dios mío, que están ahí clamándole de rodillas. Aquellos, Dios mío, que se levantaron hoy, quizá, Dios mío, con angustia, con algún dolor, con alguna tristeza. Levántales en esta mañana, Dios mío. Sé tú su socorro, su fuerza y su fortaleza. Sé tú, Dios mío, cada día obrando en cada uno de ellos. Llegue, Dios mío, a las iglesias. Que tu Espíritu Santo se pueda sentir allí, Dios mío. Que la gloria de tu presencia, Padre amado, esa gloria sublime, esa gloria poderosa, se sienta con poder, se sienta tu presencia, se sienta tu Espíritu Santo, mi Dios, aleluya. Que tu Espíritu Divino sea, Dios mío, sanando las vidas, sanando, Dios mío, aleluya, los corazones. Si tú no lo haces, nadie lo puede hacer, Señor. Pero si tú lo haces, no hay quien lo pueda deshacer, mi Cristo. No existe nadie quien pueda deshacerlo, porque tú eres el poderoso, porque tú eres el grande.

se manifieste, mi Dios. Manifiéstate con poder y gloria. Manifiéstate con poder y potencia. Manifiéstate, Señor, según la necesidad. Manifiéstate allí, Dios mío, y que tu Espíritu Santo sea obrando. Obre con poder, mi Dios. Obre con poder, aleluya. Obre, Dios mío, porque solo usted lo puede hacer. Obre de una manera gloriosa, Señor. Saque, Dios mío, a plenitud su palabra. Saque, mi Señor, aleluya, que la palabra que escuchan en sus iglesias pueda ser una palabra que penetre, mi Dios. Puede ser una palabra, Dios mío, que llene. Puede ser una palabra, Dios mío, que le sustente. Oh, bendito sea su nombre. Bendito sea su nombre, Padre amado. Bendito sea su nombre. Quebrante las cadenas en esta mañana que puedan estar atando a las familias. Rompa los yugos, las diferentes enfermedades, Señor. Rompa, Dios mío, las diferentes enfermedades que se levantan. Porque el enemigo solo vino para matar, hurtar y destruir. Mas tú viniste, Señor, para dar vida en abundancia. Sé tú, Dios mío, dando esa vida. Sé tú, Dios mío, aleluya, obrando con poder. Manifiesta tu poder, tu gloria, tu presencia, tu gracia soberana, Señor. Tu gracia soberana se manifieste de una manera poderosa. Tu gracia sublime, Señor, sea obrando de una manera gloriosa, Señor. Entra en las familias, mi Cristo amado. Dales esa victoria que necesitan. Llegue a los enfermos, Señor, y sea usted sanando en esta mañana. Sea usted sanando, Dios mío, de una manera poderosa. Sane la vida, Señor. Sane, mi Dios amado, como solamente usted lo puede hacer. Sea usted sanando los corazones, mi Dios. Sea usted sanando, mi Cristo. En esta mañana pongo en tus manos a los enfermos, aquellos que están allí, Dios mío, pidiéndole por sanidad. Mira las personas que están enfermas de los riñones. Mira aquellos que tienen cáncer. Mira aquellos, Dios mío, que tienen un problema, Dios mío, intestinal. Mira aquellos, Dios mío, que tienen problemas con diabetes. Todo espíritu de enfermedad en su nombre en esta mañana lo declaro completamente reprendido. Pon tu mano ahí, Dios mío. Pon tu mano en los enfermos en esta mañana. Y aquel que crea que tú puedes, Dios mío, darle vida. Aquel que crea que tú puedes sanarle. Aquel que crea que tú puedes salvarle, papá. Pueda ser sano. Pueda ser libre en esta mañana. En el nombre poderoso de Jesús. En el nombre poderoso de Jesús. En el nombre poderoso de Jesús. Porque tú eres el único que liberta, mi Cristo. Tú eres el único que liberta al hombre. Tú eres el único que da la sanidad. Tú eres el único, Dios mío, en quien podemos hacer proyectos y nos vas a sacar adelante. Mira aquel que te está pidiendo, Dios mío, por una unción fresca. Mira aquella persona que le está clamando, mi Dios, porque quiere más de tu Espíritu Santo, porque quiere sentir tu presencia. Mira aquella persona, Dios mío, que está allí. Adorando su nombre, Señor, exaltando su nombre. Aquella persona, Dios mío, que le ha creído. Aquella persona, Dios mío, que verdaderamente está allí, mi Dios, con esa fe, esperando esa respuesta. Dele esa respuesta, mi Cristo amado. Dele esa respuesta, Dios mío. Llegue, Dios mío, a cada vida, mente y corazón en esta mañana. Mire mi hermana, Dios mío, ahí en Chalchuapa, Padre, pon tu mano sobre ella. Ponga su mano, Señor amado. Ponga su mano, mi Dios. El único que da libertad eres tú. El único que da liberación eres tú, Dios mío. Pon tu mano sobre la vida de mi hermana Reina. Pon tu mano de poder, Dios mío. Fortalécele en el poder del Espíritu Santo. Fortalécele, Señor, ten cuidado con la tristeza. Ten cuidado con los desánimos, mira pues. Hay que estar aprestos a la palabra. Hay que estar aprestos, pues, aprestos. Oh, poder, mi alma te adora, Señor. Sustente, Dios mío, y levante en esta mañana.
sustente y levante su pueblo, sus hijos, Señor.

como solo usted lo puede hacer, mi Cristo amado. Tome el control en esta mañana de su pueblo. Tome el control de sus hijos. Padre mío, le pido por todos los pueblos, por todas las ciudades, por todos los países, que sea usted obrando con poder y potencia, Señor. Que sea usted obrando de una manera gloriosa, mi Cristo amado. Solo usted es el único que da la victoria. El único, Dios mío, quien ejerce en nuestra vida la fortaleza y la fuerza eres tú. Saque a victoria, Dios mío, aleluya, su pueblo. Saque a victoria, mi Señor, porque de nada sirve la lucha si tú no das la victoria. De nada sirve la pelea, Dios mío, si no eres tú el que va adelante. Como dice el Salmo, en vano es, Dios mío, para salvarse el caballo. Vana es la fuerza del hombre para salvarnos. Vana es la fuerza del caballo para salvarnos si tú no das la victoria. Vano es, Dios mío, todo aquello que podamos tener si tú no estás. Porque todo se termina, todo se acaba, Dios mío. Que el hombre puede entender eso. Así en esta mañana te pido por los que no te conocen. Llegue a la vida del brujo, el hechicero, el santero, el satanista. Llegue a la vida de la prostituta, la lesbiana, el homosexual, el drogadicto, el borracho. El que anda completamente, Dios mío, metido en la hechicería. Aquel que anda allí, Dios mío, en el adulterio, en la fornicación, empedernidamente. Señor, ten misericordia. Solo tú puedes cambiar esas vidas. Solo tú, Señor, das la transformación. Tú eres el único, mi Señor. Tú eres el único, Dios mío. Solamente tú, papá. Pon tu mano poderosa, mi Señor. Pon tu mano poderosa, pon tu mano gloriosa, mi Cristo, aleluya. Llegue a los hospitales, a las cárceles. Llegue ahí donde le están clamando, en esos cuidados intensivos. Allí, Dios mío, en una sala de partos, de operaciones. En una sala de espera, Dios mío, en una sala quirúrgica. Porque muchas veces las personas van a un hospital para salir de ahí, Dios mío, más destrozados. Porque no hay buenas noticias, Dios mío. Porque el mundo nunca va a tener una buena noticia para nosotros. La buena noticia la diste tú, Dios mío, ya. En tu palabra tenemos las buenas noticias. En tu palabra tenemos el consuelo. En tu palabra tenemos el poder. En tu palabra tenemos el amor, aleluya. Sustente, Señor, con poder la vida de tus hijos, de tu pueblo. Padre, gracias en esta mañana. Le pido que se quede allí en cabina de radio con mi hermana en controles, con mi hermana que prosiga hasta el cierre. Quédate en cada hogar, en cada casa, con cada niño, con cada joven, con cada adulto, Dios mío, con esos bebés. Sea usted guardando, cuidando. Quédate en El Salvador. Bendice El Salvador, su presidente, Estados Unidos, su presidente. Israel, pido por su salvación, pido por su primer ministro, pido por las naciones, Dios mío, por Rusia, por los pueblos. Por cada país, Dios mío, por cada continente, porque tu iglesia habita en cada continente, en cada país. Hay uno que te pertenece, mi Señor. Sea usted guardándolo y cuidándolo. Sea usted sosteniéndolo, Señor, en el poder de su Espíritu Santo. Oh, bendito sea su nombre, mi Dios. Bendito sea su nombre. A ti sea la honra, la gloria. A ti sea el poder y la misericordia. Por siempre y para siempre, Señor, por los siglos de los siglos. Bendito sea tu nombre. Sé tú recibiendo el honor. Sé tú recibiendo la gloria. Sé tú recibiendo toda la alabanza, mi Señor. Porque todo te pertenece a ti. Porque todo tuyo es, Señor. Nosotros solo somos siervos, yo solo soy un siervo. Aquí el grande, el poderoso eres tú, el invitado de honor eres tú, Señor. Recibe honra, recibe gloria, recibe alabanza para siempre, por los siglos de los siglos. Exaltado sea tu nombre, mi Señor. Amén y amén. Amén, gloria sea a Cristo Jesús en esta mañana. Dios bendiga a todos los que se unieron junto conmigo. Usted que siempre está ahí en sintonía, Dios le bendiga grandemente. Familia Flores, gracias por su gentil patrocinio. Será hasta el día de mañana, si el Señor así nos lo permite, que estaremos nuevamente. Un abrazo fuerte para todos. Les amo en el Señor. Bendiciones. Feliz día. Bendiciones a todos.

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0: Dios le bendiga, mis amados hermanos en la fe. Dios le bendiga, mis queridas y bellas familias. Dios le bendiga, hermanos, en este maravilloso día que nos ha regalado el Señor. Yo me siento, ay, inmensamente agradecida del Señor. Cada semana cuando me junto con ustedes a través de estos medios a hablar de la palabra de Dios. De verdad que es un privilegio para mí y es una alegría inmensa poder hacer esto, mis amados hermanos. Que el Señor me lo bendiga todo en este día, le bendiga su vida, le bendiga su casa, le bendiga su esposo, le bendiga su esposa, le bendiga sus hijos, le bendiga su empleo, le bendiga su negocio, le bendiga sus entradas, le bendiga su salida, su caminar, su estadía. Que el Señor lo bendiga grandemente en este día a todos. Le habla a su hermana en Cristo, Carmen Reyes, desde el ministerio Construyendo sobre la Roca, que es nuestro Señor Jesucristo. Aleluya. Hermano, vamos a estar hablando en este día bajo el texto en la Biblia, en el libro de Juan, en el capítulo 3, del 1 al 8. Y vamos a leerlo, vamos a leer la palabra de Dios. Y dice, había un hombre de los fariseos que se llamaba Nicodemo, un principal entre los judíos. Este vino a Jesús de noche y le dijo, Rabí, sabemos que has venido de Dios como maestro, porque nadie puede hacer estas señales que tú haces si no está Dios con él. Y Jesús le respondió y le dijo, de cierto te digo que el que no naciere de nuevo no puede ver el reino de Dios. Nicodemo le dijo, ¿cómo puede un hombre nacer siendo viejo? ¿Puede acaso entrar por segunda vez en el vientre de su madre y nacer? Y Jesús le respondió, de cierto te digo, que el que no naciere del agua y del espíritu, no puede entrar en el reino de Dios. Lo que es nacido de la carne, carne es, y lo que es nacido del espíritu es. No te maravilles de que te dije, os es necesario nacer de nuevo. El viento sopla de donde quiere y oye su sonido, mas ni sabe de dónde viene ni a dónde va. Así es todo aquel que es nacido del Espíritu. Aleluya, gloria a Dios, hermano, por estas hermosas palabras y poderosas. Alabado sea Dios. Vamos a estar hablando, mis amados hermanos, mis queridos amigos, bajo el tema la revolución interna. Aleluya. Alabado sea el Señor. ¿Y por qué no basta con ser buena persona? Alabado sea Dios. Y oro en este momento, amados hermanos, y poner estas palabras de las que vamos a estar hablando en este día en las manos del Señor. Y que Él pueda glorificarse en su vida, hermano, en este día, a través de esta palabra de Dios. Lo que Él me ha dado en esta semana para yo transmitírselo, llevárselo a ustedes, mis hermanos. Palabras poderosas de cómo nacer de nuevo. Cómo nacer de nuevo. Y no es que usted vuelva y se meta en el vientre de su madre, como le dijo a Nicodemo, sino que usted nazca de nuevo en el Espíritu, mi hermano. Aleluya. Alabado sea Dios, y le pido al Señor en estos momentos, de la mano con cada uno de ustedes, que el Señor tenga misericordia de nosotros y que podamos escuchar estas palabras y ponerlas en práctica en nuestras vidas, que seamos no solamente oidores, sino hacedores de la palabra. Y que cualquier fuerza contraria, amado hermano, que quiera impedir que cada uno de ustedes escuche estas palabras, en este momento la echamos fuera en el nombre de Jesús y declaramos que nuestros oídos van a estar atentos a cada palabra en el nombre de Jesús. En el nombre de Jesús echamos fuera todos ojos activos, toda mente maquinadora, toda lengua peligrosa, le echamos fuera de nuestras vidas en este momento, en el nombre poderoso de Jesús. Y listo para escuchar lo que el Señor trae en el día de hoy para cada uno de nosotros. Alabado sea Dios. Bendito sea su nombre, mis amados hermanos. Imagínese, hermano, comprar el teléfono más avanzado y caro que hay en el mercado, pero intentas cargarlo con la corriente de un vehículo del año 1920. ¿Se quemaría o fracasaría? Así es, hermano, intentar vivir la vida cristiana con nuestra naturaleza vieja. Dios no remienda tu vida pasada. Él crea un sistema operativo completamente nuevo. ¿Por qué? Porque el cristianismo, el cristiano, el creyente, no se trata de seguir reglas, sino de tener vida espiritual. Mis hermanos, un muerto no necesita educación ni mejores hábitos, necesita volver a la vida. Sin el nuevo nacimiento es imposible entender o participar del reino de los cielos, amados hermanos, aleluya. De cierto os digo, te digo, que el que no naciere de nuevo, aleluya, no podrá ver el reino de los cielos. Estas palabras fueron dichas, queridos hermanos, por Jesús a Nicodemo, un fariseo miembro del Concilio Supremo del Sanedrín, maestro de la ley y líder religioso sumamente respetado en Jerusalén. Mis gentes amadas, en este mensaje, el punto de enfoque en lo que nos vamos a enfocar es en el contraste entre la carne, o sea, lo natural, lo humano, y el espíritu, o sea, lo divino, amado hermano. La carne produce carne, hermano, y solo el espíritu produce vida. Aleluya. Según Juan 3:6, hermano, lo que es nacido de la carne, carne es. Y lo que es nacido del espíritu, espíritu es. Aleluya. Hermanos, el extracto central de este mensaje, el enfoque central de este mensaje es que el creyente entienda que el nuevo nacimiento es un milagro exclusivo y una obra transformadora del Espíritu Santo. ¿Qué ocurre cuando una persona rinde su vida a Cristo? Lo importante del nuevo nacimiento, mis hermanos, es que Dios nos traslada de las tinieblas a la luz. Aleluya. Y así lo dice en 1 Pedro 2:9. Mas vosotros sois linaje escogido, real sacerdocio, nación santa, pueblo adquirido por Dios, para que anunciéis las virtudes de aquel que os llamó de las tinieblas a su luz admirable. Alabado sea Dios. A través del nuevo nacimiento se rompe la esclavitud del pecado, mis hermanos, otorgándonos un nuevo corazón, con deseos de agradar a Dios. Así lo dice el libro de Ezequiel 36:26, hermano. Os daré un corazón nuevo y pondré espíritu nuevo dentro de nosotros, de vosotros, y quitaré de vuestra carne el corazón de piedra y os daré un corazón de carne. ¡Aleluya! Además, el Señor nos otorga la salvación y la seguridad de la vida eterna. Así lo dice Juan 3:16. Porque de tal manera amó Dios al mundo que ha dado a su Hijo unigénito para que todo aquel que en Él cree no se pierda, mas tenga vida eterna. Alabado sea Dios. Mis hermanos, ilustrando este mensaje para mejor entendimiento de la palabra, le voy a contar una historia que se llama El billete arrugado. Un hombre sostenía un billete de $100. En sus manos, lo arrugó, lo tiró al suelo, lo pisoteó y lo escupió. Y luego le preguntó a la gente, ¿qué opinan? ¿Sigue valiendo $100? Y todos contestaron, sí. tiene el mismo valor. El billete, mis hermanos, representa el valor que Dios le da al ser humano. Aunque el pecado nos ensucie y nos maltrate, seguimos teniendo valor para Dios. Pero aquí está la diferencia, mis hermanos. Dios no limpia el billete solo para dejarlo en su bolsillo. Él nos transforma. Es como si tomara ese billete sucio, lo convirtiera en una barra de oro puro y nos diera una naturaleza incorruptible. Aleluya. No solo nos perdona el Señor, nos hace radicalmente diferentes. Aleluya. Mi gente es querida, comparemos los tiempos de Nicodemo con el tiempo de hoy, de lo que estamos hoy, en el día de hoy viviendo. En la antigüedad, Nicodemo confiaba en su árbol genealógico, hermano, o sea, en sus ancestros, de donde él venía, y el estricto cumplimiento de rituales y tradiciones religiosas para alcanzar el favor de Dios. Pero, hermano, hoy en día, muchos confían en ser buenas personas, en asistir a las iglesias por costumbre o por tradición. Las religiones, hermano, exigen buenas obras para ganar el cielo. Pero Cristo exige morir al yo en este día, en estos tiempos, y nacer de nuevo por su gracia, mis hermanos. Bendito sea el Señor. Como creyente, hermano, debemos reconocer nuestra incapacidad, aceptar que por nuestras propias fuerzas no podemos vencer el pecado, ni mucho menos agradar a Dios, alabado sea el Señor. ¿Y cómo reconocemos como creyente que no estamos reflejando que hemos nacido de nuevo en Cristo? Lo primero, mis hermanos, es que nuestras actitudes, nuestra reacción, nuestro comportamiento, alabado sea Dios, porque un creyente regenerado no vive en el pecado constante, ya que el Espíritu Santo produce convicción y deseo de santidad, mis amados hermanos. Falta de fruto espiritual, hermano. Si no hay evidencia de amor, de gozo, de paz, de paciencia, de benignidad, de bondad, de mansedumbre, de templanza en el trato con los demás, esto es señal, mis hermanos, de que todavía la carne te domina. Aleluya. Vivir dominado por el enojo, los celos, las divisiones o los vicios demuestra que la carne sigue gobernando, mis amados hermanos. Alabado sea Dios. La incapacidad de perdonar o el actuar con egoísmo constante contradice el amor, mis hermanos, el amor sacrificial de Cristo en nosotros. Aleluya. Alabado sea Dios. Como dice Primera de Juan 4:20, si alguno dice yo amo a Dios y aborrezco a mi hermano, es mentiroso. Pues el que no ama a su hermano a quien ha visto, ¿cómo puede amar a Dios a quien nunca ha visto? Alabado sea Dios. Nacer de nuevo, mis hermanos, es lo que sucede en el interior de una persona cuando recibe la salvación. Es la transformación espiritual que tiene lugar cuando Dios da nueva vida a alguien por medio del Espíritu. Un corazón transformado se nota en las actitudes que demuestra con su comportamiento, en el trato con el prójimo y en lo que se refleja de ti, de la persona. Alabado sea Dios, en lo que reflejamos hacia los demás. En el que nace de nuevo, tiene que haber arrepentimiento, mis amados hermanos, un arrepentimiento genuino, renunciando al estilo de vida pasado, a quien usted era antes, lo que hacía, ser un ser humano completamente distinto, que se note, mi hermano, hasta en la sonrisa, en la mirada, en lo que sale de su boca, aleluya. Amados hermanos, cuando nacemos de nuevo, tenemos que matar al hombre viejo, a la persona vieja. Nacer de nuevo es usted reflejar que todo el pasado, todo lo viejo quedó atrás. Que usted fue transformado. Y eso es lo que usted va a reflejar hacia los demás. Una nueva vida, un nuevo hombre, una nueva persona en Cristo. Hermano, y aquí le presento algunos personajes en la Biblia que vivieron y representan esta experiencia de la que estamos hablando. Y ya hemos presentado a Nicodemo en este capítulo. Como dice Juan 3:3, Nicodemo era un líder religioso, muy educado, que creía que por sus buenas obras agradaba a Dios. Pero Jesús le enseñó que sin importar su nivel religioso, necesitaba nacer de nuevo, ser transformado espiritualmente por el Espíritu Santo para ver el reino de Dios. Alabado sea el Señor. Mis hermanos, otro ejemplo es la mujer samaritana en Juan 4:7. Jesús le ofrece el agua a ella, el agua viva que calma la sed espiritual para siempre. Tras una conversación donde ella reconoció su pasado, su vida, cambia, ella cambió radicalmente, dejó ese cántaro atrás y corrió a su pueblo para testificar sobre el Mesías, evidenciando su nueva naturaleza en Cristo. Alabado sea Dios, aleluya. Otro ejemplo, queridos hermanos, es Zaqueo, el republicano en Lucas 19. Este cobrador de impuestos, conocido por estafar a la gente, tuvo un encuentro transformador con Jesús. Este evento en Zaqueo provocó un cambio de corazón instantáneo en él que lo llevó a arrepentirse, devolviendo lo robado a las personas y compartiendo todos sus bienes con los pobres. ¡Aleluya! ¡Alabado sea Dios! El apóstol Pablo es otro ejemplo maravilloso, hermano. Antes era conocido como Saulo de Tarso, porque él era un perseguidor violento de los cristianos. Lo atacaba, lo mataba, alabado sea Dios. Y tras su encuentro con Jesús en el camino a Damasco, así lo dice Hechos 9, experimentó un renacimiento espiritual. Tan drástico, mis hermanos, que pasó de odiar a los seguidores de Cristo a dedicar su vida a predicar el Evangelio, mis hermanos, aleluya. Alabado sea el Señor. Tengo otro ejemplo de María Magdalena, liberada de posesiones espirituales por Jesús. Ella se convirtió en una de sus seguidoras más fieles y fue la primera en verlo el día que Jesús resucitó. Su vida ilustra claramente el paso de la oscuridad a la luz, mis hermanos, y la restauración, aleluya. Alabado sea Dios. Aquí tengo al apóstol Pedro, hermano. Él es el ejemplo perfecto de un proceso de transformación. Pedro era impulsivo, áspero, y llegó a negar a Jesús 3 veces por miedo. Y en su encuentro con Jesús, él lo restauró y lo perdonó después de resucitar. Y el nuevo Pedro, lleno del Espíritu Santo, se convirtió en un líder valiente y centrado. Alabado sea Dios. Tengo otro ejemplo, hermano. En Juan 3:5, Jesús menciona estas 3 frases para explicar este proceso que hizo en estas personas, mis amados hermanos. Y esto realmente no es un ejemplo, sino ¿en qué se basó Jesús para que estas personas fueran transformadas? Alabado sea Dios. Primeramente el agua, hermano. Porque el agua representa la limpieza espiritual de los pecados del pasado. Y lo segundo, hermano, es en que Jesús se basó para esa transformación en esta persona fue en el Espíritu. porque representa el poder de Dios que da una nueva naturaleza espiritual. ¡Aleluya! Y lo tercero, hermano, es la renovación, que no es una reforma exterior, o sea, de afuera, sino un cambio de identidad interior, de dentro, completamente. Alabado sea Dios, mis queridos hermanos. Una persona nacida de nuevo, hermano, muestra cambios visibles en su carácter y acciones, como estos líderes y personajes de los que hemos hablado, como cambio de deseos, porque nace un interés genuino cuando somos transformados, hermano, un interés genuino por buscar a Dios y orar, amados hermanos, alabado sea Dios. Es hermoso, mis hermanos, cuando somos transformados. Cuando nosotros nos dejamos que Cristo Jesús transforme nuestra vida. ¡Ay, Santo Padre, qué belleza! Usted dejar ese hombre viejo atrás, dejarlo atrás y ser transformado en una nueva vida en Cristo, en ser un ser humano excelente, bello por fuera y por dentro. Alabado sea Dios, mis hermanos, cuando dejamos que Cristo sea el que dirija nuestras vidas, el que nos transforme, el que nos cambia, porque Cristo cambia, mis hermanos. Cristo cambia, Cristo transforma. El único que tiene el poder de hacerlo a través de su Espíritu Santo. Usted puede haber sido lo que haya sido en el pasado y Cristo no lo condena. El interés de Cristo, de Jesús, es que seamos transformados en ser una nueva persona de bien, de amar al prójimo como a nosotros mismos, de modelar a Cristo donde quiera que vayamos, donde quiera que estemos, porque si nacimos de nuevo, tenemos que ser una nueva persona y que se refleje, mis hermanos, en nosotros. Eso no es que yo nací de nuevo y eso, nada más de palabra. No, tiene que haber una reformación interior, hermano. Un cambio completo. Recuérdese que ya el viejo hombre está muerto. Ahora usted tiene nueva vida en Cristo. Cuando recibe a Cristo, cuando usted dedica su vida a Cristo, tiene que notarse, hermano, que usted no es el hombre viejo, el que está muerto. Usted está vivo, transformado, cambiado. ¡Aleluya! ¡Alabado sea Dios! ¡Bendito sea el Señor! ¡Bendito sea su nombre! Mis hermanos, amor por el prójimo cuando somos transformados, porque se desarrolla empatía y un deseo real de ayudar a otros. ¡Aleluya! Un nuevo estilo de vida cuando somos transformados, porque se abandonan de forma progresiva las viejas conductas dañinas que había en nosotros. Paz interior, mis hermanos, en la transformación. Se experimenta tranquilidad. Incluso en medio de las dificultades, usted está lleno de tranquilidad, de paz, de templanza, hermano. Cuando usted es una persona nueva en Cristo, aleluya. No podemos entrar al cielo, mis hermanos, con nuestra vieja naturaleza. Lo viejo ya no sirve para nada, para el propósito eterno de Dios. Lo viejo, viejo es, lo muerto, muerto está, hermano. Cuando somos transformados. Cuando somos nueva persona en Cristo, hermano, es nuevo en nuestra actitud, en nuestro comportamiento, en nuestra forma de ser, en la forma de vivir, en la forma de tratar a tu prójimo, en la forma de ver a tu hermano. ¡Aleluya! Tiene que notarse, hermano, el nuevo nacimiento. El nuevo nacimiento no es el fin de tu historia, mi hermano. Es la línea de salida para una vida de victoria en Cristo Jesús. Hoy es el día, amado hermano, para permitir que el Espíritu Santo haga ese milagro creativo en tu interior. Déjalo entrar, ábrele la puerta al Señor. Dile, Señor, quiero ser una nueva persona y dejar todo mi pasado atrás. Porque quiero ser nueva criatura, quiero ser un buen ser humano que se refleje, que me refleje que tú vives dentro de mí, como decía,
1: la palabra. Pablo, ya no vivo yo, sino que vive Cristo en mí. Aleluya, mis hermanos. Alabado sea el Señor, bendito sea su nombre, mi amado hermano. Y vamos a orar, hermano, para terminar estas palabras por el día de hoy. Pero que estas palabras se queden impregnadas en nuestro pensamiento, en nuestro corazón, y las pongamos en práctica, hermanos. Ese es el propósito. El propósito no es solamente oír la palabra de Dios como oír cualquier música. No, hermano, no. El propósito es oír la palabra y ponerla en práctica, mis hermanos. Y esto se hace usted pidiéndoselo al Espíritu Santo, que usted quiere ser un nuevo hombre, una nueva persona transformada. Transformada. Alabado sea Dios. Ser mejor ser humano. Nada de lo del pasado, volverlo a aplicar en el nuevo hombre, en su nueva vida. Aleluya. Y oremos, hermanos. Señor Jesús, diga usted ahí, Señor Jesús, abra su boca, vamos. Señor Jesús, reconozco que soy pecador y que por mis propias fuerzas no puedo cambiar, sino es contigo, Espíritu Santo. Me arrepiento de todas mis faltas, de mis malos pensamientos y de mi vida pasada. Hoy te entrego mi voluntad, Señor, mi corazón y mi vida entera. Límpiame, Señor, con tu sangre poderosa. Hazme nacer de nuevo. Escribe mi nombre en el libro de la vida y no lo borres más, Señor. Ayúdame a vivir para ti, Padre. Ayúdame a vivir para ti, Señor, que se note que yo vivo, que tú vives dentro de mí, Señor, con mis actitudes, con mi forma de ser, con el trato al prójimo. Con el trato en mi hogar, a mi familia. Aleluya. Todos los días de mi existencia te prometo, Señor, que te voy a servir. Ayúdame, Señor. Ayúdame, dame la fuerza necesaria, Padre, para sustentar que soy un hombre nuevo, una persona nueva, una mujer nueva en Cristo Jesús. En el nombre poderoso de Jesús. Aleluya. Que Dios le bendiga, mis amados hermanos. Que el Señor lo bendiga todo en este maravilloso día. Vamos a poner todas estas palabras del día de hoy que nos ha dado el Señor en práctica en nuestras vidas. Porque si queremos un cambio en nuestras vidas, en nuestra familia, en el mundo, tenemos que empezar por nosotros, hermano. Si usted quiere cambiar, usted no puede, déjame esperar que el otro cambie. No, comience por usted, sea usted el ejemplo, el modelo de su familia, de su entorno, de su vecino. Sea usted el ejemplo, el modelo a seguir. Alabado sea Dios y que Dios me lo bendiga.

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muy buenos días. Llegamos a las 9 de la mañana con 2 minutos. Dios bendiga a toda la audiencia que ahí se encuentra con nosotros en la sintonía. En esta mañana del día lunes 6 de julio, damos gracias a nuestro Dios por la vida y el privilegio que Él nos permite. El poder acompañarle, el poder saludarle en cabinas de radio, le saluda a su hermana y amiga Eunice, así que en esta hora de la mañana yo espero que usted ahí se pueda mantener en la sintonía, pueda gozarse a través de la programación de radio y también pueda reportar la sintonía. Bienvenidos todos a su programa del artista favorito, donde en esta mañana usted que está ahí en la sintonía, ayúdeme a elegir el artista de esta mañana. Le traigo como propuesta al grupo Fortaleza, a Paulino Bernal y a Los Voceros de Cristo. Esos son los tres artistas que le traemos como propuesta, el cual usted que está ahí en la sintonía puede reportarse y decirme a quién le da su voto. Y de esa manera nos vamos a gozar en esta hora de programación. Así que ahí usted que nos sintoniza rápidamente, ahí ayúdenos por favor a elegir el artista de esta mañana y juntos nos podamos gozar. Ahí escríbanos al número de WhatsApp 78849221 y díganos a quién le da su voto, si al grupo Fortaleza, a Paulino Bernal o a Los Voceros de Cristo. Y si en esta hora de la mañana hay agradecimiento en su corazón y desea usted apoyar el ministerio a través de su patrocinio, también puede hacerlo, ya que este espacio no cuenta con patrocinador y necesitamos de su patrocinio. También ahí puede decirnos: hermana, yo voy a patrocinar ese espacio. Y usted elige el artista de esta mañana, ahí me dice qué artista desea escuchar y con gusto se lo programamos. Mientras usted se reporta, vamos a dar gracias a Dios por la vida y por el privilegio que Él nos permite el poder estar en cabina de radio. Así que vamos a hacer una pequeña oración y mientras tanto usted puede seguirse reportando. Buen Dios y Padre que estás en los cielos, santificado Señor sea su nombre. En esta hora de la mañana vengo delante de tu presencia para darte las gracias por la vida, Señor. Gracias por la fortaleza. Gracias porque tú nos has guardado, Señor, y en tu infinita gracia y misericordia, tú nos permites el poder respirar en esta hora. Te adoramos y bendecimos tu nombre, Señor, porque solo tú eres digno de recibir toda honra y toda gloria. En esta mañana venimos depositándote nuestra vida. Te damos gracias también por el ministerio radial. Pedimos que sea usted tomando el control de todo lo que se vaya a hacer. Bendice este espacio del artista favorito, toda la audiencia que va a estar en sintonía, Señor. Pedimos bendición, pedimos protección para sus vidas. Si hay alguna enfermedad, Señor, en el nombre de Jesús, pedimos que sea usted sanando esos cuerpos, que sea usted libertándoles, Señor, que sea usted trayendo paz, gozo, alegría a cada uno de los corazones, Señor. Los cubrimos con tu sangre preciosa. Bendice a la audiencia, tenga misericordia de los amigos también en esta hora. En tu nombre, Señor, iniciamos el espacio del artista favorito, pidiéndote que todo lo que hagamos sea para honra y gloria suya. Respalda este espacio, respalda cada programa que se estará transmitiendo, Señor, y te pedimos que desde ya bendigas a cada hermano patrocinador, a cada hermano ofrendante, Señor, que esa ofrenda que ellos aporten a este ministerio no les haga falta, sino que sea usted cada día supliendo sus necesidades. En el nombre de Jesús, Señor, te lo pedimos. Amén

su programa del artista favorito, donde le tenemos ahí como propuesta al grupo Fortaleza, a Paulino Bernal y a los Poseros de Cristo. Así que váyase reportando. Dios bendiga ahí a nuestro hermano o hermana que se reporta. Y por aquí nos dicen, por los Poseros de Cristo, amén, muchas bendiciones. Dios bendiga a toda la audiencia del Tapesquío Alto. Gracias, gracias por estar ahí pendiente de la programación. Así que ya tenemos un voto por los Voceros de Cristo en esta hora de la mañana. ¿Quién más se nos reporta y nos da su voto en esta hora de la mañana? Para así gozarnos en esta hora de programación en el artista favorito. Escuchamos el cántico Mira Dios en voz de Paulino Bernal. Recuerde, el grupo Fortaleza, Paulino Bernal y los Voceros de Cristo son los tres artistas que yo le traigo como propuesta.

Amén. Ahí teníamos ese cántico en voz de Paulino Bernal. Yo creo que la mayoría ya conoce las alabanzas de nuestro hermano, como también del grupo Fortaleza y de los Voceros de Cristo. Así que en esta hora muchas bendiciones a la audiencia internacional que nos brinda la sintonía también. Dios bendiga la vida de nuestro hermano Jorge Arévalo. Bendiciones en esta hora de la mañana a la audiencia que ahí está desde la Loma de la Cruz. También Dios me les bendiga. Usted que nos sintoniza desde el Chahuite, también Dios bendiga su vida y gracias por dejarse acompañar de Radio Elohim. Queremos iniciar a eso de las 9:15 ya decidiendo qué artista vamos a escuchar, por lo cual le pedimos a usted que se pueda reportar y nos pueda ahí decir a quién le da su voto. Ahí estábamos escuchando al grupo Fortaleza, a Paulino Bernal y bueno, a los Voceros de Cristo. Usted ya conoce las alabanzas de ellos, así que usted ahí nos puede decir a quién desea escuchar. Por ahí nos daban un voto por los Voceros de Cristo, así que usted que está ahí en la sintonía, sígase también reportando. Dios bendiga a toda la audiencia del Mercado Municipal. Dios bendiga al personal de Lácteos Marina, que ahí están nuestras hermanas en la sintonía. Así que muchas bendiciones en esta hora de la mañana. También este espacio necesita de su patrocinio, así que le invito a usted que está ahí en la sintonía para que también pueda ser parte de este ministerio a través de su patrocinio. Ahí puede decirnos: yo patrocino ese espacio. Y si usted no desea escuchar a ninguno de estos tres artistas que yo le tengo como propuesta y en esta hora usted desea patrocinar, pues usted ahí me dice qué artista desea que le programemos y con gusto se lo programamos. Dios bendiga también la vida de nuestra hermana Jesús Ramírez. Muchas bendiciones para ella y toda su familia.

Vamos con más, ahí teníamos ese bonito cántico, La Pena y el Amor, en esa hora de la mañana. Gracias por la sintonía, llegamos a las 9:21, si usted recién nos va sintonizando, estamos en su programa del artista favorito y en esta mañana estamos gozándonos a través de las alabanzas de los voceros de Cristo. Así que yo espero que usted que está ahí en la sintonía se esté gozando ahí quizás en sus quehaceres o en su trabajo, pero siempre ahí gozándose a través de las alabanzas. Dios es bueno, Él nos ha dado vida en esta hora, así que hay motivos por el cual agradecer a nuestro Dios y poder darle la alabanza, la honra y la gloria, ya que solo Él es digno. Dios bendiga a los amigos que también en esta mañana nos brindan la sintonía. Así que gracias por dejarse acompañar de Radio Elohim. Quiero saludar a toda esa linda audiencia que ahí se encuentra en sintonía desde el Níspero. Muchas bendiciones a los hermanos y amigos que ahí están pendientes de la programación desde el Níspero. Dios bendiga a la familia Escobar Amaya. Dios bendiga a nuestra hermana Reina Portillo también en esta hora. Y también Dios bendiga a la familia Rodríguez. Bendiciones en esta mañana. Así que síganse reportando que por aquí estamos pendientes para poder saludarle, para poder programarle ese cántico de su preferencia en voz de los voceros de Cristo y de esa manera usted se goce. También necesito de un patrocinador para este espacio. Necesito que un hermano o una hermana por ahí me diga, yo voy a patrocinar ese espacio. 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Dios bendiga a nuestra hermana Santos Ortiz hasta Zaragoza. Ahí está nuestra hermana en la sintonía. Así que Dios me le bendiga y gracias por reportarse en esta mañana. Síguese reportando, escuchamos este cántico, La Perdida Oveja.

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Continuamos con más en esta hora de la mañana. Llegamos a las 9:33. Dios bendiga a la audiencia que sigue reportando la sintonía en esta hora de la mañana. Dios bendiga a los esposos Chávez. Muchas bendiciones en esta mañana. Gracias por la sintonía. Dios bendiga a nuestra hermana Carmen Portillo. También bendiciones para ella y toda su familia. A nuestra hermana Santos Ortiz, que también ahí se reportaba. Dios bendiga a toda esa audiencia que se deja acompañar de radio ahí desde el Cantón El Amatón. Muchas bendiciones. Dios bendiga la vida de nuestro hermano Cruzerpas en esta hora de la mañana. También Dios bendiga la vida de nuestra hermana Doris Lizama, nuestra hermana Mercedes. Sea Dios bendiciéndoles en esta hora. Continuamos en su programa del artista favorito, esperando que usted ahí se esté gozando a través de los cantos en voz de los voceros de Cristo. Recuerde que a eso de las 10 de la mañana continuamos con un espacio de alabanza variada donde usted también puede seguirse reportando y haciendo radio juntamente con nosotros en este día lunes. Así que damos gracias a Dios por el privilegio que Él nos permite el poder acompañarle a usted que está ahí con nosotros siempre conectados a través de la variada programación de radio. Sígase reportando que yo en esta mañana quiero saludarle y también programarle su cántico. Recuerde 2665-3736, usted puede llamarnos o también escribirnos a través del WhatsApp. También puede hacerlo a través del 7884-9221. También diciéndole que aún no cuento con patrocinio para esta hora de programación. Así que si usted se ha gozado, si usted se está gozando en esta hora, únase con el ministerio apoyándolo, aportando esa ofrenda de $5. Así que ahí escríbanos o dígame, hermana, yo voy a dar esa ofrenda en esta mañana. También si usted desea patrocinar el espacio de las 10, está totalmente disponible. Escuchamos el cántico, Jesús es mi guía.

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Seguimos con más. Ahí teníamos ese cántico, Los Trigales. Dios bendiga a nuestro hermano Pedro Martínez en esta hora de la mañana. Bendiciones para él y toda su familia. Dios bendiga también a su esposa, a nuestra hermana Mirna Cruz. Gracias por la sintonía. Dios bendiga también la vida de nuestro hermano Freddy Granados hasta la colonia El Sol. Muchas bendiciones a toda la audiencia que nos sintoniza desde Colonia El Sol, desde Zaragoza, también a la audiencia de Colonia Santa Fidelia, Colonia Las Flores, el barrio La Cruz. También Dios bendiga a cada hogar que en esta hora de la mañana está en sintonía de Radio Elohim. Vamos finalizando ya este su programa del artista favorito. Así que agradecemos a todos los hermanos que ahí se estuvieron reportando y haciendo radio juntamente con nosotros. Le invito para que en la siguiente hora también pueda seguirse reportando, ya que venimos con 2 horas de alabanza variadas. Así que yo espero que usted me ayude a hacer programación solicitando esa alabanza de su preferencia y también

ahí patrocinando un espacio estelar de radio, ya que en este día lunes llevamos bastantes programas estelares, el cual necesitan de su patrocinio. Si usted desea patrocinar una prédica, si desea escuchar alabanzas en especiales, ahí solamente usted nos dice: hermana, yo voy a patrocinar. Por ahí nos manda el listado de alabanzas que desea que le programemos. O también, si usted desea patrocinar un testimonio o ya sea una prédica, hay espacios disponibles para ir programársela y juntos nos podamos gozar en este día lunes. Así que continuamos con más. Gracias a usted que recién nos va sintonizando, permanezca en sintonía. Escuchamos este cántico, Escogido Fui de Dios, y también diciéndole que aún no contamos con patrocinador para este espacio de El Artista Favorito.

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Continuamos con más en esta hora de la mañana. Llegamos a las 10 de la mañana con 5 minutos. Así que continuamos con gozo en esta hora, iniciando su programa de alabanzas variadas, donde usted que va a estar ahí en la sintonía se va a gozar a través de las alabanzas. Así que dele volumen a su radio y en esta hora reporte también su sintonía para que usted que está ahí haciendo los quehaceres del hogar pueda adorar al nombre de nuestro Dios a través de las alabanzas y también ahí en sus quehaceres, en su trabajo. Así que váyase reportando y ayudándome a hacer programación, ya que llevamos 2 horas de alabanzas variadas, el cual necesito que usted se me reporte y que solicite su alabanza. También que usted pueda ser uno de los patrocinadores de este espacio, ya que no contamos con patrocinio. Así que váyase reportando en esta mañana y dígame qué alabanza desea que le programe y con gusto yo se la estaré programando. Quiero compartir con ustedes el Salmo 90. Vamos a leer este Salmo honrando al Padre, al Hijo y al Espíritu Santo. Mientras leemos este Salmo, usted puede seguirse reportando. Nos dice la palabra de nuestro Dios: Señor, tú nos has sido refugio de generación en generación, antes que naciesen los montes y formases la tierra y el mundo. Desde el siglo y hasta el siglo tú eres Dios. Vuelves al hombre hasta ser quebrantado y dices: convertíos hijos de los hombres, porque 1,000 años delante de tus ojos son como el día de ayer que pasó y como una de las vigilias de la noche. Los arrebatas como con torrentes de agua, son como sueños, como la hierba que crece en la mañana y en la mañana florece y crece y en la tarde es cortada y seca. Porque con tu furor somos consumidos y con tu ira somos turbados. Pusiste nuestras maldades delante de ti, nuestros hierros a la luz de tu rostro, porque todos nuestros días declinan a causa de tu ira. Acabamos nuestros años como un pensamiento. Los días de nuestra edad son 70 años y si en los más robustos son 80 años. Con todo, su fortaleza es molestia y trabajo. Por pronto pasan y volamos. ¿Quién conoce el poder de tu ira y tu indignación? Según que debe ser tímido, enséñanos de tal modo a contar nuestros días que traigamos al corazón sabiduría. Vuélvete, oh Jehová, ¿hasta cuándo? Y aplácate para con tus siervos. De mañana sacianos de tu misericordia y cantaremos y nos alegraremos todos nuestros días. Alegranos conforme a los días que nos afligiste y a los años en que vimos el mal. Aparezca en tus siervos tu obra y tu gloria sobre sus hijos. Sea la luz de Jehová nuestro Dios sobre nosotros y la obra de nuestras manos confirma sobre nosotros y la obra de nuestras manos confirmas. Amén. En esta hora de la mañana hemos leído ese bonito salmo, el Salmo 90. Dios bendiga a la audiencia que por ahí ya se nos reporta. Gracias por la sintonía en esta hora. Dios bendiga la vida de nuestra hermana Sarita Viera hasta Virginia. Muchas bendiciones, saludos para ella y toda su familia. Gracias por estar pendientes de la programación. Dios bendiga también a la audiencia del Llano Grande que ahí se nos reportan en esta hora de la mañana.

Vamos, ahí teníamos ese bonito cántico Pueblo Bullicioso en voz de la agrupación Alfa y Omega. Dios bendiga a nuestra hermana Santos Ortiz, también le programábamos ese cántico No me dejes de tu mano. Así que saludos ahí a nuestra hermana, Dios bendiga a nuestra hermana Maura Vigil, que también ahí está con nosotros en la sintonía. Nuestra hermana María Campos también se nos reporta en esta mañana, así que gracias por su sintonía. También Dios bendiga la vida de nuestra hermana Rosemary, que ahí está también pendiente de la programación de radio. Y nos solicita el cántico Buscando una señal. Así que con gusto vamos a estar programando esa alabanza en esta mañana. Recuerde que la programación depende de usted y de mí. Así que repórtese y ahí díganos qué cántico desea que le programemos para que usted se pueda gozar ahí en su hogar o en su trabajo. También diciéndole que necesito de su patrocinio para esta hora de programación. Así que le invito a que usted pueda compartir de las bendiciones que nuestro Dios le ha dado, siendo usted el patrocinador de este espacio de alabanza variadas. Así que los números de cabina están totalmente disponibles para que usted pueda reportar su sintonía, pueda solicitar su cántico y también ahí pueda dejarnos su mensaje y decirme, hermana, yo voy a patrocinar ese espacio de alabanza variada. Recuerde que la radio está necesitando de sus ofrendas y patrocinios. 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Dios bendiga a toda esa audiencia que ahí nos brinda la sintonía desde Honduras. Bendiciones ahí a mis hermanas que ahí siempre están pendientes de la programación desde Honduras. Así que un privilegio el poder saludarles. Sígase reportando. Escuchamos el cántico Buscando una señal, alabanza solicitada.

Con más, ahí teníamos ese bonito cántico a cargo de Joel Ruano, Rey Soberano. Y también saludábamos a nuestro hermano Francisco hasta el Níspero, ahí está nuestro hermano en la sintonía. Y nos solicitaba el cántico Como el Barro, así que ahí hemos programado esa alabanza. Dios bendiga la vida de nuestro hermano Ramón García, también muchas bendiciones para él, gracias por la sintonía. Quiero saludar a la audiencia de La Matón. Dios bendiga a nuestra hermana Lucía de Jesús Bonilla. Muchas bendiciones y gracias por su sintonía. Como también Dios bendiga a la familia Robles. Dios bendiga a nuestra hermana Hilda Robles en esta hora de la mañana. Llegamos a las 10:36 en este su espacio de alabanzas variadas. Así que si usted recién nos va sintonizando, sígase reportando y solicite su alabanza de su preferencia. También invitándole a que pueda ser usted ese gentil patrocinador a este espacio, ya que no contamos con patrocinio. Así que le invito para que usted ahí me pueda decir, yo voy a patrocinar ese espacio. 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Dios bendiga a la familia Quintanilla hasta la Loma de la Cruz. Muchas bendiciones a nuestra hermana Virtud. Y también Dios bendiga a nuestra hermana Cecia Xiomara. Muchas bendiciones para ella y toda su familia. Escuchamos este cántico, Pronto Será Mi Partida.

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1: Continuamos con más. 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Vamos ya casi finalizando esa primera hora de alabanzas variadas, así que damos gracias a Dios porque ya nos gozamos esta primera hora, pero continuamos a las 11 también con otro espacio de alabanzas variadas. Así que usted por ahí sígase reportando, y también la invitación es para que usted pueda patrocinar uno de estos espacios estelares de radio. Cada espacio estelar de radio necesita de su ofrenda, así que le invito para que usted que nos sintoniza pueda apoyar este ministerio a través de su ofrenda. Continuamos con más y escuchamos este cántico, Amar sin fingir. Mío.

Continuamos con gozo en esta hora de la mañana y teníamos ese bonito cántico Banderas de Amor, una bonita alabanza que por ahí nos dice que si a usted le falta fe, pídasela a nuestro Dios y Él se encargará de aumentar cada día esa fe, ese amor y también esa sabiduría. La palabra de nuestro Dios nos dice, si alguno de vosotros carece de sabiduría, que se la pidamos a nuestro Dios y Él se encargará de darnos cada día esa sabiduría, esa guianza que necesitamos. Así que sigamos cada día hacia adelante poniendo esa fe, esa confianza en nuestro Dios. Sabemos que Él es nuestro refugio, Él es nuestro pronto auxilio. Sigamos cada día sirviéndole a nuestro Dios con ese amor, con esa gratitud, y Él se encargará de obrar en nuestras vidas. Recuerde que todo lo podemos en Cristo que nos fortalece. Llegamos a las 10:53 minutos en este espacio de alabanzas variadas, así que vamos ya finalizando esta primera hora, pero iniciamos a las 11 con el otro espacio. Yo espero que usted por ahí se encuentre muy bien, ya avanzando en los quehaceres del hogar, quizás mis hermanas por ahí ya terminando ya preparar el almuerzo. Así que ánimos y sigamos siempre ahí hacia adelante. Así que escuchamos este cántico, El Mundo No Es Mi Hogar, en voz de el dúo Emanuel. Así que vamos a escuchar esta alabanza, también diciéndole que aún no cuento con patrocinio para esta primera hora de alabanzas variadas, así que si usted se ha gozado, ya sabe, ahí puede escribirnos y ser usted ese gentil patrocinador. También a las 11 está disponible ese espacio.

Amén, y vamos a continuar con más. Llegamos ya a las 11 de la mañana, así que vamos iniciando este otro espacio de alabanza variada. Dios bendiga la vida de nuestro hermano Porfirio Majano, que ahí está con nosotros en la sintonía. Muchas bendiciones para él y toda su familia. Un privilegio el poder saludarle en esta hora de la mañana. Así que continuamos en este su espacio de alabanza. Sígase reportando que queremos saludarle y también programarle su alabanza de su preferencia, pero también necesitamos de su patrocinio para esta hora de programación. Así que usted que está ahí en la sintonía, ahí díganos qué alabanza desea escuchar y también díganos, hermana, yo voy a patrocinar ese espacio. Dios bendiga a nuestra hermana Jesús Ramírez, hasta el Potrerío, le saludamos. También Dios bendiga la vida de nuestro hermano Fermín Gómez. Muchas bendiciones. Dios bendiga a la familia Quintanilla también, hasta el Potrerío. Dios bendiga también a la audiencia de San Cristóbal. Dios bendiga a nuestra hermana Mercedes, a nuestra hermana Doris. Muchas bendiciones. Así que sígase reportando. Vamos a escuchar este cántico. Pedid y se os dará. Y mientras suene este cántico, usted me dice qué otra alabanza desea escuchar.

Continuamos, ahí teníamos ese cántico. Dios bendiga a nuestro hermano Porfirio Majano, que por ahí nos solicita el cántico como ladrón. Así que con gusto vamos a programar esa alabanza en voz de Tomás Ocampo, saludando a nuestro hermano Porfirio Majano. Gracias por su sintonía y también por ayudarnos a hacer programación solicitando su alabanza. Así que sígase reportando usted también. Dios bendiga a la audiencia del Llano Grande. Por ahí nos solicitan el cántico Aprendí a Creerte. Con gusto también vamos a programar ese canto en esta mañana. 11:04, sígase reportando. Buen provecho a usted que almuerza. Bueno, mis hermanos que nos sintonizan internacionalmente ya se encuentran ahí almorzando, así que

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Continuamos con más. Bueno, ahí nos salió ese cántico que no era ese el que íbamos a programar. Pero yo espero que usted por ahí se esté gozando a través de la variada programación. Ahí teníamos ese cántico, Lo Divino, en voz de Judith Murillo. Y también el cántico, Aprendí a Creerte, en esta hora de la mañana. Cuando llegamos a las 9, a las, santo Dios, a las 11 con 19 minutos. Así que gracias a usted que ahí está en la sintonía de Radio Elohim. Estamos en su programa de alabanza variadas para poder saludarle y también programarle esa alabanza de su preferencia. Dios bendiga la vida de nuestra hermana Lorena de Guevara. Muchas bendiciones hasta el Tapesquío Alto. Dios bendiga a toda la audiencia de Colonia Santa Elena número 1, como también Colonia Santa Elena número 2. Dios bendiga a la familia López hasta la Colonia Santa Elena número 2. A nuestra hermana Marcelina Mesa, también muchas bendiciones para ella y toda su familia. Dios bendiga a nuestra hermana Josefa Benavides y a toda la audiencia del Paraísal, también Dios me les bendiga. Síganse reportando y por ahí solicítenos su cántico. También necesito de un patrocinador para esta hora de alabanzas variadas. Así que también usted puede patrocinar este espacio, ya que no contamos con patrocinio. A las 12 del mediodía venimos con Campeones en Jesús, de 1 a 3, música variada. A las 3, Atardecer con Cristo. A las 4, Atardecer con Cristo. Y a las 5, su programa Cristo es la Respuesta. A las 6, su programa Llamados con Propósito. Así que continuamos con más. Muchas bendiciones a toda la audiencia del Níspero, como también a la audiencia de El Chahuite. Escuchamos este cántico, El Último.

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Dios bendiga a nuestro hermano José Portillo. Hace el Tapesquío Alto, muchas bendiciones para él y toda su familia. Dios bendiga a nuestro hermano Adonai Campos. También saludos en esta hora de la mañana. Gracias por estar ahí pendiente de la programación. Llegamos a las 11:28. Gracias a usted que por ahí se sigue reportando. Dios bendiga a nuestra hermana Jessica Batres, que reporta la sintonía. También bendiciones, hermana. Gracias por su sintonía. Por ahí nos dice, Dios le bendiga, me complace con la alabanza sin palabras. Con gusto, ya se la programamos en esta mañana. Así que gracias por reportarse y ahí solicitar su cántico en esta hora. Vamos a venir programando esa alabanza ya. Vamos a ver si este cántico es. Amén. Así que venimos escuchando esta alabanza que nos solicita, saludando a nuestra hermana Jessica Batres. Gracias por la sintonía.

Amén, que viva nuestro Rey, es el cántico que teníamos escuchando en voz de Alex Mosquera. Alabanza solicitada en esta hora de la mañana. Con ese cántico saludábamos a nuestra hermana Miriam, que nos dice que nos sintoniza desde Chalatenango. Así que saludos a nuestra hermana y gracias por la sintonía en esta hora de la mañana. Ahí escuchábamos ese bonito cántico, esperando que se haya gozado en esta hora. 11:38 en su espacio de alabanzas variadas. Vamos ya casi llegando al final de esta hora de programación. Bueno, hemos tenido 2 horas de alabanzas, el cual yo espero que usted que ahí ha estado en sintonía se haya gozado a través de las alabanzas y se pueda seguir gozando con lo que resta de programación, siempre motivándole para que usted se pueda reportar y nos pueda decir desde dónde nos sintoniza. Así que reporte la sintonía. Queremos saber de usted en este día lunes y queremos que usted se goce con la programación y también apoye este ministerio a través de sus ofrendas y patrocinios, siendo usted un patrocinador de cada espacio estelar. Recuerde que en este día pues llevamos bastantes espacios estelares de radio, el cual necesitan de sus ofrendas. Así que continuamos y escuchamos el cántico Como el vuelo de un águila.

Sembrar en la viña. En la viña del Señor hay un llamado a sembrar amor, a dar sin cesar, con corazón generoso, con manos abiertas. Ofrendad tiempo, talentos, sin esperar. El Señor nos invita a trabajar la tierra, a cautivar sueños, a hacer crecer la fe. Con cada ofrenda, con cada don, multiplicamos el amor que Él nos dio. No es por obligación, sino por amor, que damos de lo que Él nos dio primero. 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

Emanuel en esta hora de la mañana. Llegamos a las 10 con a las 11 con 52 minutos. Vamos ya finalizando este espacio de alabanzas variadas, así que un privilegio el poder haberle acompañado durante este tiempo. Gracias a usted que se reportó, como a usted que no lo pudo hacer, pero que ahí estuvo con nosotros en sintonía. Espero que se haya gozado y se pueda seguir gozando, ya que a las 12 del mediodía venimos con el programa dedicado a los niños, el programa Campeones en Jesús. Aquí, así que esforcémonos siempre por hacer el bien, sigamos hacia adelante, que Cristo pronto viene, y el cual es necesario que usted y yo estemos listos para ese encuentro. Así que muchas bendiciones, y también diciéndole que este espacio aún no cuenta con patrocinio, así que si usted se gozó y desea patrocinar este espacio, está totalmente disponible. Así que ahí comuníquese y dígame: hermana, yo voy a patrocinar o yo voy a dar una ofrenda en especial. Recuerde que estamos necesitando de sus ofrendas. Así que nos vamos despidiendo con este cántico, No temas.

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0: le porto male, me estoy llamando.
1: Claro, él nos ama todos por igual, pero a él no le gusta que nos portemos mal.
0: ¿Listo? O sea, me tengo que portar bien.
1: Por supuesto, tenés que portarte muy bien.
0: Y él me sigue llamando.
1: Y él te sigue llamando.
0: Bueno.

qué alegre! Vengan todos los niños que vamos a cantar y vamos a levantar las banderas de amor y que todos las vean.

0: Hoy presentamos José y el abrigo de muchos colores.
1: Cuando el mundo era joven y estaba repleto de milagros, vivía un viejo pastor llamado Jacob que tenía muchos hijos. El último que llegó a la familia fue Benjamín.
2: Tranquilo, Benjamín, crecerás y serás un buen muchacho. Fuerte y grande, y con suerte cuidarás a tu hermano José. ¿Lo ves, Benjamín? Tu hermano José siempre está leyendo, siempre está pensando.

0: Me pregunto por qué tardarán tanto en mis hijos en juntar el trigo, José.
1: ¿Dijiste algo, padre?
0: ¿Podrías ir y asegurarte que tus hermanos hacen su trabajo?
1: Sí, padre, enseguida.
2: ¿Pero cómo?
1: ¿Qué está pasando aquí? Se supone que debieron haber terminado de juntar el trigo hace muchas horas.
3: Tranquilo, José. Solo nos divertimos un poco.
1: Vamos, tenemos que terminar con esto.
3: Tenemos. Nosotros somos quienes trabajan los campos todo el día bajo el sol ardiente.
2: Y tú solamente das órdenes.
4: José es demasiado inteligente para estar en los campos. Sabe leer y escribir.
1: No es mi culpa que mi padre me haya enseñado a leer y a escribir.
3: Admítelo. ¿Crees que eres mejor que nosotros?
1: No, no es eso. Nunca pedí que me pusieran a cargo.
4: Entonces ven a ayudarnos. ¡Toma! ¡Atrapa esto!
1: No se reirían tanto si supieran lo que soñé anoche.
3: Oh,

0: Dinos, José, ¿qué fue lo que soñaste?
1: Estábamos en los campos haciendo capillas de trigo. Cuando de pronto, la mía se soltó de mis manos y se elevó.

0: Después las de ustedes formaron un círculo alrededor de la mía. E hicieron reverencia ante la mía.
1: ¿Las nuestras se postraron ante la tuya?
2: ¿Qué crees que signifique eso, José?
1: Te diré lo que significa. Creo que José espera que nos postremos ante él.
0: No, no es cierto.
3: Nunca había escuchado algo tan estúpido.
1: Cree que es mejor que nosotros. Tal vez tengamos que darle una buena lección a José.

0: ¡José! ¡José! ¡José! ¡Despierta!
1: ¿Sí, padre?
0: Mira lo que te hice.
1: ¿Es para mí?
0: Un obsequio para mi hijo favorito.
1: Pero, padre, ¿te queda más a ti usar un abrigo tan lindo?
0: Lo hice para ti, José. Úsalo con orgullo.
1: Cuando mis hermanos me vean usando esto...
0: Ellos entenderán. Pruébatelo, por favor. Pareces un príncipe.
1: Yo tuve otro sueño, padre.

0: Era de noche y había 11 estrellas en el cielo. Y de pronto apareció el sol, pero seguía oscuro. Después las estrellas formaron un círculo alrededor del sol y se postraron ante él.
1: Tus sueños son un don de Dios, José. Ten cuidado al interpretarlos.
0: Lo haré.
1: Tus hermanos fueron a Dotán a llevar el rebaño. Quiero que los vigiles. José, ¿qué podría pasar para que nos postráramos ante ti, hijo?
2: Trabajamos todo el día. Creo que merecemos un descanso.
3: Yo apoyo la idea. Hace mucho calor.
4: Mientras haya comida, yo no me muevo.
5: Matemos una cabra y hagamos un festín. Le diremos a nuestro padre que se escapó y la perdimos.
2: Buena idea.
5: Sí.
2: Olvídenlo. Miren quién viene, el soñador. Y miren lo que trae puesto.
4: El abrigo. Nunca había visto nada igual.
6: Nosotros traemos harapos y él viste como príncipe.
7: ¡Eso es el colmo!
8: Hay que darle una lección a ese niño.
2: Eliminémoslo. Así acabarían nuestros problemas.
5: Tengo una idea. Quitémosle el abrigo.
7: Sí, hay que quitárselo.
4: Le enseñaré a quedarse callado.
0: Hola, hermanos.
8: ¡Oigan! ¡Déjenlo en paz, por favor!
4: ¿Estás usando ese abrigo para humillarnos?
8: ¡No! ¡Por favor!
4: ¿Dónde lo conseguiste?
8: ¡Mi padre me lo hizo! ¡No me hagan daño!
5: ¡Vamos a quitárselo!
8: ¡Suélteme! ¿Qué hacen? ¡Basta! ¡Por favor! ¡Me están lastimando!
5: ¡Átenle las manos!
8: ¡Basta! ¡Por favor! ¿Qué están haciendo?
4: Esto es por poner a papá en nuestra contra.
2: Tengo una idea. ¡Arrojémoslo al pozo!
8: ¡No!
2: ¡Camina!
8: ¡No!
5: ¡Arrójalo!
4: Vigílenlo hasta que regrese.
8: ¡Oigan! ¡Déjenme salir! ¡Por favor!
6: Apuesto que los vendedores ismaelitas nos darán 20 monedas de plata por él.
9: ¿Quieres decir venderlo?
3: 20 monedas es demasiado dinero.
2: Pero Reuben no dijo...
6: Él no está aquí.

0: Oigan, ¿qué le pasó a José? Bueno, ¿dónde está?
1: Nosotros lo vendimos a los ismaelitas.
0: ¿Qué?
2: 20 monedas de plata.
0: Tenemos que encontrarlo.
2: Es demasiado tarde, los ismaelitas deben ir muy lejos.
0: ¿Qué se supone que le diremos a nuestro padre?
2: Ah, pensaremos en algo. Ya sé. Preparen una cabra para asarla.
3: Padre. Mira lo que encontramos camino a casa. Un abrigo cubierto de sangre.
4: ¡Es el abrigo de José!
5: No me digas. ¿No los alcanzó en Dotán?
4: No.
5: Pero lo envié con ustedes.
6: Nunca llegó.
2: Tal vez lo atacaron animales.
1: Y esto fue lo que quedó de él.
6: Lo buscamos por todas partes.
5: No. ¡No puede ser!

0: Gracias, José. Mi casa está en orden por primera vez en 10 años.
1: Me complace que esté satisfecho con mi trabajo, señor.
0: Estoy más que satisfecho, José. Eres más brillante que mis demás esclavos. Entiendes rápidamente, sabes leer y escribir.
1: Mi padre me enseñó.
0: Siento que puedo confiar en ti. Sí, dime, ¿crees que puedes soportar más responsabilidad?
1: Sí, señor.
0: Entonces estarás a cargo de mi casa.
1: Haré lo mejor para servirlo, señor.

0: ¿Puedo servirle en algo, señora?
1: Así es. Necesito algo de ayuda en mis habitaciones.
0: ¿En sus habitaciones?
1: ¿Acaso temes estar a solas conmigo?
0: Yo...
1: Vamos.

0: ¿En qué puedo servirle, señora?
1: Ahora voy a explicarte cómo. Te he observado desde hace tiempo, José. Creo que tú también me has visto a mí. No te avergüences de confesar cuánto me deseas.
0: Disculpe, pero yo debo regresar a trabajar.
1: Si lo que te preocupa es mi esposo, lo envié a un encargo, así que tardará algunas horas.
0: No quiero ofenderla, pero debo irme.
1: ¿Acaso no te parezco atractiva, José?
0: Sí, pero...
1: Bésame.
0: No puedo. Potifar confía en mí.
1: Si le sirves a él, debes servirme a mí también. Tómame en tus brazos y bésame, José. Te lo ordeno.
0: No puedo hacerlo. No.
1: Entonces le diré a mi esposo que lo hiciste y te enviará a prisión. ¿Alguna vez has estado en una prisión egipcia, José?
0: Por favor, no lo haga.
1: Si luchas conmigo, José, pierdes. Vamos, que no lo entiendes. No tienes alternativa.
0: Lo siento.
1: Pagarás por esto.
2: Como lo amenazó, la esposa de Potifar se aseguró que José fuera a prisión. Pero José fue un prisionero modelo. Por su gran comportamiento, obtuvo el puesto de supervisor en la prisión.
3: Tuve un sueño muy extraño anoche. Estaba en los campos del faraón y me acercaba a una vid con tres ramas. Los capullos de repente florecieron y se formaron uvas. Así que exprimí las uvas y las vertí en la copa y se la di a su majestad para que bebiera el jugo sagrado. ¿Qué crees que significa?
4: No tengo idea.

0: puedo decirte lo que significa tu sueño.
1: ¿Quién te invitó a nuestra conversación, hebreo?
0: Lo siento, yo solo trataba de ayudar.
2: ¡Espera! Dime qué crees que significa el sueño.
0: Las tres ramas de la vid representan tres días. En tres días, serás perdonado y regresarás a tu puesto como copero del faraón.
2: Esas son maravillosas noticias. ¿Cómo puedo corresponderte?
0: Tal vez algún día puedas pedirle al faraón que me perdone.
2: Sí, si lo que dices es verdad y vuelvo a ser libre, te aseguro que hablaré bien de ti.
1: Yo también tuve un sueño anoche. ¿Puedes interpretar el mío también?
0: Dímelo.
1: Tenía tres canastas llenas de pan y pastas para el faraón. Cuando las aves bajaron del cielo, se comieron todo el pan de mis canastas.
0: Las tres canastas de tu sueño también significan tres días. Pero temo que no son buenas noticias para ti.
1: Dime, ¿de qué se trata?
0: En tres días, te sacarán de la prisión y te colgarán por órdenes del faraón.
1: No, te creo. Lo único que intentas es asustarme con tus mentiras. ¡Te maldigo, hebreo!
3: Como José lo predijo, liberaron al copero y colgaron al panadero. Pero pasaron dos años antes de que el copero recordara su promesa.
2: Tu vino, faraón.
4: Ahora no. ¿No ves que estoy angustiado?
2: ¿Qué le sucede, señor?
4: Nadie puede decirme qué significan mis dos sueños. Ni siquiera el hombre más sabio en Egipto.
2: Señor, hace dos años en prisión conocí a un hombre con el don de descifrar los sueños. Tal vez él pueda aclararle las cosas.

0: No me falles, hebreo. Oh.
1: ¿Es verdad lo que me dijo mi copero? ¿Que puedes interpretar los sueños?
2: Sí, señor. Mi padre me dijo que es un obsequio de Dios.
1: Espero que tu Dios esté contigo hoy, porque si me decepcionas, tanto tú como el copero serán enviados a prisión y permanecerán ahí por el resto de sus vidas.
2: Cuénteme su sueño, faraón.

Estaba parado a las orillas del Nilo cuando 7 vacas sanas salieron del agua. Empezaron a pastar en los campos y de pronto 7 vacas débiles también salieron del Nilo. Las 7 vacas débiles vinieron por las vacas sanas y se las devoraron por completo. Después soñé con 7 espigas con grano del más largo y dorado que jamás había visto. Pero cuando admiraba el grano dorado, crecieron del piso 7 espigas de grano seco y se comieron a las espigas saludables.

0: Faraón, sus dos sueños significan lo mismo. Dios le está diciendo lo que pretende hacer. Las siete vacas sanas y las siete espigas de grano fuertes significan siete años de gran abundancia. Las siete vacas enfermas y el grano seco significan siete años de terrible hambruna.
1: Bueno, ¿y qué debo hacer al respecto?
0: Bueno, señor, necesita recolectar comida mientras la haya en abundancia y prepararse para los siete años de hambruna.
1: Sí, y ahora veo qué debo hacer. Y tú, José, debes estar a cargo de recolectar la comida.
0: ¿Yo, Su Alteza?
1: Sí. Creo que eres el hombre más sabio en Egipto. Acércate, José. El sello es el símbolo de tu nuevo nombramiento como gran gobernador de Egipto. Después de mí, serás el hombre más poderoso en todo Egipto.
0: Es un honor, señor.
2: Por siete años, José viajó por todo Egipto recolectando comida. Y entonces la hambruna llegó. Pero gracias a José, Egipto estaba preparado. Pero la gente de Cananea estaba hambrienta.
3: Vayan a Egipto y compren comida para nuestra aldea. Es nuestra única esperanza de sobrevivir. Benjamín se quedará conmigo.

0: ¡Fuera de mi camino! Creo que conozco a esos hombres. Son mis hermanos después de todos estos años. ¡Forasteros! ¿Qué vienen a hacer a Egipto?
1: Solo vinimos a comprar comida.
2: Nuestra gente está hambrienta.
0: ¿Cómo sé que ustedes no son espías?
1: No somos espías, somos honestos, lo juro.
3: ¿Cómo te probamos que decimos la verdad?
0: ¿Tienen más hermanos?
2: Nuestro hermano menor se quedó.
0: Uno de ustedes vaya a casa y tráigame a su hermano menor.
4: Pero señor, nuestro padre no lo dejará venir.
1: Debe haber otra forma. Por favor.
0: Guardias, quiero que escolten a estos espías a nuestra prisión.
2: Pero no somos espías.
5: Ah, ¿cuánto tiempo nos pudriremos en prisión? Han pasado 3 días y ni una palabra del gobernador.
4: Debemos traer a Benjamín a Egipto como lo pidió. Esa es la única forma.
1: Papá no va a permitirlo.
6: No podemos quedarnos aquí siempre.
7: ¿Por qué nos sucede todo esto?
1: Te diré por qué. Nos está castigando por lo que le hicimos a José.
4: ¿José? ¿Pero qué tiene que ver José con esto?
1: ¿En qué estaban pensando cuando vendieron a José como esclavo? Con eso rompimos el corazón de papá e hicimos que Dios se molestara.
5: Reuben tiene razón. Llegamos muy lejos con lo de José.
2: Perdimos la cabeza.
4: Si es nuestro destino pudrirnos en prisión, entonces debemos afrontarlo.
0: Lo he reflexionado y estoy dispuesto a darles una segunda oportunidad. Si me traen a su hermano menor, los dejaré libres.
2: Como usted diga, señor.
0: Tú, ¿cómo te llamas?
4: Simeón.
0: Tú te quedarás. Los demás irán por el menor. Llenen los costales con comida y regréseles el dinero.
6: Sí, señor.

0: Padre, debemos llevar a Benjamín a Egipto.
1: Miren, alguien devolvió nuestra plata.
0: ¿Estás seguro?
1: Sí, ¿qué es lo que nos ha hecho Dios?
2: ¡Oh, por qué todo está en mi contra!
3: Padre, seré responsable por Benjamín. Si no lo traemos sano y salvo, puedes quedarte con mis dos hijos.
2: ¡No! ¡No voy a arriesgar nada con Benjamín! ¡Recuerda que ya perdí a José!

0: Padre, debemos regresar a Egipto con Benjamín. Es nuestra única esperanza.
1: Piensa en el pobre Simeón.
2: Y necesitamos a Egipto. Es nuestro único recurso de comida.

Está bien, pero eso es lo que quiero que hagan. Empaquen las mejores nueces, olivas y aceites y llévenselos al gobernador de Egipto como obsequio.

Tomen, lleven el doble de plata. Regresen toda la plata que llevaban y paguen más grano. Y no permitan que le suceda nada a Benjamín, porque moriría con una gran pena.

0: los hermanos regresaron a Egipto con Benjamín, José preparó un gran festín.
1: Puedes entrar.
2: Espera. Por favor, señor. Cuando regresamos a casa, encontramos que alguien secretamente había regresado la plata. Pueden pensar que la robamos, pero le juro que no lo hicimos. Por favor, acéptenla.
1: Ya no se preocupen. El gobernador les devolvió la plata. Ha hecho un festín en su honor.
3: ¡Hermanos!
2: ¡Oh! ¡Oh! Simeón, ¿estás bien?
4: Espero que los hayan tratado bien.
2: Sí, señor, muchas gracias.
4: Así que, háblenme de su padre. ¿Aún vive?
2: Vive y está bien, señor. Le envía estos obsequios para expresarle su gratitud.
4: ¿Él es el hermano menor?
2: Sí, señor.
4: Dios será bueno contigo, hijo mío. Bueno, tengo negocios que atender. Disculpen.
5: ¿Qué sucede, esposo mío?
4: Son mis hermanos.
5: Tal vez es hora de decirles quién eres.
4: Lo haré en su momento, pero verlos después de todos estos años me ha confundido.
5: ¿Ya los perdonaste por lo que te hicieron?
4: Sí, creo que sí.
6: ¡Sirvan comida!
0: Hubo un gran festín. José se aseguró de que Benjamín tuviera de todo.
4: Quiero que llenen los costales con toda la comida que puedan cargar y devuélvanle su dinero.

0: Mira, es el administrador del gobernador y viene hacia acá.
1: ¿Qué hicimos ahora?
2: Alguien robó la copa de plata del maestro.
0: No fuimos nosotros.
1: ¿Por qué íbamos a pagarle su amabilidad robándole algo?
2: Si son inocentes, no les molestará que revisemos sus costales.
3: Pueden revisar los costales.
1: ¡Miren!
0: Tomaste la copa, Benjamín.
4: Se ve terrible, pero les juro que yo no lo hice. Soy inocente.
2: Pero ha sido encontrado en tu costal.
4: Pero te digo que yo no la tomé.
2: Dejemos que el gobernador decida qué haremos al respecto.

0: después de todo lo que he hecho por ustedes, ¿así es como me pagan?
1: Yo no sé qué decir, señor. ¿Cómo podemos mejorar las cosas?
0: Benjamín fue el ladrón, así que él se quedará como mi esclavo. El resto puede irse a casa.
1: Se lo ruego, señor, no nos quite a Benjamín.
2: Eso le rompería el corazón a mi padre.
0: ¿Por qué debo tener misericordia de un ladrón?
2: Hemos dado lo mejor para complacerlo. Regresamos la plata. Trajimos a Benjamín, señor.
1: El joven significa todo el mundo para nuestro padre. Si pierde a Benjamín, también morirá. Se lo ruego, tenga misericordia.
0: Todos, váyanse. Pueden levantarse. Ya no lo soporto. ¿Acaso no me reconocen, hermanos?
2: ¿Reconocerte?
0: Soy Joseph.
2: Pero, José, eso es imposible.
0: Pero es verdad. Soy el hermano que vendieron como esclavo. Ah, Benjamín, la última vez que te vi era solo un bebé.
2: Pero, ¿eres el gobernador de Egipto? ¿Cómo puede ser tú el hermano que vendimos como esclavo?
0: Porque puedo descifrar el significado oculto de los sueños. El faraón me nombró gobernador. Predije la hambruna y me aseguré de que Egipto estuviera preparado.
1: Fue Dios quien lo planeó todo. Él lo hizo.
0: Vayan a darle la noticia a mi padre. Tráiganlo a él y a la familia. Vivirán conmigo. ¡Ah!

0: Los hermanos regresaron a casa con muchos obsequios.
1: Padre, regresamos con noticias increíbles.
2: ¿Benjamín viene con ustedes?
3: Aquí estoy, padre.
2: Oh, déjame verte. ¿Cuál es la buena noticia?
1: ¡José está vivo!
2: ¿José? ¡Es imposible!
1: Es verdad, padre. No solo está vivo, sino que es el gobernador de Egipto.
2: ¿El gobernador?

0: Fue José quien salvó a la tierra de la hambruna.
1: Y dice que quiere que todos vayamos a Egipto a vivir con él. Es un milagro, padre.
2: Ven a ver los obsequios que te envía José.
3: ¡Oh, lo mandó José!

0: Jacob, Israel.
1: ¿Quién me habla?
0: Soy Dios, el Dios de tu abuelo Abraham, el de tu padre Isaac. No dudes de tus hijos, Jacob. José te espera en Egipto. Debes ir a Gosén y te reunirás con él. Ahí tu gente formará la gran nación de Israel. Y algún día regresarán a su tierra. Así que vive en paz por el resto de tus días.

0: eres tú. En verdad eres mi hijo.
1: Después de tantos años, José se reunió con el hombre que le dio el valor para dirigir una gran nación y salvar al mundo de la hambruna, su padre Jacob.

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0: Megui, es muy cierto, nuestro rey pronto viene por cada uno de nosotros. De esta manera, vamos iniciando su programa de alabanzas variadas, 1:04. Escuchábamos ese cántico, el fin viene en esta hora. Así que gracias a usted que se mantiene en la sintonía de Radio Elohim. Dios bendiga a la audiencia nacional como internacional. Así que vamos con 2 horas de alabanzas variadas, el cual usted puede irse reportando. Recuerde 26653636, o también los puede llamar, bueno, los puede escribir al 78 84 92 21. Así que ahí váyase reportando, cuéntenos desde dónde nos sintoniza y también ahí solicite su alabanza. Un privilegio el poder acompañarle en esta hora de la tarde del día lunes. Así que bendiciones a todos los hermanos y amigos que por ahí nos brindan la sintonía. Así que repórtese, por favor, ayúdeme a hacer programación en esta bonita tarde del día lunes. Dios bendiga a la audiencia que nos brinda la sintonía desde la Loma de la Cruz. Bendiciones a las diferentes familias. Dios bendiga a la familia Granío, a la familia Batres. Dios bendiga a nuestro hermano Lito Villalta. Muchas bendiciones para él y toda su familia. Como también Dios bendiga a la audiencia de San Buenaventura, usted que nos sintoniza en Nueva Guadalupe, en Chinameca. También bendiciones en esta hora de la tarde. Usted que nos sintoniza internacionalmente, también repórtese en esta hora. Queremos saber de usted que ahí está en sintonía. Dios bendiga la vida de nuestro hermano Adonai Campos. Muchas bendiciones para él y toda su familia. Dios bendiga también a nuestro hermano Jorge Arévalo, nuestro hermano Hipólito. Dios bendiga también a nuestro hermano William Figueroa. Muchas bendiciones en esta hora de la tarde.
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0: También por ahí se encuentra en sintonía nuestra hermana Silvia Mengíbar. Bendiciones hasta Virginia. Dios bendiga a toda la audiencia que nos brinda la sintonía en Virginia. También ahí está nuestra hermana Sarita Viera en la sintonía. Así que Dios me le bendiga. También Dios bendiga la vida de nuestro hermano Roberto Medrano. Muchas bendiciones si se encuentra por ahí en sintonía. Dios le bendiga. Así que váyase reportando y solicite su alabanza. Escuchamos este cántico, Deja que pelee por ti. Y mientras suena este cántico, usted me dice qué otra alabanza desea escuchar.

escuchamos ese cántico como Zaqueo. Dios bendiga la vida de nuestra amiga Esperanza Ruiz hasta la Matón. Muchas bendiciones y gracias por estar ahí con nosotros en la sintonía de radio en esta tarde del día lunes. Así que es un privilegio el poder acompañarle y saber que usted ahí se está gozando a través de la variada programación. Recuerde que usted puede seguirse reportando y también hacer radio juntamente con nosotros en esta hora, ya que este espacio es dedicado a usted para que usted se reporte, solicite la alabanza de su preferencia y se goce con nosotros a través de los cantos. Pero también quiero decirle que este espacio está necesitando de su patrocinio, así que en esa hora de la tarde yo le hago la invitación a usted que está ahí en la sintonía para que pueda escribirnos y también pueda decirme: hermana, yo voy a patrocinar ese espacio, o también yo voy a dar una ofrenda en especial. 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Así que en esta hora siga reportando su sintonía. Escuchamos el cántico El Abrigo del Altísimo.

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Continuamos, ahí teníamos ese cántico que nos habían solicitado, levanto mis manos, sabemos que nuestro Dios es nuestro, el que nos fortalece cada día, Jehová es nuestra roca, nuestra fortaleza, nuestro libertador, Él es el que da la fuerza y en Él debemos confiar cada día, así que en esta hora de la tarde seguimos gozándonos a través de las alabanzas. Bueno es nuestro Dios, que por su gracia y misericordia hasta este momento Él nos permite el poder respirar. Así que hay motivos por el cual estar agradecidos con nuestro Dios, porque usted está vivo, porque usted está respirando. Quizás puede estar atravesando por alguna enfermedad o algún problema, pero Dios es el que tiene el control. Así que confiemos en nuestro Dios, depositemos a Él nuestras cargas, que Él es el que va con nosotros como poderoso gigante. Así que sigamos hacia adelante. Si usted recién nos acaba de sintonizar, estamos en su espacio de alabanzas variadas. Así que usted puede reportarse y solicitar la alabanza de su preferencia. Así que en esta tarde, ahí dígame qué cántico desea que yo le programe y con gusto se lo voy a estar programando. También necesito de su patrocinio para este espacio. No contamos con patrocinador, así que yo le invito a patrocinar esta hora de alabanzas variadas. Escuchamos este cántico, Iglesia.

Ese cántico, bendita sea Jesús. Dios bendiga a nuestra hermana Virtud Cerón en esa hora de la tarde. Muchas bendiciones para ella y toda su familia. Como también Dios bendiga la vida de nuestra hermana Marta Perdomo y nuestro hermano Freddy Granados. Dios les bendiga en esa hora de la tarde. Llegamos a la 1:41 en su programa de alabanzas variadas. Vamos ya casi finalizando esta primera hora de alabanza, pero le recuerdo que llevamos 2 horas, así que no apague su radio, sino que manténgase en la sintonía. A eso de las 3 de la tarde, vamos a escuchar una prédica, diciéndole que ese espacio de la prédica está disponible. Si usted desea patrocinar esa hora de programación, puede hacerlo. Si usted ha escuchado una prédica que ha sido de bendición, de edificación para su vida y desea compartirla con la audiencia, ahí puede escribirnos y decirnos: hermana, yo voy a patrocinar un espacio de prédica, programe esta prédica, y nosotros con gusto se la programamos. También esta hora no cuenta con patrocinio, estamos necesitando de un patrocinador. Y a las 2 de la tarde también necesitamos de un patrocinio. El espacio de la 1, de las 2, de las 3, las 4, esas 4 horas están disponibles. Así que ahí escríbanos un mensaje y díganos: yo voy a patrocinar. Dios bendiga a nuestro hermano Pedro Martínez. También muchas bendiciones en esta hora de la tarde. Bendiciones para él y toda su familia. También quiero saludar la vida de nuestra hermana Lourdes Vázquez. Dios bendiga su vida en esta tarde. Y así a toda la audiencia que nos brinda la sintonía desde El Amatón. Bendiciones. Sígase reportando. Queremos saludarle y también programarle esa alabanza de su preferencia. Escuchamos este cántico: Si tú no vas conmigo, en voz de Andrés Galdames.

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Continuamos con más. Ahí teníamos ese bonito cántico que nos recuerda que a nuestro Dios le agrada la sinceridad y es lo que Él nos está pidiendo a cada uno de nosotros, que seamos sinceros con Dios y también con nuestro prójimo. Sabemos que Dios es el que escudriña nuestra mente y nuestro corazón, y a Él no podemos engañarle. Él conoce las intenciones de nuestro corazón. Aún no está la palabra en nuestra boca y nuestro Dios ya sabe lo que vamos a decir, lo que vamos a pensar. Así que sigamos hacia adelante, digámosle a nuestro Dios que cada día nos ayude a poder hacer su voluntad, a poder ser sinceros, a poder amar a nuestro prójimo cada día. Así que en esta hora vamos ya finalizando esta primera hora de alabanzas variadas. Llegamos a la 1:58 y llevamos 2 horas, así que vamos finalizando este espacio de la 1. Iniciamos el de las 2:00 p.m. para que usted por ahí se pueda seguir gozando. Dios bendiga a mis hermanas que por ahí todavía siguen en sus quehaceres, en sus hogares, o ya están por ahí descansando un momentito. A usted que ya va iniciando otra vez labores, Dios me le bendiga y gracias por la sintonía. Dios bendiga a toda la audiencia del mercado municipal. Dios bendiga a cada negocio que en esta hora de la tarde ahí se encuentra en sintonía. Muchas bendiciones. Llevo la invitación para que ahí nos escriba a través del WhatsApp, recuerde, al 78 84 92 21. Ahí puede dejarnos su mensaje y decirnos qué cántico desea que le programemos. También puede llamarnos al 26 65 37 36. Ahí puede llamarnos y también solicitar su alabanza. También diciéndole que para este espacio de las 2:00 p.m. necesitamos de un patrocinador, así que le invito para que usted también, que está ahí en la sintonía, pueda ser ese gentil patrocinador. Dios bendiga a nuestra hermana Isabel Santos, muchas bendiciones hasta el Amatón. Dios bendiga a nuestra hermana Chajaira, a nuestra hermana Lilian también, muchas bendiciones en esta hora de la tarde. También quiero saludar a nuestro hermano Jesús Flores hasta Sensuntepeque, Dios me le bendiga. A la audiencia que nos sintoniza ahí en el Salamo, Dios bendiga a nuestra hermana Tránsito Granados, muchas bendiciones. Y también a nuestra hermana Ana Granados hasta La Loma, Dios me le bendiga. Escuchamos el cántico Sabes Una Cosa, y mientras suena esta alabanza, yo espero que usted ahí se pueda reportar y me diga qué otro canto desea escuchar.

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Estamos a las 2 de la tarde con 41 minutos en este espacio de Alabanza Variada. Gracias a todos los hermanos que ahí se estuvieron reportando con nosotros. Dios bendiga a nuestra hermana Virtud Cerón, que ahí se reportaba y nos solicitaba el cántico El Último Sermón. Así que ahí hemos programado ese cántico. Dios bendiga a nuestra hermana. Gracias por estar siempre pendiente de la programación de Radio Elohim, así como hay muchos hermanos, muchas familias que siempre ahí se mantienen pendiente de la programación. La invitación es para que usted se pueda reportar, ahí nos haga saber desde dónde nos sintoniza. Así que repórtese, que por aquí nosotros esperamos su reporte para poder saludarle. Dios bendiga a toda la audiencia de los diferentes cantones, a usted que nos sintonizó internacionalmente. También Dios bendiga a la audiencia de TuneIn Radio a través de la página web, como también a través del audio en Facebook. Muchas bendiciones. Vamos ya casi llegando al final de este espacio de Alabanzas Variadas. Le recuerdo que a las 3 de la tarde venimos escuchando una prédica, diciéndole que ese espacio necesita de su patrocinio. Así que usted que nos sintoniza, la invitación es para que se pueda reportar y pueda patrocinar ese espacio de las 3 de la tarde, ya que será una prédica. A las 4 vuelvo a saludarle con su espacio de Atardecer con Cristo. Y a las 5 venimos con su programa Cristo es la Respuesta. A las 6 su programa Llamados con Propósito. Así que ahí manténgase siempre pendiente de la programación, gozándose a través de las alabanzas, como también a través de la palabra de nuestro Dios. Sabemos que Dios es bueno con cada uno de nosotros. Este espacio de la 2 de la tarde no cuenta con patrocinio. La invitación es para que usted pueda apoyar el ministerio a través de sus ofrendas. Recuerde que cada espacio estelar de la radio, cada espacio de alabanza variada del artista favorito, Nube de Oración, Atardecer con Cristo, la prédica, todos esos espacios necesitan de su ofrenda, de su apoyo. Así que la invitación es para que usted pueda compartir de las bendiciones que nuestro Dios le ha dado, dando una ofrenda al ministerio. Dios bendiga a cada socio colaborador, a cada hermano ofrendante, que siempre ahí está pendiente de la bendecir la radio.

Amén, ahí teníamos ese cántico, las bodas del Cordero, en voz de las hermanas Quintero, en esta hora de la tarde, 2:50. Vamos ya finalizando este es su espacio de alabanzas variadas. Recuerde que a eso de las 3 continuamos con su espacio de la prédica, así que ahí esté pendiente para que pueda edificar su vida a través de la palabra de Dios. Y también ahí está la invitación para que usted pueda patrocinar ese espacio de las 3 de la tarde, ya que no contamos con patrocinio. Dios bendiga a la familia Quintanilla. Dios bendiga a nuestra hermana Sonia de Quintanilla hasta la Loma de la Cruz. Muchas bendiciones. Así que nos vamos despidiendo. Bendiciones para todos.

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1: Es lo más peligroso que le puede ocurrir a un ser humano. Tener a Dios es lo más bendito. Tener a Dios es la mayor bendición. Tanto así que la Biblia dice que la bendición de Jehová es la que enriquece y no añade tristeza con él. Iglesia bendita de Jesucristo, cuídate. Hermano, cuídate, que hay una multitud de cristianos dentro de los templos que están desanimados, que están siendo tentados de volver atrás, de dejar a Dios. Piénsalo y repiénsalo, porque esta bendita noche Dios te va a hablar. No tomes esta palabra a la ligera. Piénsalo bien antes de que lo lamentes. Antes de que tengas que llorar, antes de que tengas que pagar un precio amargo y nunca te puedas restaurar. Hay personas que nunca vuelven a ser las mismas. Se van al pecado y vienen lastimados, heridos, destruidos. Vienen sin hogar, sin esposa, sin esposo, sin hijo. Escucha bien. Cuando yo leo el mensaje de Dios a la iglesia de Éfeso, Apocalipsis capítulo 2, del verso 1 en adelante, mire cómo es que uno empieza a dejar a Dios. Repito, el diablo no es que va a llegar y te va a sacar del templo y te va a meter de una vez en una barra. O te vaya a meter al punto de drogas. O que te vas a convertir en un vulgar pecador de la noche a la mañana. No. Al diablo le conviene. Escucha bien. Que dejes a Dios sentado en la silla de la iglesia. Eso le conviene al diablo. Atentos a esto. La palabra de Dios se lee honrando al Padre, al Hijo y al Espíritu Santo. Y repito, dejar a Dios es muy peligroso. Escribe al ángel de la iglesia en Éfeso. Mensaje que venía de parte de Dios. El que tiene las siete estrellas en su diestra. Cada estrella representaba a un ministro. Los hombres de Dios, los hombres llamados por Dios, Dios los tiene en su mano derecha. El que anda en medio de los siete candeleros de oro. Cada candelero representa una iglesia. Y te tengo buenas noticias. A ti que estás pensando dejar a Dios. La iglesia no está sola. La iglesia no está abandonada por Dios. Dios dice en esta palabra que Él es. Aleluya. El que anda en medio de las siete, de los siete candeleros de oro. Es decir, cada vez que tú vas al culto, Dios, Jesucristo, el Señor, el Espíritu Santo, se mueve en medio de la iglesia. Y yo te voy a preguntar, ¿y si dejas a Dios, quién va a estar contigo? ¿Quién te va a acompañar? ¿Quién te va a consolar? Cuando estés llorando amargamente, cuando estés en un problema serio, ¿quién te va a acompañar? ¿Quién estará contigo? Mira, los amigos te rodean cuando cargas la cartera llena, cuando tienes que ofrecer, cuando tienes buena salud, cuando eres reconocido. Todos son tus amigos. Pero el día que estés enfermo, el día que estés en una cárcel, el día que estés destruido, el día que no valgas nada, ningún amigo estará, solo queda Dios. Bendito sea el nombre de Dios. Te voy a decir una verdad. Job lo perdió todo. Perdió la familia, perdió lo material, perdió la salud, perdió todo. Pero Job tenía una ventaja. Nunca perdió a Dios. Nunca dejó a Dios. Aleluya. Que aunque no tuviera camellos y aunque no tuviera oveja, pero tenía a Dios de su lado. Y aunque sus hijos habían muerto, pero tenía a Dios de su lado. Y aunque la propia mujer le dijo, maldice a tu Dios y muérete, pero Dios estaba con Job. Oh, bendito sea el nombre de Jesús. Mira, escucha esto. Le dice Dios a esta iglesia, yo conozco tus obras y tu arduo trabajo y paciencia. Escucha lo que esta iglesia tenía. Porque Dios conoce quiénes somos, qué hacemos, cómo nos movemos, qué tenemos en el corazón. Esta iglesia tenía virtudes que cualquier pastor deseara ver en su iglesia. Pero eso no basta. Te dije hace un momento que al diablo no le interesa mandarte a una barra. No. El diablo quiere que te pierdas estando sentado en la silla de una iglesia. La mayoría de cristianos hoy en día están apagados, están vacíos, están muertos espiritualmente. Alguien te lo tiene que decir y hoy te lo vamos a decir porque Dios me ha llamado y siento la carga en mi corazón de despertar la iglesia de Jesucristo de los últimos días. Está adorando fervientemente a Dios, que me dé un despertar. Un despertar en la iglesia. Quiero un avivamiento, pero quiero un despertar genuino y verdadero. Que se levanten las iglesias a servir a Dios en espíritu y en verdad. Esta iglesia le dice Dios, yo conozco tus obras y tu arduo trabajo. Era una iglesia que trabajaba, tenía paciencia, dice aquí, y que no puede soportar a los malos. Y has probado a los que dicen ser apóstoles y los y no lo son, y los has hallado mentirosos. En una iglesia doctrinalmente muy madura, en una iglesia que tenía discernimiento, en una iglesia que distinguía lo que era de Dios y lo que no era de Dios. Pero eso es suficiente. Y le dijo, has sufrido. Has tenido paciencia. Has trabajado arduamente por amor de mi nombre y no has desmayado. Hasta ahí todo se ve bien. Pero a mí me gusta que me digan la verdad. A mí no me gusta que me pasen paños tibios. A mí no me gusta que me curen la herida con liviandad, como dijo el profeta Jeremías. A mí me gusta que me hablen de frente. A mí me gusta que si estoy mal, que me digan que estoy mal. Y yo glorifico a Dios, porque Dios no tiene niños preferidos. Dios no está chinchineando pecados a nadie. Y este es el tiempo que Dios va a despertar la iglesia. Porque la iglesia necesita un llamado. Y este llamado viene de parte de Dios. Verso 4. Pero tengo contra ti. Aleluya. ¿Qué es lo que Dios tenía contra esta iglesia? ¿Qué es lo que a Dios le dolía? Es que no sirve de nada simplemente predicar sana doctrina. No sirve de nada que cumplamos todos los reglamentos de la iglesia. Dios no quiere que le sirvas por reglas. Dios quiere que le sirvas por amor. Por amor. Eso es lo que marca la diferencia. Muchos están en la iglesia porque los obligan. Porque los pasan a buscar. Muchas veces no quieres ir a la iglesia. Pero para que no hablen mal de ti, vas a la iglesia. Para cumplir con el orden de los cultos. Pero no porque desees ir a la iglesia. Y sabes algo, Dios lo sabe. Y hoy te viene a decir, pero tengo contra ti que has dejado tu primer amor. Y yo vengo a decirte, iglesia, de parte de Dios, no hay nada, nada más terrible que dejar a Dios. No hay nada más peligroso que dejar a Dios, que dejar el primer amor. Oh, bendito sea Dios. Hay gente que lleva un cristianismo mecánico, religioso. No porque amen a Dios. Porque el que ama a Dios, nadie lo obliga a ser cristiano. El que ama a Dios, nadie lo obliga a ser santo. El que ama a Dios, nadie lo obliga a que cambie. Desea cambiar. Anhela cambiar. Ama a Dios. Nadie le dice que tiene que orar. Porque ella entendió que la Biblia dice orar sin cesar. ¿Dónde está ese Dios? Oh, bendita iglesia de Jesucristo. Es tiempo de volvernos a Dios. Y cumando rebasa kibalaya kiamai. Es tiempo de volvernos a Dios. Aleluya. Le voy a decir con toda honestidad delante de la presencia de Dios. Lo que le está pasando a la iglesia de nuestro día es que han dejado a Dios. Tenemos a Dios afuera. Lo hemos sacado de nuestra vida. Lo hemos sacado de nuestros templos. Lo hemos sacado de nuestros altares. Apocalipsis capítulo 3 verso 20 dice la Biblia. He aquí estoy a la puerta. ¿Por qué está en la puerta el Señor? Cuando debería de estar adentro. ¿Por qué tiene que estar tocando la puerta? ¿No te dice algo eso? Cuando alguien toca la puerta es porque está afuera. ¿Por qué el Señor está tocando la puerta? Porque hace rato lo sacamos de nuestros templos, lo sacamos de nuestros corazones, lo sacamos de nuestra agenda. Bendito sea Dios. Y de alguna manera el diablo nos ha engañado, haciéndonos sentir que Dios está ahí. Es por eso que hemos tenido que llevar humo a la iglesia. Hemos tenido que llevar danzarinas a la iglesia. Para pretender que esa es la presencia de Dios. Siento dolor en mi corazón. Porque hasta la gente que se pone a adorar a Dios. Tiene que brincar y ver cómo motiva a la gente. Porque no tiene la presencia del Espíritu Santo. Yo te voy a decir. Cuando el Espíritu de Dios se mueve. Y la gente danza en el Espíritu. Nadie te dice que tienes que dar un brinquito para Jehová. Nadie. Es el Espíritu Santo de Dios. El que te llena. El que te mueve, bendito sea Dios. Necesitamos volver a esos tiempos hoy más que nunca. El problema grave es que hemos dejado a Dios. Y vengo a decirte, eso es extremadamente peligroso. Porque donde no está Dios, se mete el diablo, se meten los demonios. Por eso es que tenemos más gente atada en la iglesia que gente llena del Espíritu Santo. Por eso es que nuestros jóvenes, aleluya, están con un pie en la iglesia y otro en el mundo. Están probando las drogas, están probando la pornografía. ¿A qué se debe todo esto? A que hemos dejado a Dios. Porque lo que a ti te conserva es la presencia de Dios, el temor a Dios, la unción del Espíritu Santo. Por eso Pablo decía, escribiéndole a los Romanos, capítulo 8, verso 14: y todos los que son guiados por el Espíritu de Dios, estos son hijos de Dios. Eso es lo que está haciendo falta en la iglesia. Repito, hemos sacado a Dios. Lo digo con dolor. Y espero despertar la conciencia de miles y miles de ustedes. Hemos sacado a Dios. Seamos sinceros. Muchos de los que estamos en la iglesia ya no somos los mismos. Ya no somos aquellos cristianos que cuando empezamos en el evangelio corríamos a los altares a llorar amargamente y a derramar nuestra alma delante de Dios. ¿Dónde están los que están pidiendo un despertar espiritual? ¿Un avivamiento? Estamos entretenidos. Aleluya. La voz de Dios sigue proclamando a través de estos medios. Le pido a Dios que me conceda llegar hasta los confines de la tierra con el mensaje de Dios. Porque la venida de Cristo está tan cerca, pero tan cerca. La apostasía se puede sentir a flor de piel. La mayoría han abandonado su fe, negando lo que en otros tiempos defendían, lo que en otro tiempo predicaban. Ya nadie habla de la santidad por dentro y por fuera. Ya nadie habla en contra del pecado. Ya nadie habla de oración, de ayuno, de entrega. Nadie habla de una búsqueda profunda de Dios. Usted ya no escucha a hombres de Dios encerrarse y no salir hasta que Dios les dé la palabra. Los predicadores de hoy en día todos los sacan de internet. Son pocos los que derraman lágrimas para llevarle alimento espiritual a la iglesia. Son pocos los que aman las almas, los que están preocupados por la condición espiritual de la iglesia. Lo único que les interesa es el dinero. ¿Cuánto aportas? ¿Cuánto traes? ¿Cuánto diezmas? Y las almas siguiéndose al infierno por culpa nuestra. Otros están haciendo debates en las redes sociales. Yo lo vengo diciendo en los últimos días. Para esos debates que no son de Dios. Deja eso para una aula, para una clase de teología. Porque en estos medios hay amigos. Hay gente caída, hay gente inmadura todavía, hay niños espirituales. Y le estamos sirviendo de tropiezo a miles de almas. ¿Y a qué se debe todo esto? Es que hemos dejado a Dios. Ya no hay dirección espiritual. Ya no hay esa lucidez espiritual que nos indica cuál es el camino. Porque mire, hermanito, cuando algo no es de Dios, el Espíritu Santo te da testimonio de lo que es de Dios y lo que no es de Dios. El problema es que nos hemos rebelado, como dice la Biblia. Mas ellos fueron rebeldes, dice el profeta Isaías, e hicieron enojar su Santo Espíritu. Y él se volvió enemigo de ellos. Temo que en los últimos tiempos el Espíritu Santo, en lugar de ser nuestro paracleto divino, nuestro consolador, se vaya a convertir en nuestro propio enemigo. Por tanta rebeldía y tanta carnalidad, tanto espíritu de lascivia y pecados, tengamos temor de Dios. Yo estoy temblando por dentro mientras comparto esta palabra. Sea bendito el nombre del Señor. Yo no sé si esta palabra sea para ti hoy, pero Dios nos dice, iglesia, Dios nos dice hoy, pero tengo contra ti que has dejado. No dice has perdido, dice has dejado. Y tengamos claro eso. Porque muchos predican y dicen, es que perdí el primer amor. No, tú no perdiste el primer amor, tú dejaste el primer amor, que es diferente. Cuando tú pierdes algo, si supieras dónde está, lo vas a traer. Pero cuando tú dejas algo, tú eres consciente de lo que estás haciendo. Tú sabes cuándo empezaste tu descuido. Tú sabes cuándo empezaste a abandonar el lugar donde Dios te tenía. Hemos dejado a Dios. Iglesia, hemos dejado a Dios. Y vengo a decirte, eso es extremadamente peligroso. Peligroso. Porque Satanás tiene derecho legal de enviar sus demonios. ¿Qué sería de las iglesias hoy si se metiera un brujo al templo? Hoy los brujos entran a los templos, se vuelven evangélicos, cargan Biblia, cantan en los altares y nadie los detecta. Porque ya no hay discernimiento de espíritu, porque Dios ha abandonado muchos lugares. Es urgente que nos volvamos nuevamente a Dios para que Satanás y los demonios respeten ese lugar. Yo recuerdo en aquellos tiempos decir soy evangélico. Eran palabras mayores. Hasta los amigos respetaban cuando decían este es cristiano evangélico. La gente no quería hablar una mala palabra enfrente de ti por respeto, porque sentían que tú tenías el Espíritu Santo. Pero hoy los mismos evangélicos se ríen con los chistes rojos que cuentan los mundanos, porque no hay diferencia entre ellos y nosotros. La línea que nos separaba ya no nos separa, porque no se distingue. Hay personas que usted llega al templo y usted no sabe si está lleno de amigos o está llena de cristianos, porque no hay diferencia. Es doloroso que uno termina de predicar y tiene que estarle preguntando, ¿y usted ya aceptó al Señor? ¿Por qué? Porque la hermanita está pintada con arete. Nada que ver de diferencia. No ha nacido de nuevo. No hay ningún cambio. Salieron del mundo. La diferencia es que van a una iglesia y cargan una Biblia. Eso es todo nada más. Pero no han nacido de nuevo. ¿Cómo hacen falta aquellos mensajes de Jesucristo? Que cuando llegó Nicodemo a verlo de noche, le dijo, Rabí, sabemos que has venido de Dios. Porque nadie puede hacer las obras que tú haces si Dios no está con él. Jesucristo no se dejó impactar por las palabras, no se dejó adular por las palabras de Nicodemo. Le dijo en su cara, tienes que nacer de nuevo. ¿Cuál es el miedo que tenemos hoy? Que si llega un hermanito pudiente, con dinero, con fama, con poder, ya le decimos, no hermano, usted puede vivir como quiera. El Señor reprenda al diablo. ¿Acaso la santidad solamente es para el pobre? ¿Acaso la santidad solamente es para los humildes? ¿Para el analfabeto? La santidad es para el rico, para el pobre, para el abogado, para el arquitecto, para el científico. Para todos. Empezando por el pastor que predica la palabra. Sea bendito el nombre de Dios. Y Dios le dijo a esta iglesia, pero tengo contra ti. Oiga, después de reconocerle todas las cosas positivas que tenía, yo glorifico a Dios, que Dios se les cruzó en el camino. Pero yo tengo contra ti. Dejaste tu primer amor. Eso es lo que le está pasando a la iglesia. A la mayoría de cristianos. Que ya no son los mismos. Sé sincero. Tú sabes que no eres el mismo. Tú lo sabes. No te engañes. Tú lo sabes. Y escucha lo que dice el verso 5. Recuerda. Aleluya. Mire, hermanito, eso es para detenerse y quedarse meditando un buen rato. Recuerda. Ya se te olvidó. Recuerda lo que Dios hizo cuando te convertiste. Recuerda cómo llorabas. Recuerda cómo orabas. Recuerda cómo eras celoso de la verdad, de la santidad. ¿Por qué hemos arrastrado a la iglesia al libertinaje? ¿Ya se nos olvidó la sana doctrina? ¿Ya se nos olvidó el camino de la santidad? ¿Ya se nos olvidó que Dios es santo? ¿Ya se nos olvidó que la Biblia dice, porque escrito está, sed santo, porque yo soy santo? ¿Ya se nos olvidó lo que dice Hebreos 12:14? Seguid la paz con todos y la santidad, sin la cual nadie verá al Señor. Llámese pastor, teólogo, doctor de la palabra. Llame como te llames. Ya se nos olvidó. Entonces, ¿sabes qué Dios te dice? Recuerda. Recuerda, por tanto, de dónde has caído. No le dijo, mira que son errores. No, te caíste. Es que lo único que tengo es que ya no tengo ganas de ir a la iglesia. Lo que siento es un desánimo nada más. No, te has caído. Lo que pasa es que no te lo están diciendo. Yo te lo voy a decir en el nombre de Jesús porque te amo. Y no te sientas ofendido, es que te amo. Y no puedo hacerme el indiferente viendo la condición espiritual de la iglesia a nivel mundial. No te puedo predicar mentiras. Me gusta predicar lo que dice Dios. Recuerda, por tanto, de dónde has caído. ¿Sabe qué le está diciendo Dios a la iglesia de Éfeso? A una de las iglesias primitivas que tuvieron a Pablo como pastor, como fundador, que Timoteo también estuvo ahí, que el mismísimo apóstol Juan terminó sus días en esa iglesia según la historia. Y Dios no dijo, no, ustedes como son la iglesia que fundó Pablo, oh, ustedes como tuvieron a Timoteo, estuvo Juan también, Policarpo, a ustedes los voy a tratar diferente. No, te has caído. Recuerda, por tanto, de a dónde te has caído. Hagamos un recuerdo, un examen, un análisis. Detengámonos, pensemos, reflexionemos. Sentémonos un rato a pensar. Toma tu Biblia y deja que la palabra te hable. Deja que la palabra te escudriñe. Jesucristo dijo en Juan 17:17, santifícalos en tu verdad. Tu palabra es la verdad. Deja que esta palabra te santifique. Juan capítulo 15. Jesús dijo, ya vosotros estáis limpios por la palabra que os he hablado. Deja que la palabra te limpie. Deja que te limpie. No te molestes. Dale gracias a Dios. A lo mejor muchos de ustedes están derramando lágrimas mientras yo predico esta palabra. Y estén reconociendo genuinamente. ¿Sabes cuál es el problema? ¿Sabes por qué te sientes mal? ¿Sabes por qué ya no eres el mismo? Porque dejaste a Dios. Nunca me olvido. Hace muchos años, habían unos jóvenes que yo le dije, mira, le dije, has dejado de orar. Busca a Dios, le dije. No, no, no, pastor, ahí estamos, me decía. No, tranquilo, tranquilo, pastor. Le dije yo, no, no eres el mismo. Has dejado de buscar a Dios, has dejado de orar, has dejado de congregarte. No, tranquilo, pastor, ya uno es maduro, ya uno sabe. Y el Señor me ponía aquella carga, dile, dile que se ha descuidado. Nunca me quisieron escuchar. Terminaron en el mundo. A los pocos días, escucha, porque aquí el tema es, dejar a Dios es muy peligroso. Eran dos jóvenes, yo los pastoreé. Uno de ellos era predicador. Otro de ellos ya lamentablemente murió. A los pocos días se fueron al mundo, no volvieron más. Porque Dios siempre te avisa a tiempo, te avisa a tiempo. A tiempo, a tiempo, antes de que fracase, Dios te avisa. Y llegó el momento que no volvieron a la iglesia. Y me los empecé a encontrar en la calle, con un cigarrillo en la mano. A los días, uno de ellos le estaban haciendo diálisis. Joven, soltero, lleno de vida. Y los riñones le colapsaron. Es peligroso dejar a Dios. Al otro le salió una pequeña llaga. No le dio importancia. Cayó en toda clase de vicio y de pecado. Dejó a Dios. Aquella pequeña llaga se le convirtió en una enfermedad incurable. Y a los meses estaba paralítico de la cintura hacia abajo. No se podía mover. A los días yo fui a visitarle cuando ya estaba en una condición grave. 3 días antes de que partiera, fui a su casa. Se me quedó viendo y me dijo, mi pastor, si Dios me levanta de aquí, volveré a mi iglesia, me dijo, y usted seguirá siendo mi pastor. Yo sentí un dolor en mi corazón porque sabía que no había vuelta atrás. Porque hoy vengo a decirte, escúchame, dejar a Dios es muy peligroso. No te estoy contando historias que yo leí en un libro, te estoy contando historias que yo las he vivido. Gente que yo he pastoreado. Yo iba a cumplir un compromiso que tenía de predicar en otro estado de Estados Unidos. Y cuando iba llegando a aquel lugar, alguien me llamó y me dijo, el hermano ya partió. Ese día se reconcilió con el Señor. Murió. Cuando regresé me tocó venir a dar las vueltas con su madrecita para darle cristiana sepultura. Joven, ¿sabe dónde está el problema? Dejar a Dios. No es una broma, no es un resbalón, no es un simple descuido, no es un simple error. Lo peor que te puede pasar es dejar a Dios. No sé por qué Dios me está llamando a predicar estos mensajes, pero de una manera desesperada. Siento una desesperación de parte de Dios predicar estos mensajes. Yo creo que hay muchos que están queriendo volver atrás. Dejar a Dios te va a costar caro. Es lo más peligroso que te puede pasar. Escúchame. Y te recuerdo una vez más. Recuerda, por tanto, de dónde has caído. Arrepiéntete, le dijo Dios. Arrepiéntete y haz las primeras obras. Pues si no, vendré pronto a ti y quitaré tu candelero de su lugar si no te hubieres arrepentido. Corre, arrepiéntete antes de que sea demasiado tarde, antes de que Dios quite tu candelero, antes de que quiera buscar la misericordia de Dios y ya no la puedas encontrar. Escucha, escucha esto que te voy a leer. Hebreos capítulo 12. Esto es algo terrible. Hebreos capítulo 12 del verso 15 en adelante. A mí me estremece cuando leí esta palabra. Sea bendito el nombre de Dios. Presta atención, es urgente lo que estoy hablando. Dice la Biblia, mirad bien, oiga eso, mirad bien, bien, no esté dormido, mire con cuidado, con prontitud, con diligencia, mirad bien, no sea que alguno deje de alcanzar la gracia de Dios. Que brotando alguna raíz de amargura os estorbe y por ella muchos sean contaminados. Hay algunos que lamentablemente están menospreciando la gracia de Dios. Tienen raíces de amargura. Y muchas veces contaminamos a otro. Porque el que, mire hermano, el que tiene raíces de amargura contamina a todo el que lo rodea. No habla de Cristo, habla de su raíz de amargura. Ah, yo no voy a la iglesia porque allí son así. Ah, yo no voy a la iglesia porque fulano me cae mal. Ah, yo no voy a la iglesia porque esto y lo otro. No. Cuidado, escuche bien esto. Verso 16. No sea que haya algún fornicario o profano como Esaú. Escúchelo. Que por una sola comida, por una sola comida vendió su primogenitura. Y yo te pregunto, ¿por qué está dejando a Dios? Esaú lo dejó por una comida. ¿Y tú por qué lo estás dejando? ¿Por dinero? ¿Por mujeres? ¿Por placeres? ¿Por vanidad? ¿Por orgullo? ¿Por engaño? Cuidado. ¿Por qué te digo que tengas cuidado? Para que tú veas que dejar a Dios es muy peligroso. Verso 17. Porque ya sabéis que aún después, escuche, aún después, deseando heredar la bendición, la deseaba. heredar la bendición, fue desechado y no hubo oportunidad para él arrepentimiento. Aunque la procuró con lágrimas. Con lágrimas. No dejes a Dios. Que algún día, cuando estés tirado, cuando el diablo te destruya, vas a derramar lágrimas. Y tú no sabes si ya Dios diga, no voy a tratar contigo más. No voy a llamarte más. Porque aquí no se está por fuerte. Aquí se está por la misericordia de Dios. Por el amor de Dios. Valóralo. Valora la oportunidad que tienes. No dejes a Dios. No cometas ese error. No cometas ese error que han cometido miles y miles. Hay muchos que estuvieron en la iglesia que hoy están en el mundo deseando estar hoy en la iglesia y ya no pueden. Yo estaba muy jovencito, allá por el año 89, 90. Había un varón que se congregaba con nosotros. Y lo encontré en la calle, andábamos evangelizando. Y cuando lo encontré en la calle me dijo, ¿sabe qué? Ya no quiero ir más a la iglesia, me dijo. Y no quiero saber nada de esas cosas. Y dijo hablar bien mal del evangelio. Yo le dije, tenga cuidado. Dios puso palabras en mi boca y le dije, tenga cuidado. Mire, le dije, Dios le ha dado una oportunidad, le dije, y usted la está despreciando. Si usted deja a Dios, le dije, quizás mañana nunca la vuelva a tener otra vez. Y va a querer, le dije, entrar por la puerta de la iglesia y no va a poder. Mire, hermanito, recuerdo encontrarme ese hombre después de haber dicho esas palabras con el tiempo, porque la gente cuando se va al pecado disfruta el pecado, disfruta el placer, disfruta lo que el diablo le da. El problema es cuando ya el diablo se las cobra y te sientes vacío, solo, triste, derrotado, sin dinero, sin salud. Nadie lo quiere a uno. Lo botan hasta de la casa, porque así es el diablo cuando ya estás en sus garras. Y me encontré aquel hombre y se paró frente al templo y me repitió estas palabras. Escúcheme, hermano David, me dijo. Nunca me olvido de aquellas palabras que me dijo. He venido muchas veces hasta la puerta del templo y no puedo entrar. Hay algo que no me deja. Es que esto no es una broma, hermano. En otra ocasión, estoy predicando la palabra en la calle, evangelizando. Y llega un hermano que hace poco falleció. Llega a dejar a su familia. Y yo me acerqué al carro y le dije, mire, porque Dios lo había sanado. Dios se había hecho un milagro en él. Llegó al templo sin poder caminar. Y el médico le había dicho que nunca volvería a caminar ni podría trabajar. Y en un momento de clamor, Dios lo sanó y botó las muletas y salió caminando. Y nunca más volvió a usar muletas. Y ese día sola se fue olvidando. Poco a poco dejó a Dios. Dejó a Dios. Y yo me le acerqué al carro y le dije estas palabras. Hermanito, le dije, quiero recordarle las palabras del Señor Jesucristo cuando sanó aquel paralítico del estanque de Betesda, que tenía 38 años de yacer, de estar tirado ahí, paralítico. Y el Señor lo sanó. Y luego Jesucristo lo encontró en el templo, en la sinagoga. Y le dijo estas palabras: mira que ha sido sanado. No peques más, le dijo, para que no te venga una cosa peor. Yo le dije esas palabras a ese hermano. Le dije, no se vaya para su casa. Quédese con su familia en el templo. No comete ese error. Le dije, no deje a Dios. Mire que Dios lo ha sanado. No vaya a ser, le dije, que le venga una cosa peor. Amados hermanos, aquellas palabras se cumplieron también. Hace apenas unos meses, yo llegué al hospital y yo estaba ahí cuando llegaron los médicos. Lo estaba visitando y allí se reconcilió con el Señor. ¿Y sabes cuál fue lo primero que él me dijo? Pastor, me dijo, las palabras que usted me dijo aquel día resuenan en mi memoria. No dejes a Cristo. No peques más para que no te venga una cosa peor. Y me dijo estas palabras. Y hoy me ha venido algo peor. Tal como usted me predicó. Y estando yo ahí, le dijeron los médicos, incluso yo le estuve traduciendo, uno de tus pulmones, le dijo, se secó y no lo podemos, ya no podemos hacer nada. Y no sabemos cómo esté el otro, le dijo. Y le dieron a entender que ya no había nada que hacer. A los días de eso, partió también con el Señor. Por eso, yo predico este evangelio. Dejar a Dios es muy peligroso. Muy peligroso. Muy peligroso. Ya voy a ir terminando. Jeremías, vaya conmigo a Jeremías, capítulo 15. Mire lo terrible que es dejar a Dios. Terrible, terrible que es dejar a Dios. Cuando los seres humanos dejan a Dios, se cierra el cielo. Tus oraciones no son respondidas, aunque intercedan por ti. Aunque ore el hombre más usado por Dios, el día que tú dejes a Dios, nadie puede hacer algo por ti. Nadie. Ten cuidado. Dejar a Dios es muy peligroso. Jeremías capítulo 15. Estas son palabras mayores. Es impactante. Eso yo lo llevo tan grabado en mi corazón. Lo he predicado en otros lugares. Estos pasajes. Incluso lo prediqué en New Jersey las otras veces. Y dice la Biblia. Me dijo Jehová. Si Moisés y Samuel se pusieren delante de mí, no estaría mi voluntad con este pueblo. Échalos. Escuche. Échalos de mi presencia. Y salgan. El día que Dios diga, échalo, sácalo de aquí. No los quiero aquí. ¿Quién te va a ayudar? ¿Quién tendrá misericordia de ti? ¿Quién te extenderá la mano? ¿A quién le pedirás que te sane? ¿A quién le dirás que te restaure? ¿A quién le dirás que te consuele? Dime, por favor. No dejes a Dios, no cometas ese error. No dejes que el cielo se te cierre. No dejes que el amor de Dios se aparte de ti, que la misericordia de Dios deje de estar contigo. Mira, mejor que te deje el amigo, que te deje el hombre, la mujer, quien te quiera dejar, pero que nunca te deje Dios. Nunca. Nunca. Y escucha lo que le dice Dios al profeta Jeremías. Y si te preguntaren, ¿a dónde saldremos? Le dirás, así ha dicho Jehová. El que a muerte, a muerte. Qué triste. Que el dador de la vida diga, el que a muerte, a muerte. O sea que no hay escapatoria. No hay manera de salir adelante. No hay manera de restaurarse. El que a muerte, a muerte. El que a espada. El que a hambre. El que a cautiverio. Era la ira implacable de Dios. Porque lo habían dejado. ¡Qué dolor! ¡Qué dolor! ¡Qué dolor! ¡Qué triste! después de estar en una iglesia adorando a Dios, lleno del Espíritu Santo, lleno de gozo, viendo la gloria de Dios, y después tengas que estar en el fango del pecado. Y que Dios ya no esté contigo, porque tú lo dejaste. ¡Qué dolor! ¡Qué dolor que Dios, deseando que Dios llegue! Cuando estás en un hospital, cuando estás en una cárcel, cuando estás en un problema, en un callejón sin salida, y ya Dios diga que no. Dejar a Dios

Aquí no es el profetita fulano, mengano, sutano, no. Esta es la palabra de Dios. Dice: espada para matar, perros para despedazar, aves de los cielos y bestias de la tierra para devorar y destruir. Esto es la ira de Dios por haberlo dejado. Y los entregaré para terror a todos los reinos de la tierra a causa de Manasés, hijo de Ezequías, rey de Judá, por lo que hizo en Jerusalén. Manasés fue un hombre tan perverso como de esos cristianos que les gusta estar jugando en el evangelio. Peco, me arrepiento mañana, peco hoy y me vuelvo a arrepentir, y jugando con las cosas de Dios. Ten cuidado. Ten cuidado con ese jueguito que te sales de la iglesia y vuelves a la iglesia y que te sale y que viene. Cuidado, ponte serio. Estas cosas son serias. Manasés hizo abominaciones, llevó el culto de Baal al mismo templo de Dios. Adoró toda la constelación de los cielos. Ofreció su hijo por el fuego a Moloc. Un hombre malvado, malvado. Adoró las estrellas, el sol, la luna. Practicó la brujería, la adivinación. Fue un agorero. Manasés, hijo de Ezequías. Y el pecado había llegado ante los ojos de Dios. Y escucha bien esto. Y aquí es donde quiero llegar. Verso 6. Aquí está el problema. Por eso es que te estoy hablando de este tema. Dejar a Dios es muy peligroso. Piénsalo, medítalo. Verso 6 dice la Biblia: tú me dejaste a mí. Dios nunca te ha dejado. Dios nunca te ha sido infiel. Dios nunca te ha traicionado. Él nunca te ha dado la espalda. Él nunca ha dejado de amarte. ¿Sabes qué dice esta palabra? Tú me dejaste a mí. Eres tú que estás dejando a Dios. Cuando dejas de orar, cuando dejas de ayunar, cuando dejas la santidad, cuando dejas la palabra. Le dijo: tú me dejaste a mí. ¿Y sabes qué le dice? Volviéndote, dice Jehová, te volviste atrás. Por tanto, yo extenderé sobre ti mi mano y te destruiré. Y estas son las palabras que yo deseara. Que nadie, nadie, ningún ser humano tuviera que escuchar. Escucha esto. Dice el final de ese texto: estoy cansado de arrepentirme. No dejes que Dios se canse. Si te tienes que reconciliar en este momento, reconcíliate. Si tienes que pedir perdón, pide perdón. Si tienes que humillarte, humíllate. Sé valiente. No esperes que Dios se canse. ¿Dejaste a Dios? Corre. La puerta todavía está abierta. No esperes que Dios se canse. Dios le dijo: estoy cansado. Estoy cansado de arrepentirme. ¿Hace cuánto tiempo Dios te viene hablando? ¿Hace cuánto tiempo Dios te viene advirtiendo? ¿Hace cuánto tiempo Dios te ha estado llamando? Ya Dios está cansando de algunos. Porque les ha hablado de mil maneras. Les ha hablado a través del predicador. Les ha hablado a través del amigo. Les ha hablado a través de las redes sociales. En el culto, a través de su pastor, a través del evangelista, del maestro de la palabra, del consejero, del hermanito humilde. Dios te ha hablado de muchas maneras. ¿Sabes qué Dios le dijo? Ya estoy cansado de arrepentirme. Y dijo, y cierro con esto: no dejes que Dios se canse. Dejar a Dios es muy peligroso. Hay muchos que están jugando con fuego. Con fuego. ¿Les parece que este es un pasatiempo? Que son cosas que no tenemos, a veces no tenemos.

0: Hablamos porque no tenemos nada que hacer. El peor error que comete un ser humano. Y voy a cerrar con este pasaje. Jeremías capítulo 2, versículo 13. Este es el peor error que comete el ser humano. ¿Sabes qué le dice Dios? Porque dos males ha hecho mi pueblo. Me dejaron a mí. Cuando tú te vas de la iglesia, tú no dejas al pastor, tú no dejas a los hermanos, tú no dejas el templo, la iglesia. No. ¿Sabes a quién estás dejando? A Dios. A Dios. Eso es lo peligroso. La gente piensa que simplemente, no, es que ya no me quiero congregar, hermano. Ya no tengo deseos de ir a la iglesia. Ya no tengo deseos de seguir en los caminos de Dios. La gente piensa que es tan sencillo como eso. No, ¿sabes lo que tú estás declarando? Lo que tú estás haciendo cuando te quedas en tu casa y dejas de ser cristiano. Estás dejando a Dios. ¿Y sabes qué Dios le dijo a ese pueblo? Porque dos males ha hecho mi pueblo. Me dejaron a mí. Esa es la parte más peligrosa, más destructiva, más dañina. No lo hagas. Me dejaron a mí, fuente de agua viva, y cavaron para sí cisternas, cisternas rotas que no retienen el agua. Hagas lo que hagas, te metas donde te metas, pruebes lo que pruebes, disfrutes lo que disfrutes en el pecado o con los deseos de la carne. Si dejaste a Dios, esos placeres temporales que tiene son cisternas rotas. Que no te das cuenta que cuando estás bajo los efectos del alcohol, estás cantando, gritando, riéndote, pero después que te pase el efecto, estás vacío, estás triste, estás deprimido. Una vez lo dije, el mayor castigo que tendrá un alma que se pierda no es que lo echen al lago de fuego, es la ausencia de Dios por la eternidad de su vida. Porque por lo menos nosotros estamos aquí y podemos pasar por diferentes pruebas, luchas, dificultades, pero nosotros corremos y nos arrodillamos y pedimos a Dios misericordia. Lo hemos visto a través de los noticieros, lo que ha pasado en Venezuela. Y personas que están atrapadas y vivas todavía, pero saben que hay una esperanza, que alguien los va a rescatar. Y en su angustia claman a Dios. Y Dios en su misericordia los alcanza. Pero el día que alguien caiga en el lago de fuego, y Dios, que tiene el poder de olvidar, eso será lo más terrible. Saber que Dios nunca se acordará de ti. ¿Y sabes por qué? Por haberlo dejado. Él nunca te dejó a ti. Eres tú el que lo está dejando a Él. Que Dios te bendiga, que Dios te guarde. Yo espero que esta palabra te traiga reflexión, recapacitación, meditación. Y que muchos de ustedes que ya tenían programado, agendado, dejar al Señor, no lo hagan. No lo hagas. Si quieres reconciliarte, aceptar a Cristo como tu único y suficiente Salvador, quiero hacer una oración por ti. Allí donde estás. Señor Jesús, en este momento me reconcilio contigo. Te acepto. Te recibo en lo más profundo de mi corazón. Perdóname. Límpiame. Santifícame. Ayúdame. Ya no puedo más. Te pido perdón. Porque yo soy esa persona que te he dejado. Yo soy esa persona que te ha dado la espalda. Que he dejado de congregarme. Que he dejado de servirte. Perdóname. Perdona mi crueldad, perdona mi traición. Gracias por haberte cruzado en mi camino. Límpiame con tu sangre y no te acuerdes nunca más de mis pecados.
1: 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Entra a mi vida, perdona todos mis pecados y hazme una nueva criatura. Escribe mi nombre en el libro de la vida. 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

0: Continuamos con más en esa hora de la tarde, 4:06. De esta manera vamos iniciando su programa de Atardecer con Cristo, un espacio de alabanzas rancheras y norteñas. Así que muy buenas tardes y gracias por estar en la sintonía de la 94.1 FM. Así que en esta hora, usted que está ahí en la sintonía, váyase reportando. Dios bendiga a todos los hermanos que siempre están pendientes de este programa de Atardecer con Cristo. Dios bendiga la vida de nuestro hermano Lito Vialta. Muchas bendiciones para él y toda su familia. Como también Dios bendiga la vida de nuestro hermano César Granillo hasta la Loma de la Cruz. Muchas bendiciones a toda la audiencia de la Loma que siempre ahí se encuentran pendientes de la programación de radio. Recuerde que puede llamarnos al 2665-3736 o también escribirnos a través del WhatsApp 78849221. Así que en esta tarde ahí váyase reportando y ayudándome a hacer programación en este su espacio.
1: Señor, porque muy pronto.
0: Dígame qué alabanza ranchera usted desea escuchar y con gusto yo se la estaré programando.

Con más en esta hora, Dios bendiga la vida de nuestro hermano César Granillo, que ahí reportaba la sintonía y ahí enviaba saludos a toda la audiencia que está en sintonía desde la Loma de la Cruz. Así que ahí reciba los saludos de parte de nuestro hermano César Granillo a toda la audiencia que nos sintoniza desde Estanzuela, Mercedes Umañas, también Dios le bendiga. Ahí nuestro hermano compartía saludos también para nuestra hermana María García, así que ahí están esos saludos de parte de nuestro hermano César Granillo, que ahí se goza en el programa de Atardecer con Cristo desde la Loma de la Cruz. Dios bendiga a la audiencia del Llano Grande, que también ahí se reporta nuestra hermana. Gracias por la sintonía. La audiencia del NIS, pero también en esa hora reporte la sintonía. Usted que nos sintoniza ahí en el Chahuite, también vaya a ser reportando. Dios bendiga también a la audiencia internacional que ahí nos sintonizan a través de TuneIn Radio. A usted que ya se encuentra por ahí descansando o a usted que va saliendo de su trabajo y por ahí nos va sintonizando, también Dios le bendiga. Dios bendiga la vida de nuestro hermano Adonai Campos. Muchas bendiciones, mi hermano, para usted y toda su familia. Como también Dios bendiga a nuestro hermano Jorge Arévalo en esta hora de la tarde. Así que sígase reportando. Llegamos a las 4:12. Gracias a los hermanos que ya se reportan. Y a usted que aún no lo ha hecho, pues el tiempo es para que usted lo pueda hacer, para que se pueda reportar y nosotros podamos saludarle. Y también si usted desea escuchar una alabanza ranchera, pues también se la programamos en esta hora de la tarde. Escuchamos este cántico saludando a nuestro hermano, ahí a nuestro hermano César Granillo, que reportaba la sintonía. Vamos a saludarle con este cántico, que me dejen en el campo. Seguidamente nos solicitan el cántico Alas de Paloma. También diciéndole que este espacio está necesitando de su patrocinio, así que necesitamos de un patrocinador para esta hora de programación. Un hermano o una hermana que en esta hora me diga: hermana, yo voy a patrocinar ese espacio. Recuerde que la ofrenda es de $5, así que la invitación es para que usted ahí se pueda comunicar y sea usted ese gentil patrocinador.

Amén. Con ese cántico saludábamos a nuestro hermano César Granillo hasta la Loma de la Cruz. Dios bendiga también la vida de nuestro hermano Jorge Arévalo, que también se reporta y envía saludos ahí también a toda la audiencia y también a nuestra hermana María García. Así que ahí están los saludos de parte de nuestro hermano Jorge Arévalo también en esta hora de la tarde. Así que gracias a todos los hermanos que se reportan. Dios bendiga a nuestro hermano César Granillo, a nuestro hermano Jorge Arévalo, a nuestra hermana Maribel Castillo, también muchas bendiciones en esta hora de la tarde. Sígase reportando, 4:19. Reporte la sintonía. Recuerde, 2665-3736 es el número donde usted nos puede llamar o también puede escribirnos a través del WhatsApp 78-84-92-21. Ahí puede escribirnos su mensaje a través del WhatsApp y decirme desde dónde nos sintoniza, qué alabanza desea que le programemos. 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Así que reporte la sintonía en esta hora, que para nosotros es una alegría, un privilegio el poder saludarle y también programarle su alabanza. Escuchamos este cántico que nos solicitaban, Alas de Paloma, y seguidamente suena el cántico Ni un centavo.

Saludábamos la vida de nuestro hermano Jorge Arévalo, que reportaba la sintonía. También programábamos el cántico que nos solicitaban, Alas de Paloma, en esta hora de la tarde. Dios bendiga a nuestra hermana Esperanza hasta Nueva Guadalupe. Muchas bendiciones a esa fiel audiencia que siempre ahí está pendiente de la programación. Dios bendiga a nuestra hermana Ana Julia hasta la colonia Molina. Muchas bendiciones ahí a mis hermanos que nos sintonizan desde Nueva Guadalupe. Así que bendiciones en esta hora. Es un privilegio el poder saludarles. 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Escuchamos este cántico, Eran 10 leprosos.

Ahí teníamos ese cántico solicitado en esa hora de la tarde también. Gracias por la sintonía, gracias por permanecer conectados a través de Radio Elohim. Dios bendiga a nuestro hermano Carlos Alvarado hasta la colonia San Joaquín. Muchas bendiciones para él y toda su familia. Como también Dios bendiga a nuestra hermana Orbelina Amaya. Un privilegio el poder saludarle, esperando que por ahí se estén gozando a través de la programación de Radio Elohim. Vamos ya casi llegando al final de su programa de Atardecer con Cristo, pero recuerde que a las 5 venimos con el programa Cristo es la Respuesta y a las 6 su programa Llamados con Propósito. Así que ahí esté pendiente y sintonice ese programa. No dudamos que Dios va a hablar a su vida a través de la palabra, como también a través de la oración. Usted será fortalecido. Si usted tiene peticiones, no dude en enviarlas a cabinas de radio, que por aquí se estará tomando nota de su petición y haciéndosela llegar a nuestros hermanos programadores. Así que siempre reporte la sintonía, que para nosotros es un privilegio el poder saludarle y saber que ahí está con nosotros gozándose. Recuerde, 2665-3736 es el número donde usted nos puede llamar, o también puede escribirnos a través del WhatsApp 78-84-9221. Ahí escríbanos su mensaje. Tal vez usted no sepa de alguna alabanza ranchera, pero por ahí díganos, hermana, aquí estamos en sintonía. Así que haga radio juntamente con nosotros. Y también diciéndole que aún no cuento con patrocinador para este espacio de Atardecer. Aún no hay patrocinio para esta hora, así que le invito también para que usted pueda patrocinar esta hora de programación. Continuamos y escuchamos el cántico Diablo Mentiroso.

Tomás Ortiz, que reporta la sintonía también en esa hora de la tarde. Muchas bendiciones, gracias por estar ahí en la sintonía. Así que Dios bendiga ahí a nuestro hermano Tomás Ortiz, que reporta la sintonía y nos solicita el cántico El Príncipe de los Pastores. Con gusto vamos a programar esa alabanza. Dios bendiga a toda la audiencia, Dios bendiga a nuestro hermano Pedro Martínez también en esta hora, nuestro hermano Cruz Serpa hasta El Amatón. Dios bendiga a nuestro hermano Cruz y a toda su familia en esta hora.

Estamos llegando al final de su programa de Atardecer con Cristo, escuchando este cántico Quejas de a Dios en esta hora de la tarde. Así que gracias a todos los hermanos que se mantuvieron en la sintonía. Usted que recién nos va sintonizando también, Dios me le bendiga. Dios bendiga a la familia Quintanilla hasta la Loma de la Cruz. Dios bendiga a nuestro hermano William, a nuestra hermana Sonia y a nuestra hermana Cecia. Muchas bendiciones en esta tarde del día lunes. Ya en breves minutos, su programa radial Cristo es la Respuesta. Así que por ahí esté pendiente y reporte su sintonía.

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En el primer libro de Reyes hay una presencia de Dios especial. Jesús está aquí. La bondad de Dios se llama ese canto. Yo no soy cantor, pero Él es especial. Primer libro de Reyes, capítulo 2.

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1: El Señor tiene un propósito grande esta noche para con nosotros. Y quiero invitarlos a la escritura. En el primer libro de Reyes hay una presencia de Dios especial. Jesús está aquí. La bondad de Dios se llama ese canto. Yo no soy cantor, pero Él es especial. Primer libro de Reyes, capítulo 2,

los que están líderes ahí, que mis hijos estén adentro. Quiero que oigan la palabra. Lo tenemos, hermanos. Lo tenemos. 2:26. La palabra de Dios dice de la manera siguiente. Agarra el teclado tú y ya. Por favor, hermano Kevin, déselo a Kiki. Toca ese canto. Dos. 26. ¿Lo tenemos? Y el rey le dijo al sacerdote Abiatar: vete a Anatot y tus heredades, pues eres digno de muerte. Pero no te mataré hoy, por cuanto ha llevado el arca de Jehová el Señor delante de David mi padre, y además ha sido afligido en todas las cosas en que fue afligido mi padre. Así ha hecho Salomón, así echó Salomón a Abiatar del sacerdocio de Jehová, para que se cumpliese la palabra de Jehová que había dicho sobre la casa de Elí en Silo. Salmo 112. Verso 1. Bienaventurado el hombre que teme a Jehová y en sus mandamientos se deleita en gran manera. Su descendencia será poderosa en la tierra. La generación de los rectos será, no, pero dígalo bien, será, no sé si entiende usted la lectura, hermano. Y la generación de los rectos será bendita. Padre, gracias por tu amor y por tu misericordia. Tome asientos.

Quiero hablar bajo un pensamiento y esto es: benditas mis generaciones. Bendita mis generaciones. Los textos tomados de la palabra de Dios nos enseñan muchas cosas. Hay un mandato de David a Salomón cuando él ya va a morir. Le dice: llegaron los días de David para morir, y ordenó a Salomón su hijo diciendo: yo sigo el camino de todos en la tierra, y esfuérzate y sé hombre. Le da instrucciones: guarda los preceptos de Jehová tu Dios y anda en sus caminos, y observando sus estatutos y mandamientos, sus decretos, sus testimonios, de manera que está escrito en la ley de Moisés. Eso lo dice el capítulo 2, del 1 en adelante. Hay algo tan especial: benditas mis generaciones. Hermanos, si hay algo que Dios quiere hacer en la vida de nosotros, es bendecir nuestras generaciones. Hermano, Dios nos enseña algo tan especial, pero hay algo, esa palabra se da para que se cumpliese lo que Dios había dado contra la casa de Elí. Si hay algo que maldice nuestra casa y nuestras generaciones, es el pecado. Si hay algo que maldice nuestra vida, es el pecado. Y esto sucede y le dice: no te mato, porque has llevado el arca de mi padre. Llevaste el arca de Dios cuando mi padre estaba. Vete, preste atención, hermanos. Abiatán se esconde, es el único que se salva y empieza a servir un tiempo, pero de ahí se equivoca y sirve al hombre que no tenía que servir. Hay algo tan especial en la palabra de Dios que tiene para con nosotros. Y tal vez la gente puede verlo poco, pero yo quiero que preste atención. Hermano, hay maldiciones de generación en generación que vienen sobre la vida de nosotros. Pero yo quiero que ahora usted diga con su voz: benditas serán mis generaciones. Hay gente que ha traído maldiciones y la casa, alguien adora la presencia de Dios, que Él es poderoso. ¡A su nombre! Escucha bien la palabra que Dios nos daba. Y es que me hablaba sobre mi descendencia, sobre mi vida. Mi apellido no se va a terminar. Los apellidos se terminan en las mujeres, pero en los hombres no se termina, sino que avanza. Y hay algo que Dios tiene para con nuestra vida, pero quiero decirle en esta hora: benditas serán mis generaciones. Yo creo en la palabra de Dios. Y si hay algo que Dios tiene para con nosotros es especial. Y algo que sucede en la vida de la casa de Elí es que Elí sabía que sus hijos estaban en pecado y él no decía nada. Por lo tanto, hermano, Elí trae una maldición a su casa tremenda que desarraiga toda la vida. Y ahora es tiempo nosotros de que nuestra generación sea bendita. ¿Alguien puede adorar a Dios? Yo no sé si usted vino a adorar a Dios. Yo quiero que usted entienda. La gente ve en poco, hay hijos que están presos, hay gente que está viviendo momentos difíciles. Nosotros debemos de romper maldiciones generacionalizadas que se vienen sobre nuestra vida. Mire, hay quien que viene de madre que fueron olvidadas, y esa maldición viene llegando a veces a la casa. Pero yo quiero decirle ahora que Dios quiere bendecir tu generación. Tus generaciones serán benditas. Pero hay algo tan poderoso que Dios trae para la vida de nosotros. Dios habló a Abraham y le dijo: yo te bendeciré. Alguien adora al Dios de los cielos, que Él es poderoso. Si hay alguien que va a bendecir tu generación, si hay alguien, adora la presencia de Dios. A su nombre.
me traía esto porque antes que naciésemos, el Señor ya nos había bendecido en el vientre que íbamos a nacer. Recuerdo que mamá me cuenta algunas cosas sufridas por ella y que vinieron palabras de personas que le dijeron: con tus hijos vas a pagar todo lo que has hecho. Mamá no había cometido ningún delito. El delito era ser hembrita y tenía que ir a vender lo que le pusieran. Pero como ella tenía en su vida carácter, se desviaba de algunas cosas y los hacía como ella quería. Y eso no era agradable a las personas. Pero yo quiero decirle que hay maldiciones dentro de las generaciones, pero yo ahora el tema que tengo es: benditas son mis generaciones. Yo no sé si alguien está oyendo la palabra, hermano. Alguien adora a Dios. La Biblia dice que nuestros hijos y nuestra descendencia son herencia de Jehová, pero hay algo que maldice nuestra generación y nuestra casa, y es el pecado dentro de una casa. Elí maldice a su casa. ¿Por qué la maldice? No que él con su boca lo haga, sino con quedar callado. Maldició su casa, le echó maldición, tanto así que Jehová le apartó, le separó de todo, sin existencia, sin nada. Yo quiero enseñarle hoy que Dios quiere bendecir nuestra vida. A Abraham le dice, 100 años ya Abraham no había visto prole, no había visto descendencia. Abraham había visto la mano de Jehová, había visto lo que había hecho Jehová en las manos de él, en su victoria, había visto la gloria. Pero miraba familia con prole, miraba familia con niños, con abundancia de paz y de gozo, pero él no tenía nada. Llegó una aflicción a él y él estaba en la tienda, pero Jehová mira su aflicción y le dice: Abraham, sal de tu tienda en esta hora, porque yo te bendeciré. Oh, alguien adora la gloria de Dios, que él es poderoso. Alguien puede adorar su nombre. Y le dice: sal de tu tienda y mira las estrellas. Puedes contarlas, así será tu generación. Serás bendito y tus generaciones serán benditas. Yo lo quiero traer. No es nada fácil que una hija sufra. Preste atención, iglesia. No es nada fácil que tu hijo sufra con una esposa que le va a hacer sufrir. No es nada fácil traer maldiciones a nuestras casas. Pero en esta hora Dios quiere. Pero hay algo, 100 años tenía y Dios le da bendición, le da un hijo. Pero Dios prueba la lealtad de este hombre. Ya teniendo el hijo, le pide el único hijo. Y eso es lo que Dios busca en usted y en mí: obediencia. Obediencia. Y cuando Jehová Dios le pide el hijo, Abraham está dispuesto a entregar a su hijo. Abraham está dispuesto a llevarlo. Y Jehová le dice: he probado tu fidelidad, he probado que tú eres. Alguien adora la gloria de Dios. Ahora Dios quiere en nuestra vida saber de qué estamos hechos. Alguien adora la gloria de Dios. ¡Qué poderoso es su nombre! Te voy a bendecir con abundancia. Diga amén. Regálenme un poquito de monitores, hijo. Yo quiero que usted agarre vuelo, hermano. Porque el Señor me daba esta palabra y hablaba conmigo. Y es que así lo veo yo. Bendita serán mis generaciones. Y así tiene que creerlo usted. Bendita serán sus generaciones. Y al hablar de una bendición que viene de Dios, hermano, nos alcanzará hasta tu última descendencia.
Yo quiero que usted entienda que Dios es poderoso para con la vida de nosotros. Tú serás bendito. Tú serás, tu descendencia será bendita. Pueblos serán benditos en tus lomos. Sobre ti vendrán generaciones. Alguien adora la presencia de Dios. Alguien adora a Dios que Él es poderoso. A su nombre. ¡Qué bello es! A este hombre es que Dios le dice, presta atención, hermano. Le hace la promesa. Al que te bendiga, lo bendeciré. Y al que te maldiga, lo maldeciré. Mira las bendiciones que Dios tiene para con nosotros. Trae esta protección, Dios, para con nosotros. Porque hay gente que quiere verte arrastrada. Hay gente que espera a verte que te arrastre, que pida un peso, que vea, dile, no, no, no, yo vengo de una generación bendita y alguien adora la presencia de Dios. Alguien adora a Dios que le, yo no sé si te puede adorar, pero cuando vamos a ver la bendición de Dios, cuando yo guardo sus preceptos, cuando yo guardo su ley, cuando yo tengo deseo de oír la palabra, cuando yo tengo pasión por oír la palabra, guardar los mandamientos, no te hará dioses ajenos. Mire que hay gente que se quita el uniforme y eso es una maldición para su vida. Porque lo que se está quitando es el deseo de adorar a Dios. Porque todo lo que Dios ha traído es para bendición de nosotros. Usted no se puede arrancar lo que Dios le ha dado a usted. Usted tiene que entender que Dios tiene poder para con nosotros. Hay gente que dice, yo ya no quiero servir, dice. Pues yo quiero seguir sirviendo. Porque yo quiero que mis generaciones sean benditas. Y mamá empezó a servir a Dios. Y la promesa cae en mamá. Tus hijos serán benditos. Y los hijos de tus hijos serán benditos. Y los hijos de mis hijos serán benditos. Mire, yo he visto el cielo abierto a favor de este ministerio. Yo he visto las manos de Dios en una bendición tremenda y sobrenatural. No te hablo simplemente de una economía, te hablo de una gloria poderosa que cuando Él desciende, alguien puede adorar la gloria de Dios que Él es poderoso. Oh, alguien adora a Dios que Él vive. Tú serás bendición, tú serás tierra deseable. Y hay algo que debemos de mantener. Elí trae maldición porque calla, porque guarda el pecado. Muchas veces para que no se dé cuenta la gente o otro. Pero usted tiene que pedirle a Dios para que ninguna maldición caiga en sus hijos. Yo quiero que usted entienda, hermanos, porque nosotros no logramos ver más allá. Cuando un hijo ya no quiere estudiar, está cayendo en una maldición. Cuando un hijo ya no quiere servir, está cayendo en una maldición. Porque Dios tiene caminos para bendecir. Porque Dios tiene cosas grandes. Bueno, quédate así como fui yo también. Si yo no estudié, no. El Señor tiene otro camino. ¿Alguien está entendiendo la palabra? Oh, yo no sé si puede adorar a Dios. Bendita. Yo siento la gloria de Dios, hermano. Benditas mis generaciones. Y es que lo que Dios habla, el Salmo dice 112, bienaventurado el hombre que teme a Jehová. Alguien diga amén. Y en sus mandamientos se deleita en gran manera. Su descendencia será poderosa en la tierra. La generación de los rectos. Oh, wow. Yo no sé si usted está aquí, hermano. La generación de los rectos será como. ¿Cómo será, hermano? ¿Cómo será? Pero creo que tú no entiendes todavía, hermano.
Creo que usted no entiende lo que Dios le está diciendo a usted. Bienaventurado al hombre que teme a Jehová. Hermano, tú no te quedes quieto. Ay, algún día va a tener Dios piedad de él. Usted tiene que romper toda maldición. Sus hijos desde ya serán. Alguien adora la gloria de Dios. Ah, yo no sé si te vino a adorar. El problema es que quieres dejar que él salga solo. No, dependen de ti. Alguien adora la gloria. Abasama, ay, abasama. Te puedo decir con toda honestidad, estoy planeando tal vez que mi hijo mayor se vaya lejos a estudiar. Estoy viendo por la posibilidad de una casa, de una familia de poder y de gloria que me dice, aquí puede vivir y congregarse en la iglesia con nosotros y estudiar. Mira, hermanos, lo que Dios tiene para con nosotros. Y yo a veces me les acerco a ellos. Hermano, lo que Dios tiene para con nuestra vida. Elí trajo una maldición. Hermano, Abiatar fue un sacerdote que verdaderamente, hermano, él se apartó y se guardó por un tiempo, pero después se equivocó. Las maldiciones están ahí latentes cuando nosotros nos apartamos de Dios. Alguien adora la gloria de Dios, que él es poderoso. Todo lo que usted ha vivido y ha sufrido, no permita que se traspase a sus hijos o a sus hijas. Alguien va a adorar a Dios. Yo no sé si usted está aquí. Mira, lo voy a decir con todo respeto, pero aquella esposa que tiene un esposo que es más dulce un limón que él. ¿Cómo vas a querer que tu hija tenga un esposo de esa calidad cuando tú has sufrido, hermano? Tú vas a querer que sonría. Y por eso es que yo quiero enseñarle hoy. Y preste atención, hermano. La maldición del pecado mata y destruye y va de generación en generación. Yo me recuerdo de cuando estaban los jóvenes, hermano. Nacía un joven, se hacía pandillero y el hijo está detrás. Maldiciones. Porque no quisimos doblegarlo delante de la presencia de Dios. La maldición del pecado mata. Éxodo 20 comienza a hablar, hermano, de las bendiciones que Dios tiene para con nuestra vida a través de los mandamientos. Pero hay algo, hermanos, que Dios trae para con nosotros. Recuerde aquella historia cuando Noé, por el vino y porque lo que había ingerido, se quedó ebrio. Escuche esto y preste atención. Y Acán, su hijo, lo ve desnudo. Y aparte de verlo desnudo, comienza a llamar a sus hermanos para que lo vean. Pero sus hermanos, preste atención, hermano, por eso es que hay gente que tiene una bendición tremenda. Sus hermanos cogieron una manta y empezaron a caminar de retroceso porque no querían ver la desnudez de su padre, porque era una maldición. Cuando Noé despierta y mira que Acán había visto su desnudez y todo, dice, los cananeos quedan maldecidos. Yo espero que usted entienda, hermano. Yo no sé si tú entiendes. Si tu hijo está pasando por proceso, es ahora que Dios traiga un fuego poderoso. Alguien va a adorar a Dios. Aquellos hijos vinieron por detrás, vinieron de espalda para tapar con una manta a su hermano, a su padre, para no ver la desnudez. Alguien adora la gloria de Jehová. Yo no sé si alguien va a adorar. Mira, un hijo no puede ver a su padre ni a su madre desnudos. Ay, padre mío. Yo quiero que usted agarre, hermano. Mire, los médicos dicen, esto es degeneración, dice. ¿Tu padre padeció del corazón? Ay, sí. Ah, pues sí, ahí vas. Y tus hijos van a padecer. Yo ahora, se interrumpe toda maldición.
Porque yo no sé si usted va a adorar a Dios. Ah, yo no sé si vino a adorar a Dios, pero agarre vida, hermano. No podemos. Mira, hijo que se ha escapado de las maldiciones. Hay padre que no quiere servir, a todo le da chaque. Salte de esa maldición. Esa es la maldición que tu padre quiere. Pero tú sirve a Dios. Yo me le quedo viendo a Gerson y digo, metete, metete. Y yo lo molesto en el amor de Cristo, porque si él logra entender que él es el que va a romper todo esquema de maldición que pueda venir a su casa, y sus hijos, yo no sé si usted está adorando, sus hijos será, alguien va a abasar, abasar. Por eso es que yo no creo a lo que la gente habla o lo que la gente diga. Yo creo a la palabra de Dios. Yo creo a las promesas de Dios. Sé fiel hasta la muerte y yo te daré la corona de vida. Alguien adora la presencia de Dios, que es poderosa. Es necesario que mis generaciones sean benditas. Mira, yo espero ver a los hijos de mis hijos y a los hijos de sus hijos. Como yo 120 le he dicho a Dios, tenemos por ahí. Y mira, yo conozco una anciana que bendice mi vida. Y le digo yo, ¿y quién le da tanto dinero a usted? Pues mi nietecito. Mi nietecito. Uy, pero no le estoy hablando de $5, le estoy hablando que la forra. Y ese muchacho tiene negocios que van en abundancia. Que van en abundancia. Yo quiero, mira, tu hijo no ha entendido, dice la Biblia, honra a tu padre y a tu madre. Ay, yo no sé si los hijos están aquí. Yo no sé, pero alguien adora a Dios, que Él es poderoso. Y no simplemente de bendecirlos económicamente, sino de un comportamiento ordenado, hermano. De una sinceridad, una niña que no dicen, allá la tenían prensada. ¿Cómo? No de un niño que digan, allá anda vagando. Por eso es que miren, hermanos, aquellos que les ha tocado que venir sobre esfuerzo, pero diga, yo seré bendito y mis hijos serán benditos. Yo no sé si usted está aquí, hermano. Yo no sé si usted va a adorar a Dios. Mira, Acán mira la desnudez de su padre y quiere traer a sus hermanos, pero sus hermanos andan en la jugada. Y sus hermanos agarran la manta, pero van de retroceso. Y cubren a su padre. Lo están honrando. Es papá. A papá no lo podemos ver así. Pero cuando Noé despierta, Acán cae en un proceso. Y los cananeos, cae maldición sobre ellos. Por Acán. Mira, hermano. Pero yo quiero que tú entiendas. Hermano, mamá me cuenta que venía de sufrir, hermano, de sufrir, de comer hojas con jocote. Y déjame decirte que este servidor comió hojas de jocote para sentir el sabor al ver que mamá contaba. Yo no sé si usted está entendiendo la palabra, pero yo seré bendito porque Dios ha prometido. Yo no sé si usted va a adorar. Alguien va a adorar a Dios, que es poderoso a su nombre.

de Dios. Guarda mis preceptos, mi ley. Le da una orden. Dios nos da una orden. Mira, aquellos que son apáticos con lo espiritual, lo siento mucho. Lo siento mucho. De Dios, más allá de lo que Dios quiere hacer con usted, no espere. Es que Dios quiere bendecir a nuestra vida, pero es tiempo de reaccionar. No nos podemos quedar como Elí, hermanos. A veces hay problemas en nuestro hogar y nosotros ahí andamos fingiendo que estamos bien y usted está mal. Rompa, mire, y los que son esposos y tienen hijos, dejen de discutir ya, porque esas son maldiciones que le están metiendo a sus hijos. Si eso es lo que le están enseñando, que vaya a pelear a su matrimonio. Enséñenle a sonreír, dígale, esta casa es bendita. Hermano, debería de darles pena a aquellos que han avergonzado a sus hijos discutiendo, les han visto llorar. Deberían de haberse ya doblegado delante de Dios y decir, esta maldición que quiso caer en nuestra casa no va a caer en nuestro hijo, no va a caer en mi hija. Alguien va a adorar a Dios, porque nadie te podrá hacer frente. Alguien puede adorar, nadie te va a maldecir. Alguien adora la gloria de Jehová mientras tú guardes la palabra, te consagres. Yo le digo a mis hijos, no se aparten de Dios, que no se aparte el temor de Dios, estemos nosotros o no estemos. Debemos de entender, hermanos, mire, yo crecí, pero ya las bendiciones estaban sobre mi vida, porque mi madre tenía que haber orado por mi vida. Mi madre tuvo que ser oída por Dios. Dice, mira, bienaventurado el hombre que teme a Jehová. Alguien diga amén, despiértese. Y en sus mandamientos se deleita. A mí me da tristeza porque han sufrido como madre y quieren que las hijas se traguen también lo que han sufrido. Perdónenme, pero no sean de esa manera. Pelee aquí, diga, esta maldición que quiso caer sobre mí no va a caer sobre mi casa. Mis hijas, mis hijos serán benditos. Yo no sé si usted está entendiendo, hermano. Yo no sé si usted quiere adorar a Dios, pero yo siento a Dios aquí. ¡A su nombre! Y solo la sangre de Cristo puede romper toda maldición. ¿Pero y cómo? Acercándome al que derramó sangre. No seamos egoístas. Ah, yo no aprendí a leer. Usted así váyase también. ¿Cómo es eso, hombre? ¿Qué clase de cristianos somos? No, si nuestros hijos hay que empujarlos hacia adelante. Mira, el que trabaja con un lapicero, hasta la piel es bien suavecita, hermano. Su vestuario y su calzado es bien diferente, hermano. Ay, Dios. Pero nosotros queremos, no es que esté poniendo de desprecio los trabajos, no. Pero usted tiene que entender que Dios va a bendecir su generación para bendición de toda generación que venga. Alguien adora la gloria de Dios y será bendito. Adore a Dios, su descendencia será poderosa en la tierra. Alguien puede levantar la mano. Alguien puede dar un gloria a Dios. Yo no sé si está agarrando, hermano. De la bondad de Dios. Yo cuando veo la maravilla de Dios, ustedes son la maravilla de Dios. Mire, hay algunos que intentan querer servir y eso es una maldición, que usted ande aguado un ratito y contento otro. Eso es una maldición, hermano. Los que son despectivos y no saludan, tú no quieres que el manto te cubra. Eso es despectivo, hermano. Eso es hasta vergonzoso.
Todo el que sirve aquí sabe que hay un manto de parte de Dios, que Dios lo ha dado a nosotros para bendecir tu vida, para bendecir tu vientre, para bendecir todo a través de la oración. Y es lo que Dios nos ha puesto a este lugar, a declarar una palabra de bendición para tu vida. Pero es tiempo de romper y acercarnos a Dios. ¿Por qué crees que les exijo que se congreguen, que busquen a Dios, para que toda maldición que quiera venir sobre nosotros sea interrumpida y mandada fuera de su vida, para que usted, alguien, adore la gloria de Dios? Porque no mendigarás pan, porque alguien adora la gloria de Dios, a su nombre. Hay gente que dice, mire, a mí no me sale trabajo, a mí no me sale nada. No, hombre, usted tiene que ser una gente que la deseen, que usted trabaje. Ay, Dios mío. Mira, yo trabajo para el cielo. Y a mí me pasan escribiendo, ¿cómo está? Me acaban de escribir como tres. ¿Cómo está para venir? Y digo yo, hablen con mi esposita. Hablen. Serás bendito y serás de bendición. Y en mi vida ha sido bueno. Mira, todos nuestros hijos son lindos. ¿Quiénes tienen hijos lindos? No, pero levanten la mano los que tienen hijos lindos. Todos nuestros hijos son lindos. Y yo me le quedo viendo a mis cuatro muchachos y digo yo, no, hombre, esto... Cada uno tiene algo especial, pero Johnny tiene algo bien diferente a los tres. O sea, los tres son diferentes, pero Johnny tiene algo bien diferente. Mire, 15 años está cumpliendo. Pero es más grande, blanco. Yo me le quedé viendo y dije, ¿y este en qué avestruz lo trajeron? Porque... Y yo cuando lo veo a la par de la madre, digo yo, a hija, digo yo, ¿será que allá en una incubadora lo cambiaron? Él, todo es diferente, su vestuario, su andar, su hablar. A Eleazar usted lo va a ver que se revuelca, viene para allá. ¿En qué le ayuda, hermano? Para acá, para allá. Ahí han dado con los embajadores chapodando. Y él no se cansa de ayudar, de seguir. Pero lo que Dios tiene para con... Y cada hijo será bendito. Yo quiero que usted agarre, hermano, los jóvenes que están aquí. Y yo quisiera que ustedes entendieran que en mi vida hay algo especial que puede bendecir sus vidas. Que en sus vidas hay algo especial. Yo soy su padre espiritual. Y pudiera yo decirle que Dios va a hacer cosas grandes con su vida. Pero ¿cómo si no nos acercamos a Dios? Hermano, tú viniste a esta casa para alguien a oh, iba yo. Oh, alguien adora a Dios. Bienaventurado el hombre que teme a Jehová y en su mandamiento se deleita de gran manera. Su descendencia será poderosa en la tierra. Y la generación de los rectos será bendita, bendita, bendita. Hermano, aquella madre que vive sometida tendrá hijos sometidos que busquen a Dios, que deseen a Dios, hermano. Pero una madre que es despectiva, habla y que finge ser cristiana, y que habla y que finge, le vas a meter al diablo. Mira, los hijos, hermano, yo no sé si te pesa, tú puedes andar hablando de Dios, pero si tu hijo no lo pones en fila, está quebrado. Y yo hoy quiero llevarlo a que esa maldición que está cayendo en tu hija o en tu hijo, hoy esta noche Dios me manda a decirte que tu descendencia será bendita. El diablo está hablando mentiras. Alguien adora la gloria de Dios. Alguien puede levantar la mano y adorar. La sangre de Cristo tiene poder. Pero es tiempo. No podemos permitir que nada
dañe nuestra casa. No podemos permitir que ninguna maldición. Tiene que enseñar a sus hijos. Hay un hombre que anda con el profeta. Y cuando el profeta Eliseo va y sale, y aquel hombre que tenía lepra, Naamán, quiere ser sano. Pero hay algo que acontece, y lo que quiere él es que Eliseo salga y le ponga la mano. Pero Jehová no lo hace de esa manera. Habla al profeta y el profeta le manda una palabra: vete a sumergirse 7 veces al río. Y empieza a decir: ¿acaso Habana y Farfán no son mejores ríos? Hermano, lo que Dios tiene para con nuestra vida, escúchame, solo es obediencia. ¿Sabe cuál es el problema? Aquí hay gente, algunas se ponen mantelina, algunas no. Y saben, pregúntese por qué tu pastor no te dice, ¿por qué no se pone mantelina, hermana? Pregúntese. Usted tendría que estudiar al pastor. ¿Y por qué nunca me ha dicho eso el pastor? ¿Y por qué nunca me ha dicho que se ponga uniforme? Porque el que quiere ser bendecido es obediente. Hay gente que dice: a mí el uniforme que no, él es el que no me gusta. Digo yo, Jehová del cielo. El uniforme, es que esas cosas son de hombres. Obedezca, obedezca, obedezca la obra de Dios, hermano. Y por eso es que le doy el ejemplo del leproso. Si él con la espada era matarife, él no necesitaba que lo defendieran. Era hombre de autoridad. Pero para servir a Dios hay que humillarse. Y hay que ser humilde. No hay espada, no hay coraza. Bajarse del caballo y sumergirse. Alguien adora a Dios. Yo no sé si usted está entendiendo. Ah, pastor, ¿y hasta cuándo? Hasta que Dios me diga. Mire. Por eso es que hay quien que se puede afanar. Pero mire. ¿Y por qué? Yo no, hermano, yo sirvo a Dios y yo voy bajo la bendición. Y aquellos que quieren alcanzar bendición van a tener que obedecer la palabra de Dios. Este hombre, en la voz de una joven: pero si mi Señor, tú hicieras cosas grandes y te mandara a ser el profeta, pero ¿por qué no haces eso tan pequeño? Porque queremos llevar maldiciones. Si el pecado es una maldición, hermano. La lepra era una maldición, ese hediondez, hermano. Vietudo. Tenía poder. Y hediondo. Está feo el asunto, hermano. Se bajó del caballo. Y Dios tiene bendiciones para ustedes, pero a veces la botan a la vuelta de la esquina en la desobediencia que hacen con Dios y en esta casa, creyendo que están desobedeciendo al pastor, pero están desobedeciendo a Dios. Entonces, cuando sucede esto, el hombre obedece en cierta manera y la piel le queda como de un niño. Pero ¿a quién se le queda la lepra, hermano? Al siervo, a Jesse. ¿Por qué? ¿A dónde estaba tu corazón? Dice: ¿de dónde vienes? Se devolvió. Hermano, yo no sé si usted entiende que usted sufrió en su familia. Yo quiero que agarre un poquito de escuela, hermano. Sufrimos escasez, hermano. Sufrimos dolor. Pero hoy los días son mejores porque Dios está con nosotros, hombre. Yo no sé si usted puede adorar a Dios. Yo no sé si usted entiende, hermano. Mira que hay niños que el pollo no les gusta y los padres de sus padres hojas de jocote con sal comieron y no vivir agradecido, que ahora pollo y no quiere pollo, no le gusta.
Mira cómo es la generación, hermano. Mira, los que estudian hoy, ahí andan llorando por estudiar. Y ahora a la mansaburro le ponen la plana y ya la mansaburro se las hace. Ese Google, pues. Ahí, hermano, cuando nosotros estudiamos, hermano, había que rebuscarse uno, hermano. Y ahora no, ahí al Google, ¿qué qué? Y yo digo yo, ¿y qué es lo que van a aprender, hermano? Pero por lo menos enséñele aquí, ve, dígale, vaya, vaya a doblar rodillas, busque a Dios, adore la gloria a Dios. Yo no sé si va a adorar a Dios, hermano. Ay, mi niño va pasando, dice, no, es que no se basa en eso. Dígale, busque a Jehová, adore a Dios. Mire, hermano, hay gente que puede tener a sus hijos en todos lados, en todo donde quiera, pero si no tienen a Dios, están mal. Y lo que usted tiene como sierva de Dios y siervo de Dios es interrumpir lo que el diablo quiere hacer. Diga, mis hijos serán benditos, diga. Porque la Biblia dice, bendito de mi Padre soy. Tú me formaste. Tú conoces mis entrañas. Tú me hiciste. Bendito de mi Padre soy. Mire, alguien pudo decir que yo iba a salir mal con la radio. ¿Y cómo voy a salir mal yo? Si eso es una bendición, hermano. Mira, hoy se va el pastor que trajo esas bendiciones, hermano. Si yo ni conocía esas computadoras, ya lo vamos a invitar a que vaya a ver esas cositas bonitas, hermano. Y ahí venía el pastor hasta cuidándola con una mal volada, enrollada. Y me dijo, todo salió bien, me dijo, no se quebró, me dijo, solo rebotaba, pero porque Dios venía en el asunto. Alguien adora a Dios, que Él es poderoso. Yo no sé si puede adorar a Dios. ¿Por qué? Porque las bendiciones de Dios son las que no añaden tristeza. Diga, quiero ser bendito por Dios. ¿Alguien quiere ser?

naciones serán benditas. ¿Quién no quisiera soñar, hermano, que llega a un banco y el gerente del banco es el hijo? La gran cola está por la punta de allá. Y llega la viejita y atrae unos cuantos chequecitos. Va. Traigan a esa anciana. ¿Cómo? Siéntese, madre. Tráigame la agüita. ¿Cómo? ¿Y por qué la pasa? Ay, es la mamá. ¿Y cómo la va a dejar hacer cola, hombre? Yo no sé si usted está... Ay, padre mío, pero agarre vida. Mire, porque cuando veo a un hijo, mire... Y yo andaba orando a Dios y diciéndole a Dios, háblame, dime. Y Eleazar tuvo que ser utilizado por Dios y me manda un videíto de cuando Yonita está así, ¿ves? ¿Cuál es el canto que está cantando? Dice... Se me ha ido y está cantando y después lo comparo que está sentado allá más muchacho y más serio así, y digo yo, si es que Dios nos ha de bendecir, pero corramos. El problema es que nosotros perdemos el tiempo en ver a la gente. Veamos nuestra casa. ¿Alguien quiere ser bendecido en su casa? Mira, que crees que no sería extraño llegar a una casa donde hay hembra y los platos volcados para un lado, un tiradero para otro lado, un tiradero para otro. No, eso sería vergonzoso, hermano. Con que en la casa que hay varones, ahí yo desde que me levanto, hermano, le digo, vaya, son cuatro aquí, o corren o los hago correr. Que ya va a venir la mamá, sí, ya va a venir, pero ese es otro pisto, a arreglar la casa. Mire, yo he visto esposa que a la hora que se va el esposo para el culto le está planchando. No, hombre, hermano. Y ni le haya la camisa porque ni sabe ni cuál es, hermano. No, hermano, eso sí es penoso. Y pasando ahí la viejita haragana, hermano. Ni lee la Biblia, ni busca a Dios, porque si buscara a Dios, aquí saltara hasta de cabeza adorando a Dios. Alguien adora la presencia de Dios, hermano. No, que con sueño viene ahí. Ay, Jehová del cielo. La generación de los rectos será. ¿Quiénes quieren ver a sus hijos bendecidos? No, ¿quiénes quieren ver a sus hijos bendecidos? Mira, yo por mis hermanos oro que mis hermanos sean bendecidos. Yo a mi hermano siempre, al varón, siempre lo he considerado como un hombre que lo va a bendecir Dios grandemente. Y un día de esto me hablaba y me decía, hermano, fíjate que si llega a pasar algo, me dijo, con algo que tenga un proyecto, vos seguís orando, me dice. Te va a alcanzar, me dice. Así es que a mí todas las bendiciones me tienen que alcanzar, le digo yo. Y mire, hay una tía, hermano, que ya tenemos como 8 años esperando una bendición y me dice un día en un en vivo, ya casi, hijo mío. Pero yo no estoy confiado en lo que ella me está diciendo. Yo estoy confiado en las promesas. Las promesas del Señor mías son. Las promesas del Señor mías son. Y en la Biblia yo las leo y yo sé que la verdad. Las promesas del Señor mías son. Y me dicen muchos pastores amigos míos de Estados Unidos, diga qué es lo que quiere. Con solo su amistad me basta. Con solo su amistad me basta. Estamos orando, hermano. En esta casa nunca habíamos recibido algo así regalado. Los buses los pagaron. Todos los que han trabajado y siguieron trabajando, hemos sido benditos. Pero viene un microbús, hermano, que no nos ha costado a nosotros ni un peso, sino que solo hay que ir a traer. Yo no sé si usted va a adorar a Dios. Alguien va a adorar a Dios. ¿Y cómo? ¿Y si ya tienen 2 buses? Si es que Dios va a dar para que alguien adore la gloria de Dios. Yo no sé si tú quieres que tu generación sea bendita. Su nombre será bendita. Mire, yo alabo a Dios que mis padres sirvieron a Dios.

siguen sirviendo a Dios. Pero con mis muchachos, por eso es que yo los empujo y los juego, porque para que sientan que el pastor está ahí. Pero el que se deja, hermano, y el que no se deja, ¿cómo me puedo acercar yo, hermano? Si da hasta miedo acercársele. Las bendiciones están. Y si sus hijos son bendecidos, si sus generaciones son bendecidas, ustedes van a alcanzar bendición. Ay, Dios mío. Mire si eso que digo yo, día 200 mensual de mis hijos, si eso no es juego. Si es que Dios me le va a dar un buen pasar a ellos. Siempre y cuando guarden la palabra de Dios, porque allí está la bendición, en Jehová. En Jehová, alguien adora la gloria. En Jehová estará la bendición. Por eso es que usted tiene, mire, no deje que su hijo vague, no deje, métalo a la bendición. Métalo. Y es penoso que digan, y que no es la hija, que no es el hijo del hermano. Uy. Eso se le cae la cara a uno, hermano. Mira, hermana, yo se le aconsejo a los niños, no queremos quejas, pórtense bien, porque si llega a venir algo fatal, ustedes saben cómo es su papá. Y yo no me voy a meter, dice. Y es que, mire, hermano, si a mí me daban nada para ir a la escuela, y ellos adormitados me dicen, queremos pisto, y me bolsean y me dejan las bolsas volcadas, hermano. ¿Cómo? Digo yo. Y vuelcan a la mamá, y si no han podido, han volcado, se van para el otro lado donde mira las bendiciones como son, y en el otro lado donde los abuelos hay para poder ser bendecidos también, y también pasan agachando, hermano. Yo no sé si usted está entendiendo. Sus hijos serán benditos, hermano. Nadie les negará un pan, porque ellos serán tierra de bendición, sus hijas. Yo no sé si usted vino a adorar a Dios, pero que bendita mis generaciones, pero que aquel bienaventurado el hombre que teme a Jehová. Mire, los acabo de regañar a mis hijos. Si algo me enfada a mí es que el sonido no esté, las cámaras no estén, porque somos de bendición para gente que nos oye y gente que ve la palabra. Tenemos que activar rápidamente para que reciban la palabra los que quieren ser bendecidos. Si algo me molesta a mí es que no ocupemos la obra de Dios para poder servir rápidamente. Por eso es que usted toque el manto y diga, yo quiero el manto, diga. Yo quiero ese manto de bendición. Mire, ayer me mandaba fotos de la documentación de un hermano que ha estado siempre saludándome diciendo, somos fuego en el altar, somos fuego en el altar. Y me tenía ahí orando el pastor Agustín. Yo le digo pastor, no es pastor todavía, pero en el corazón mío es pastor. Y me manda y me dice, pastor, quiero contarle algo. La bendición ha llegado. Los 3 documentitos que piden allá en Estados Unidos, hermano. ¿Cómo? Le digo yo. Pronto llego al Salvador, me dice. No, hombre, nos vamos a gozar, hermano Agustín, le digo yo. Yo no sé si tú entiendes. Es que todo el que sirve a Dios, alguien adora la gloria de Dios. 100 años tenía, pero Dios le dio prole. Alguien adora la gloria de Dios. Yo voy a recibir. Por eso es que aquella mujer, cuando el ángel llega y le dice, tú vas a tener.

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